0: Esto hay que cerrarlo inmediatamente. Subo a mi casa, nosotros vivimos hacia Lonquito, allá no teníamos electricidad tampoco ni señal, y cuando ya a mediados de la noche me entero de la situación, es como saber que, cuál era la prioridad. De hecho, todavía tenemos la pared.
1: Okay, vamos a preguntarle a Antonieta, que está aquí con nosotros. Antonieta, ¿cuál fue en ese momento la prioridad?
2: La prioridad era ayudar. Fíjese que, de hecho, justo donde está la congregación, que son estos edificios que estaban en la Avenida Bolívar, que son grandes, uno azul, uno rojo, los que están por allí, se vieron bastante afectados. La gente tuvo que salir de sus casas.
1: Que todavía
2: de hecho,
1: hay carpas
2: todavía
1: allí.
2: Hay carpas en la Avenida Bolívar y en Nuevo Circo. Y esa fue como nuestra primera acción. Nuestra primera acción fue... Las personas que están allí nos necesitan. Y abrimos un pequeño centro de acopio. Me da risa porque en estos días mi esposo se estaba riendo conmigo porque empezamos el centro de acopio con dos harinas y dos arroz, una cosa así. Y yo hablando en las redes con fe. Aquí estábamos en nuestro centro de acopio creyendo que el Señor, que Dios podía hacer más. Y allí empezamos a hacer comidas porque toda esta gente afectada aún hoy no tiene acceso a gas, no tienen acceso completo a sus edificios, pueden ir a hacer ciertas cosas y luego bajar otra vez a las carpas. Entonces nosotros dijimos, bueno, la pared es algo importante,
0: correcto,
2: pero no es la prioridad. La prioridad ahorita es la gente. La gente que no necesita nada más comida, sino también contención emocional, también oración, también medicamentos, abrigo, apoyo.
1: Y con lo que hicieron en las redes les llegó más ayuda.
2: Sí.
0: Fíjense que nada más alrededor, cada edificio de ese, que son cuatro alrededor de la iglesia, tiene 248 apartamentos. Es decir, más de 1,000 familias, porque hay apartamentos que no tienen una sola familia.
2: Son multifamiliares.
0: Entonces, definitivamente fuimos a ese, a tratar de cubrir. Probablemente recuerden que La Guaira estaba colapsada, no se podía bajar. Y aunque queríamos bajar, fue como, bueno, mira, está colapsado y aquí tenemos esta necesidad súper visible, nos enfocamos. Ciertamente me reía con ella porque dice, ya tenemos nuestro centro de acopio, y en el video se ve dos harinas, una bolsita con ropa, una toallita húmeda y luego otra toma más cercana de lo mismo. Pero creo que siempre Dios primeramente, obviamente los miembros de la congregación, pero creo que de las cosas más bonitas que vimos fue al venezolano ayudando. Yo creo que el que tenía en sus posibilidades un joven, una pareja joven recién casada que quizás tiene $10 de ahorro, ellos usaron esos $10 para comprarse una harina y comprar algo y hacer arepas y tratar de ayudar. Entonces sí, gracias a Dios se dio un impulso bien fuerte, al punto que bueno, hemos dado toneladas de comida preparadas y crudas también para personas. Ha sido una bendición el poder estar presente de diferentes maneras.
1: Qué bueno que se sumaron a este apoyo venezolano que yo decía ese día cuando estábamos haciendo los programas. Más apenas sucedió esto, que era impresionante. O sea, yo sé que el venezolano es así, pero verlo como bajaban los motorizados, eso fue una cosa increíble, la ayuda de nosotros con nosotros. O sea, éramos totalmente hermanos y como tú dices, Dios estaba allí. Sin embargo, yo que trabajo con la parte psicológica, con la parte emocional, yo estoy trabajando ahorita con los campistas que están por el Tribunal Supremo de Justicia. Okay. Bueno, y que he escuchado mucho, tanto de niños como de adolescentes y adultos, y me llama muchísimo la atención, es que están molestos con Dios. Entonces, cuando Gaby me dice, mira, vamos a traer a los pastores, yo dije, fabuloso, porque hay mucha gente molesta con Dios, y quizás es humano en este momento, dependiendo de lo que te pasó. Entonces yo te pregunto a ti, ¿qué hacer con una persona que en este momento está molesta con Dios, pero cree en Dios, quiere a Dios, y está de alguna manera como dicotomizado entre lo quiero, pero ¿por qué hizo esto? ¿Qué le responderías tú a una persona que te dice eso?
2: Creo que lo primero es cero crítica y cero juzgar, ¿no? Porque todos tenemos realidades distintas. Y no dudo que Dios siempre está. Pero hay procesos que nos hace pasar, ni siquiera es Dios como que se ensaña con la persona, sino que es la vida. Esto no le pasó a una persona, pasó porque la tierra tembló. Y ha temblado en Colombia, en Japón, en muchísimas partes. O sea, esto es algo que es algo de la naturaleza y que no tiene a Dios como culpable.
0: Okay.
2: No tiene a Dios como culpable, no tiene al hombre como culpable. No tiene, o sea, una familia que perdió a alguien no es culpable tampoco. Creo que es la naturaleza, aunque fíjese que la Biblia dice que la naturaleza está quebrantada, está como triste, como uh-huh. como diciendo, Dios mío, me han hecho muchísimo daño. Y también por eso pasan ciertas cosas. Entonces, creo que el apoyo y el proceso, hay que estar con la persona en el proceso, porque son varias fases. Es una fase en la que uno busca un culpable necesariamente, sí. En la que conozco testimonios en los que el esposo culpa a la esposa porque tú fuiste para allá si no tenías que ir para allá. Es como buscar un responsable, algo que realmente, ¿quién es responsable?
0: Es una pregunta súper fuerte. Tenemos un caso de alguien que una persona de la iglesia estaba evangelizando a alguien más, ¿no? Como predicándole, llevándole la palabra de esperanza. Justamente el evangelio son buenas noticias. Y esta persona, después de lo que sucedió, dijo, fue a su casa solamente a decirle, no quiero que me hables más de Dios. Porque muestra ese dolor. Entonces creo que nosotros mismos nos hacemos esta pregunta, ¿de qué sirve la fe cuando duele? Uh-huh. Sí, ¿de qué sirve la fe cuando las cosas las estoy viendo mal? ¿De qué me sirve Dios si siento que Dios me hizo esto? Y reitero lo que decía mi esposa, la pastora Antonieta, uno no juzgar esa emoción que sienten las personas. Creo que el dolor es un lugar, se puede decir, sagrado. Hay que esperar que la persona elabore un duelo, que la persona procese cosas para que pueda llegar el momento donde se le hable a esta persona de que Dios no tiene la culpa de esto, que Dios lo sigue llamando. Y quizás en medio del proceso, el venezolano común, como decíamos, o pastores o iglesias, están mostrando Emanuel. Emanuel es Dios con nosotros. Dios no promete en la palabra que no pasaremos procesos, solamente promete que Él estará con nosotros en medio del proceso.
1: Acompañándonos.
0: Y la primera vez que me tocó predicar después del terremoto que vivimos, obviamente yo ahora decía, Dios mío, ¿qué predicamos en este momento? Y claramente le decía a la iglesia, no es momento de teología, no es momento donde busque esto pasó por y tal cosa puede ser un juicio de. No. Es un momento de abrazar, es un momento de contenernos, es un momento de estar presente.
1: Un momento de empatía.
0: De empatía totalmente. Entonces, ¿qué se le dice a una persona? Creo que el ministerio de la presencia, más allá de tratar de elaborar conceptos, creo que estar presente con esa persona y Dios mismo permitirá el momento donde esa persona pueda ver cómo Dios lo levantó en medio de un proceso tan fuerte como el que estamos pasando, y algunas personas lo han vivido más de cerca, obviamente.
1: Así como les comento lo de estas personas que están molestas con Dios, también tengo un testimonio de una persona sorprendente. Yo se lo estoy contando a todo el mundo porque yo todavía digo, wow, esto es increíble. Un hombre llega a mi consulta y me dice, mira, yo estaba trabajando, yo soy escolta, estaba trabajando con mi jefe, y en la noche, a cierta hora, yo todos los días iba a mi casa, en La Guaira. Cuando yo llego a mi casa, me doy cuenta que no tengo casa, no tengo esposa y ya no tengo hijos.
0: Wow.
1: Yo quedé completamente solo. Empecé a buscar a mi familia y yo misma la saco, ya sin vida. Esta persona, lo único que quiere en la vida después de eso es morir, para estar con su familia. Él quiere reencontrarse con ellos. De hecho, él me cuenta una historia hermosísima donde él conoce a su esposa desde que estaban en preescolar.
2: Wow.
1: O sea, él no sabe vivir sin ella. Y sus hijos de 13 y 8 años, es una historia sorprendente. Él estaba ya preparando los 15 años de su hija. Queda completamente solo, sin ganas de vivir. Y él me dice, ¿tú sabes por qué yo no me he quitado la vida? Que es lo único que quiero. Porque a mí me criaron en el Evangelio. Mi mamá y mi papá son cristianos. Y ellos me enseñaron que si yo me quitaba la vida, yo no iba a ir al mismo lugar donde está mi familia. Entonces este señor está vivo por esa fe y esa creencia.
2: Por la fe.
1: Ojo, es sumamente
2: muy duro,
1: difícil,
2: muy duro.
1: Hasta verlo a él. Sí. Y cuando yo lo atiendo, yo me quedo así como dicen ustedes, ¿qué le digo? Por muchos estudios que yo tenga, ¿qué le digo? O sea, yo no le puedo decir. Yo, ¿qué hago? Solo puedo acompañarlo, sentarme ahí y acompañarlo. Y ahora te digo, cuéntenme ustedes algún testimonio que tengan también, que ustedes hayan dicho, wow, esto es sorprendente.
2: Me pasó justo en La Guaira, estábamos en Tanaguarena por la OPP 25, ¿sí?
0: 26, tú.
2: Y...

0: Y estábamos llevando unos insumos allá y justamente se recupera el cadáver de la hija de una muchacha y de su nieto. Estaba la señora esperando a sus familiares. Y justo en ese momento en que llegamos estaban recuperando el cadáver de su hija y de su nieto. Y estamos en el lugar y de repente ella se desmaya ahí. Y yo estaba la encargada del refugio y yo solamente. No es un refugio, es como un centro médico. Correcto, que colocaron allí asistencia. Y yo salgo corriendo, llamamos al médico, le toman la atención, pero era algo totalmente emocional. No era tensión, no era deshidratación, era el proceso tan fuerte uh-huh. que estaba viviendo en el momento. Y yo la abrazo, empiezo a orar por ella, y hay algo, yo sentí que el Espíritu Santo me habló en ese momento y me dijo, hay momentos en los que hay que llorar con los que lloran. Simplemente abrázala y llora con ella. Y la abracé, lloré con ella y recuerdo que le empecé a cantar. Le empecé a cantar en medio del proceso y fue como aliento. Un aliento que ella recibió en ese momento y es una historia que llevo en mi corazón siempre porque el día de hoy no sé dónde está, pero sigo orando para que ese aliento que vino sobre ella en ese momento lo continúe, porque es muy difícil imaginarse la vida sin los seres que amas.
1: Claro. Y quizás ahorita te está escuchando.
0: Demasiado. Bueno, si me estás escuchando, le mando un abrazo. Es muy difícil continuar, pero creo también que si respondemos al por qué se murió mi esposa, mis hijos, y creo que, por ejemplo, ese muchacho del que hablabas, debe tener un propósito que no sé si es inmediato en este año o dentro de 2 años, pero hay algo, y creo plenamente que hay algo que Dios va a hacer con él, que va a impactar la vida de muchas personas.
1: Qué bonito. Ahorita que me dices eso, que le cantaste, me acordé que por ahí un pajarito me dijo que tú cantabas de una manera hermosísima y quizás en este momento nos esté escuchando alguna persona que esté viviendo un proceso y necesite algo de ti, que tú le pudieras regalar ese tema que le regalaste a esa persona en ese momento.
0: Bueno, yo le canté, para ver qué le canté, no sé si me acuerdo.

0: y le decía después, la abrazaba.
1: ¡Qué hermoso!
0: Que se me quebró un poco la voz y...
1: ¡Qué bonito!
0: Y le oraba que echara toda su ansiedad y pudiese descansar en medio de tantos procesos duros en él, en que su paz siempre nos acompaña, siempre.
1: ¡Qué bonita! ¡Qué humana, ¿no? Lástima que no la están viendo aquí en vivo. Ella está conmovida con esto que nos está contando, igual que yo con el caso del paciente que atendí. Vamos a escuchar una canción hermosa por aquí que nos acompaña y continuamos en un momento con esta maravillosa entrevista.

0: Continuamos con Sin Anestesia, una terapia en la radio, hoy conversando con la pastora Antonieta y el pastor Anthony. Ellos son esposos, una pareja muy joven que está ayudando en Caracas a las personas que vivieron el tema del terremoto de una manera más intensa, porque todos lo vivimos, pero bueno, lamentablemente ustedes están en la Avenida Bolívar, donde estos edificios se vieron bastante afectados y la gente está en los campamentos transitorios, ¿no?, en las carpas. Y me contabas, Antonieta, cuando estábamos en el corte, algo sobre los niños y los adolescentes, que ustedes tenían un campamento, un plan vacacional. Háblanos de eso.
1: Sí, bueno, todos los años nosotros hacemos un plan vacacional para niños y un campamento también para jóvenes, que ya está próximo a venir. Como todo, en principio pensamos, ¿lo hacemos o no? Okay. Porque incluso por los padres, yo creo que hay un cierto temor en dejar a mi hijo en un lugar donde no esté conmigo, ¿sabes? Como esa sensación de, ¿y si pasa algo y no estoy con él? Pero bueno, decidimos hacerlo, el Señor nos llevó a hacerlo y fue una bendición. Tuvimos más de 80 niños allí. De hecho, el plan vacacional se llamó Operación Rescate y era acerca de rescatistas.
0: Qué bueno.
1: Y de cómo ese equipamiento que tiene el rescatista, el casco, el chaleco, el cinturón con sus herramientas, sus botas, como eso también podía ser para ellos como niños una armadura espiritual, que representaba el casco, cuidar mis pensamientos, el chaleco, cuidar mi corazón, las botas, llevar siempre la paz a donde voy.
0: Fue
1: algo muy hermoso. Uh-huh. Realmente sí fue muy lindo ese tiempo.
0: Me hablaba de un testimonio de cuando hicieron el cierre.
1: Estábamos allí en este tiempo que hacemos con los niños. Mi esposo está predicando acerca de la familia y de valorar el tiempo con la familia, y hace un llamado a que los padres bendigan a sus hijos y
2: los abracen.
1: Y fue un momento fuerte, porque en medio de la congregación había una mamá que perdió a su único hijo en el terremoto. Y sé que el momento fue duro, pero una de las niñas de la congregación se acercó y la abrazó. Y creo que en medio del dolor, en medio de que no hay consuelo, sé que en ese instante el Espíritu Santo pudo de alguna forma también abrazarla. Y ¿qué le decía? Le decía simplemente después que la pude conocer, le decía, esto es difícil, pero no hay palabras, pero quiero que sepas que aquí estamos. Cuando necesites algo, aquí estamos.
0: Qué hermoso esto que nos cuentas. Esto, para la próxima parte vamos a hablar de sus redes sociales, su número de teléfono, lo que ustedes quieran dar, para que las personas que nos están escuchando y necesiten ese apoyo, necesiten ese aquí estoy, porque lamentablemente después de que tenemos celulares no estamos para nadie, y de eso vamos a hablar también en el próximo corte. Ya regresamos para que nos digan esa información para esta persona que nos está ayudando y nos necesita.
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12: Son las 8 y 28 minutos.
13: Jorge Rodríguez, presidente de la Asamblea Nacional.
14: Por la vía de la diplomacia de paz, la presidenta Rodríguez y el presidente Donald Trump han logrado un acuerdo para explotar 17 campos petroleros que van a permitir la producción de 1,5 millones de barriles más diario y que van a promover el ingreso en el país de 9,210,000,000,000 de dólares. Estos campos, porque en los próximos días los teléfonos no dejan de sonar. O los españoles se van a quedar afuera, o los italianos, o los franceses, o los emiratíes, o los cataríes se van a quedar afuera. En un contexto geopolítico mundial, favorece el carácter de productor petrolero seguro a la República Bolivariana de Venezuela.
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15: Amarilis Landaeta, periodista.
16: El presidente de la República asistió al encuentro número 61 de la Asamblea General de la Organización de Naciones Unidas. Su discurso causó múltiples reacciones a nivel mundial. El ministro del Poder Popular para la Educación anunció que todo está listo para el inicio del nuevo año escolar. Comenzó a nivel nacional la gran feria de la Yaca a cielo abierto, donde el Ejecutivo Nacional pone a disposición del pueblo los ingredientes para la elaboración del tradicional plato navideño. Estas y otras informaciones serán ampliadas en la segunda entrega. Les informó Amarilis Landaeta para RNB Noticias.
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0: Y continuamos con tu programa Sin Anestesia, una terapia en la radio. 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Y continuamos aquí con los pastores de la Iglesia Emanuel de Nuevo Circo, la pastora Antonieta y el pastor Anthony, que da la causalidad, que tienen casi el mismo nombre. Son una pareja muy joven que nos acompaña el día de hoy contándonos sus anécdotas y cómo ellos están apoyando desde el día del terremoto a las personas que están cerca y han ayudado en otras congregaciones, en otros campamentos.
17: Sí, gracias a Dios. De hecho, nuestra ayuda inicial estuvo allí, enfocada en los alrededores de la iglesia. En lo que se bajó un poco el colapso que había en La Guaira, empezamos a bajar prácticamente todos los días. Hemos atendido colegios en La Guaira, campamentos transitorios en La Guaira, refugios de esos improvisados donde hay carpas, algunas congregaciones inclusive que están allá. Tenemos un pastor específicamente que se le cayó la congregación y bueno, se está reuniendo en la calle. y a él lo hemos estado apoyando también y trabajando junto con él. Hemos ido a Morón, fuimos a Morón, que también fue afectada, y allá hay una iglesia amiga, y allí llevamos suministros para que él pueda ayudar localmente hablando. E incluso fuimos en dos oportunidades a Yaracuy, específicamente en la comunidad en Veroes, que ya era una comunidad, oye, bastante pobre, y con la situación de que ciertamente lo más afectado está en La Guaira, pero definitivamente hay otras comunidades también afectadas. Entonces sí, ha sido una bendición el poder ayudar donde está la congregación, pero también que la ayuda se extienda.
0: ¿Ustedes siguen con el centro de acopio? ¿Siguen recibiendo ayudas?
1: Sí, seguimos con el centro de acopio y sobre todo haciendo comidas ya listas, ¿no?
0: Preparadas.
1: De hecho, conversamos porque ya todo el tema de la ayuda inicial cambió, pero hay otros tipos de ayudas que necesitamos dar. De hecho, hay un emprendedor en la iglesia, ellos tienen su emprendimiento, se llama Mar Creaciones, y ella está buscando emprendedores en La Guaira y los dota de recursos necesarios para sus redes sociales, para su trabajo. Es una forma de ayudar en este tiempo, porque la necesidad cambia. Ya no es la misma necesidad de los primeros días, de cascos, de guantes, de pico, de uh-huh, esa necesidad balas. Manual, sin, ya la necesidad ha transicionado, por así decirlo. Entonces ahora hay que trabajar con lo que viene, cómo nos readaptamos a la vida.
0: ¿Qué crees que es lo que viene, Anthony?
17: Mire, de hecho, he tenido la oportunidad de reunirme con algunas organizaciones de afuera que están buscando ayudar y creo que hay que diferenciar lo que es la ayuda humanitaria.
0: Cuando me dices afuera, ¿fuera del país o fuera...?
17: Sí, algunas organizaciones okay. Internacionales de fuera del país. Creo que hay que diferenciar lo que es la ayuda humanitaria, que enfoca bastante esa respuesta rápida, alimentación, quizás un hospedaje improvisado rápido, a lo que sería una ayuda o planes de desarrollo. Y creo que, de hecho, es una de las razones por las que igual hicimos el plan vacacional, porque creo que necesitamos en este momento empezar a desarrollar programas, algo para lo formativo, para que el adulto se llene otra vez de fuerza, acompañamiento psicológico, espiritual, obviamente, pero también de oficios o emprendimientos para que puedan otra vez comenzar a enfrentar la vida. Yo siempre pongo este ejemplo.
0: Y en la parte psicológica estoy a la orden para dictar talleres.
17: Excelente.
0: Ahí me tienen.
17: Excelente, muchísimas gracias.
0: Mándenme número, espero me inviten. Y me gusta trabajar con grupos grandes.
1: Excelente.
17: Buenísimo, es muy necesario. Realmente es muy necesario. África tiene los países más ayudados, por así decirlo, ¿sí? Es más, la OCHA dice que entre el 40 y el 45% de la ayuda humanitaria se centra en África. Pero durante muchos años. ¿Y por qué no sigue? Porque creo que el enfoque ha estado solo en ayuda humanitaria, pero no en planes de desarrollo. Entonces creo que necesitamos
0: cambiar la mentalidad. Necesitamos cambiar la mentalidad.
17: Totalmente. De hecho, ahí mismo en la comunidad tenemos niños que quizás sabemos que no fueron afectados porque conocemos parte de la comunidad, pero estaban en una carpa en la calle porque sabían que les daban ayuda. Entonces, ¿qué se le está poniendo en la mente a ese niño de 10, 12 años? Ah, bueno, si estoy en la calle tirado, quizás me ayuda, ¿no? Entonces, hay que ir en contra de eso.
0: Claro, porque...

0: Le da una mala información en la mente de ese
1: total,
0: niño.
1: Total, y creo que es una de las necesidades que hay que buscar suplir intencionalmente.
0: Sí, interesante.
1: Sí, seguimos ayudando, obviamente, con el tema de comida, como decía mi esposa, pero sí estamos buscando desarrollar esta área. Y cómo la iglesia, inclusive, funciona el edificio para ayudar.
0: Desde aquí, desde Radio Nacional de Venezuela, con nuestra presidenta Isbemar, siempre hemos estado desde el día del terremoto. De hecho, la primera noticia que escuché fue la de ella, porque no, las otras emisoras no estaban sonando. Por mucho tiempo duró solamente transmitiendo solamente Radio Nacional de Venezuela. Y ella lo dice siempre, eso de que tenemos que desarrollar nuestra mente, tenemos que trabajar en esto. De hecho, aquí con el programa Venezuela Renace Toda, tenemos varios programas que tienen que ver con la salud mental. Sí. Hay programas con psiquiatras, con psicólogos, con psicoterapeutas, y es trabajando esa parte que tú me dices del desarrollo, pero tenemos que irnos extramuros a la calle. Sí. Y seguir avanzando y seguir proponiendo. Este plan está genial, esto que tú dices, donde sí hay que cambiar la mente, porque también hay mucha gente aprovechándose de la situación. Sí. Bueno, la mal llamada viveza criolla.
2: Totalmente.
0: Antonieta, ¿y cómo te sientes tú como madre al tener que ver esa pared caída que ustedes no han resuelto todavía, seguir ayudando a los otros? ¿Y en qué momento entonces tú estás como mamá de los dos Antonios? Los dos Antonios.
2: Bueno, si le contara. Ellos han estado con nosotros en el proceso, ¿no?
0: ¿Qué edad tienen?
2: David tiene 12 y Lucas tiene 9.
0: Okay.
2: Ellos han estado con nosotros, de hecho, desde el día 2, ellos han estado trabajando en el centro de acopio. Ellos organizan pañales, llevan la contabilidad de cosas, de verdad han estado muy, sus vacaciones han sido trabajar y apoyar.
0: Para ellos debe ser divertido.
2: Sí, para ellos es muy divertido. De hecho, hubo una de las veces que bajamos a La Guaira que los llevamos con nosotros. Yo le decía a Anthony, quiero que vivan la experiencia y que puedan ver, que pueda generar en ellos un agradecimiento, ¿sabes? Incluso hubo un momento, mi hijo mayor me decía como que, ay, mamá, tú eres muy exagerada, tampoco está pasando tanto. Y cuando fuimos a La Guaira, él dijo, sí, está pasando demasiado. Y cuando veían las colas de comida de él para el almuerzo, o para recibir alimentos, los edificios caídos, recuerdo que el pequeño dijo en un momento, ay, ya no quiero ver más, porque se afectó.
0: Claro.
2: Con todo y eso, cuando llegamos a, siempre llegamos con helados, porque como hace tanto calor, siempre llevamos heladitos, gracias a una familia de la congregación que tenía una máquina para hacer paletas, la colocó por un tiempo, todavía está en la congregación, y allá hacemos paletas y llevamos un freezer para repartir esa hidratación a las personas que están allí. Y ellos se montaron en edificios y todo a repartir. Creo que los ha ayudado a crecer. Ciertamente hay tiempos donde le digo a Anthony, wow, necesitamos pasar un poquito más de tiempo con ellos. Ya no me había dado cuenta que ya casi están por empezar las clases, porque todo ha sido la dinámica no ha parado. No hemos descansado, no hemos tenido, como quien dice, vacaciones, porque bueno, el tiempo no lo permitió así, pero estoy agradecida de Dios de que bueno, ellos han podido crecer también en su necesidad de dar.
0: Qué bien.
2: Y de amar a las personas.
0: Anthony, una pregunta. Tú como papá, ¿cómo te sientes tú viendo a tus hijos ayudando, viendo que a ellos les tocó ver estas escenas?
1: Sí, están las dos partes. Están las dos partes. Cuando ella me recuerda a Luquitas, el menor, diciendo, ya no quiero ver más, ya no quiero ver más. Uno dice, oye, ¿será que es mucho para él, no? Con sus 9 años de edad. Pero creo que hay definitivamente procesos que nos ayudan a crecer y a madurar. Y verlos dentro de todo. Hay días que ellos dicen, ¿a qué hora se van? Porque no se quieren quedar en la casa. Quieren bajar, ayudar a ordenar cositas, las aguas en el centro de acopio o algo. Y sí me contento, obviamente, el ver esa parte en ellos de querer hacer algo, de no quererse quedar solamente jugando, haciendo nada, ¿no? Sin embargo, hay un principio bien interesante que dice, quien ayuda a los que ayudan.
0: Uh-huh.
1: Y aquí, de primera mano, bueno, con mi esposa, si alguien me escucha que has estado también ayudando, sirviendo, bajando incansablemente, es súper importante el momento de pausa. Hasta Dios descansó, ¿no? Dice la palabra en Génesis, hasta Dios, que es Dios. Entonces creo que es importante porque eso representa el momento donde recarga fuerza, donde regulas tus propias emociones, donde en nuestro caso lo llevamos a Dios, todo lo que nos produce ansiedad. La primera vez que bajé a La Guaira, subíamos, éramos un grupo como de 10 hombres y nadie hablaba, o sea, la carga fue...

0: muy grande para nosotros, cómo vamos a poder hacerlo. Y obviamente en oración, en adoración, en un momento a veces de pausa, es donde uno se recobra otra vez para seguir adelante. Entonces es una bendición ver a mis niños en eso, pero sí es importante el balance para también poder tener nuestro tiempo con ellos como familia, no solamente ayudando.
1: Qué bueno, el equilibrio siempre es necesario.
0: Totalmente.
1: Vamos a ir con un tema musical y ya regresamos.

0: Y continuamos con tu programa Sin Anestesia, hoy conversando con el pastor Anthony y la pastora Antonieta de la Iglesia Manuel de Nuevo Circo. ¿Ustedes están haciendo ahorita las congregaciones? ¿Hay ahorita trabajo allí a pesar de que la pared se cayó?
1: Sí, a pesar de que la pared ahorita está afectada, nosotros hicimos un murito como para que no se metiera el agua cuando llueva. Estamos trabajando también en eso. Creemos, Dios mediante, que este año Dios nos va a permitir cerrar con la pared ya nueva. Correcto. Pero seguimos todos los domingos en la mañana, a las 10:30 de la mañana estamos allí. Tenemos un tiempo de oración, de adoración y una palabra de esperanza. Y también los viernes a las 5:30 tenemos un tiempo que se llama Aposento Alto. Es un tiempo más de intimidad, de ir a orar, de recibir tal vez un abrazo, de estar allí, de que alguien pueda orar por ti.
0: ¿Va mucha gente?
1: Los viernes no, los viernes ahí va, los viernes en la tarde, quizás por tema trabajo, que es entre semana. Los domingos sí, gracias a Dios, bueno, la familia que siempre estuvo antes del terremoto y algunos que se han sumado después del terremoto.
0: ¿Qué le dirías a esa persona que está escuchándonos y quizás no tiene alguna religión y quiere ir? ¿Qué le dirías a esa persona? ¿Cómo sería tu invitación?
1: Le diría que Dios no es una religión, y que nosotros los esperamos con los brazos abiertos, sin juzgar, sin criticar, esperando que quien haga la obra siempre en el corazón no sea una palabra de hombre, sino que sea el mismo Dios. Nuestro deseo como pastores no es que la gente simplemente vaya a la iglesia, sino que pueda encontrarse con Dios. Ese es
0: hermoso.
2: Totalmente.
0: Y usted, pastor Anthony, ¿qué le diría a esa persona que nos está escuchando ahorita y necesita ese apoyo?
2: Mira, yo le diría, ven rápido, te estoy esperando. A veces creemos que va a las iglesias las personas que son santas, y la verdad es que no. Yo que soy pastor, yo voy a la iglesia porque sé que sin Dios soy un desastre. Sí, emocionalmente, como papá, necesito a Dios, y creo que si estás pensando en venir a la iglesia es porque necesitas a Dios. Te diría, ven, vamos a buscarle juntos, ¿sí? Porque por eso nos reunimos, para buscar todo lo que Dios puede darnos. Por ejemplo, en lo que hablamos al principio, paz que sobrepasa todo entendimiento, una paz que no te puedo dar yo, pero que nos puede dar Dios. Y entonces es un lugar donde juntos estamos buscando eso. Sí, creo en lo sobrenatural, de que viene esa paz sobre los que allí estamos, viene esa esperanza, viene esa fe sobre cada uno de nosotros. Así que no faltes, más bien ven.
0: Ahorita que te escuché, me recordé a alguien que me dijo que donde hay varias personas está Dios. ¿Cómo dice ese pasaje?
1: Se lo dice la Biblia, donde están dos o tres reunidos en su nombre, allí él está.
2: Es así.
0: Hermoso, se parece mucho a lo que dijiste ahorita.
1: Él está aquí con nosotros.
0: Si alguna persona que nos está escuchando quiere colaborar, quiere ir al centro de acopio, quiere llevar agua, que me dijiste que lo que más hace falta ahorita es agua.
1: Sí, de hecho, tenemos unos amigos que tienen, que ya, y ellos instalaron un centro de acopio en La Guaira, en primer momento para ayudar a rescatistas, ¿cierto?
2: Sí, si correcto. Puede. Ellos estuvieron allí apoyando específicamente a rescatistas, consiguieron un espacio específicamente en Pariata, tenía dos habitaciones pequeñas, ellos se quedaron durmiendo afuera y acondicionaron esas dos habitaciones para recibir a los rescatistas, que pudiesen echarse un baño, que pudiesen recibir una oración y luego salir.
0: ¡Qué hermoso!
2: Y actualmente están buscando otro lugar porque están visionando quedarse los próximos 3 años allí en La Guaira para poder apoyar con un trabajo que sabemos que no es a corto plazo.
0: Exactamente, no es a corto plazo.
2: No es a corto plazo. Específicamente, ellos me decían, parece mentira, pero agua es una necesidad grandísima. Agua potable, agua para tomar, no hay. Y obviamente hay otras cosas. A ver, hay mucha diarrea actualmente en La Guaira, hacen falta entonces algunos medicamentos, hay escabiosis actualmente.
1: Sí, hay muchos virus y bacterias, sobre todo por el agua que se consume, agua quizás no potable.
0: Entonces. O sea que también hace falta, que me imagino que vas en médicos,
1: sí,
0: ¿no?
1: Sí, jornadas médicas, jornadas diría médicas, yo, por médicas. Ejemplo, se necesitan, de hecho, lo hablamos en Tanaguarena, se necesitan jornadas ginecológicas, porque a las mujeres les ha tocado fuerte en este tiempo, claro. Entonces todo lo que la parte de ginecología, jornadas de gastroenterología también, porque hay insalubridad en muchos sectores.
2: A pesar de lo que decíamos ahorita, es verdad que hay muchos lugares donde la comida ha estado como que sobreabundante, por así decirlo, y gente dice, no, ya comí, aquí no hay. También conocemos de personas que tuvieron que cerrar comida que hacían porque, aunque tenían el espacio para cocinar, quizás no tenían los suministros para sostener esa cocina en el largo plazo.
1: Entonces, sí, porque es un tema a nivel económico sostener una cocina. De hecho, no, en la iglesia, bueno, gracias a Dios nos han estado ayudando, pero el costo operativo de sacar 200, 300 comidas diarias es fuerte.
2: Claro, sí, fuerte. Sí, totalmente.
0: Este programa ha sido maravilloso, pero se nos está cortando el tiempo. Cuando el programa es bonito, es hermoso y es tan rico y nutritivo, lamentablemente la hora pasa volando. Muchísimas gracias por haber estado aquí. Déjenos sus redes sociales para las personas que los quieran seguir.
1: Por Instagram nos pueden conseguir como arroba Mai, M-A-I, Emanuel, con una sola M, Mai Emanuel. Y bueno, allí también está la entrada a nuestro canal de WhatsApp y todo eso. Toda la información necesaria está allí en el...
0: Ustedes están súper actualizados, que eso es lo bueno de los pastores tan jóvenes. ¿Y tú quieres decir algo para cerrar, algo que la persona que nos está escuchando en este momento se lleve?
2: Sí, quisiera la pregunta específica antes de las redes era con qué podemos ayudar, y yo quisiera pedirnos, hay un versículo en la Biblia que me encanta, dice, en todo lo bueno, todo lo santo, puro, amable, si algo es digno de alabanza, en esto pensad. Es decir, que nuestro pensamiento se trate de enfocar en lo bueno. Es muy fácil enfocarnos en lo malo.
0: Sí.
2: Y más cuando hay algo malo real sucediendo, ¿no? Entonces les diría, si en algo queremos aportar, tengamos fe, llenémonos de esperanza, de vida, creamos que nos estamos levantando, que nos vamos a seguir levantando y que lo vamos a hacer porque Dios está con nosotros. Dios está en cada vida, en cada venezolano que está ayudando. Así que si creemos, tenemos fe y accionamos en esto, sé que vamos a vivir un tiempo hermoso próximamente en nuestra nación.
0: Qué bonito. Y bueno, tenemos un propósito todos los que quedamos vivos, como nos dijo la pastora llegando. Qué bueno haber estado aquí con ustedes este viernes. Les recuerdo que este programa lo repiten el martes a las 6 de la tarde. Nos escuchamos la próxima semana. Un abrazo para todos.
2: Gracias.
1: Gracias.

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7: Son las 8:57.
8: Estamos hablando del futuro de Venezuela. También hemos suscrito acuerdos de exploración. Entramos en una nueva etapa de exploración de nuevos campos y nuevas oportunidades para Venezuela. Y como he resaltado, los acuerdos con General Electric para recuperar el tan afectado sistema eléctrico nacional.
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12: La presidenta de la República, Delcy Rodríguez, lideró la firma de acuerdos con la empresa Miyamoto International en materia de asistencia técnica. Esta firma busca garantizar la construcción de nuevas edificaciones en base a nuevas normas sísmicas. Durante la firma estuvo presente Kit Miyamoto, ingeniero estructural y experto global en gestión de riesgos. Mientras que en representación nacional estuvo presente el vicepresidente sectorial de Obras Públicas y Servicios, Juan José Ramírez. Durante la firma del acuerdo, el ingeniero estructural Kit Miyamoto resaltó la importancia de este acuerdo, además de informar que 3 millones de toneladas de escombros serán removidos.
13: De hecho, es un acuerdo muy importante. Ya hemos estado trabajando algún tiempo con el gobierno y empezamos con la primera fase que tiene que ver con la evaluación. Y contamos con más de 3 millones de toneladas de escombros que han de ser removidos y eso lo vamos a hacer. Así que estamos combinando las capacidades con el sector privado venezolano y es parte de nuestra meta trabajar conjuntamente con la población venezolana.
12: En este sentido, el vicepresidente sectorial de Obras Públicas y Servicios, Juan José Ramírez, destacó que este acuerdo en conjunto a la firma Miyamoto se sumará al plan de recolección de escombros en el estado La Guaira.
14: Y en esta oportunidad, Miyamoto viene a sumarse al equipo de trabajo del gobierno nacional para todo lo que es el plan de recolección despeje de vestigios que quedaron producto del doblete sísmico, trabajo que se viene ejecutando de forma articulada y que ahora forma parte de este gran equipo de trabajo.
12: El gobierno nacional, mediante estas alianzas, busca potenciar y acelerar los trabajos de recuperación en las diferentes zonas afectadas por el doble sismo. Reportó Lisander Quintero Luna, RNB Noticias.
4: La presidenta de la República, Delcy Rodríguez, señaló que el acuerdo suscrito entre PDVSA y la compañía Geopark para desarrollar el campo Baré en la faja petrolífera del Orinoco demuestra la buena cooperación entre países hermanos.
7: Me alegra mucho que este acuerdo y sé que otras inversiones que el grupo está haciendo en el país se sume para abonar la buena cooperación entre países hermanos como Venezuela y Colombia. Me emociona mucho que sea una empresa de Colombia quien se sume también a ese plan de recuperación de nuestra industria petrolera para incremento de la producción en beneficio del pueblo. Lo he dicho, que cada barril se traduzca en bienestar, en escuelas, en salud, en alimentación, en salario, en la felicidad del pueblo.
4: Por su parte, Jaime Gilinski Bacal, presidente del grupo Gilinski y accionista mayoritario de Geopark, manifestó su total confianza en la capacidad de recuperación de la industria petrolera venezolana y en el talento de sus profesionales.
10: Creemos firmemente en Venezuela. Creemos en la capacidad de recuperación de su industria petrolera, en el talento de sus profesionales y en el momento histórico que hoy se abre para el país. No llegamos como observadores cautelosos, llegamos como socios convencidos, dispuestos a poner nuestro capital, nuestra experiencia y nuestro nombre al servicio de un proyecto que puede generar valor compartido para Venezuela, para PDVSA y para Geopark. Este acuerdo por 25 años representa mucho más que una cifra o un porcentaje de participación. Representa nuestra apuesta de que trabajando de la mano con PDVSA, con transparencia y con visión de futuro, el campo de Bare puede convertirse en un ejemplo de cómo la inversión privada responsable y el interés nacional pueden caminar juntos.
4: Asimismo, aseguró que la explotación del bloque Baré se ejecutará de manera responsable con el medio ambiente y con las comunidades de la faja petrolífera del Orinoco.
10: Señora Presidenta, quiero ser enfático en algo que para nosotros es innegociable. Este desarrollo se hará de manera responsable. Responsable con el medio ambiente, aplicando los más altos estándares de gestión ambiental que hemos implementado en cada uno de nuestros bloques. Responsable con las comunidades de la faja del Orinoco, que deben ver en este proyecto una fuente de progreso, de empleo digno y de bienestar. Y responsable con Venezuela como nación, entendiendo que el petróleo bien gestionado es una herramienta de desarrollo para millones de familias.
4: Finalmente, el presidente del grupo Gilinski, Jaime Gilinski Bacal, destacó que este acuerdo petrolero, firmado por 25 años con PDVSA, es un ejemplo de cómo la inversión privada responsable y el interés nacional pueden caminar juntos. Natalí González, RNP Noticias.
15: Con el propósito de afianzar la protección social y garantizar la estabilidad en el país, el Ejecutivo Nacional sostuvo una reunión de alto nivel con las máximas autoridades regionales, locales y del Poder Legislativo. Durante la jornada, la presidenta de la República, Delcy Rodríguez, acompañada por el presidente del Parlamento, Jorge Rodríguez, y el vicepresidente sectorial de Política, Seguridad Ciudadana y Paz, Diosdado Cabello, evaluó junto a gobernadores, alcaldes y el alto mando político las acciones que regirán la gestión pública en los próximos meses. La ruta establecida prioriza la optimización de los recursos y el avance de proyectos comunitarios mediante una planificación descentralizada. Las autoridades ratificaron la coordinación entre todos los niveles del Estado como una herramienta clave para atender las necesidades prioritarias del pueblo, resguardar la soberanía y hacer frente a las agresiones imperiales. En este sentido, el jefe del Parlamento fue enfático en afirmar que todas estas líneas estratégicas permitirán consolidar la gestión y la paz en el país.
16: Reportó para ustedes Fabiana Márquez, RNB Noticias. PDVSA y el sector de los hidrocarburos se plantean convertir a Venezuela en un país exportador de petróleo. La estrategia es buscar trascender la condición de yacimiento pasivo hacia un esquema de alta rentabilidad. Así lo explicó Héctor Obregón, presidente de PDVSA.
17: El objetivo estratégico del motor de los hidrocarburos y de PDVSA como su operador es que Venezuela deje de ser simplemente una gran reserva de petróleo, es decir, tenemos 303 mil millones de barriles bajo tierra, pero es necesario monetizar esos 303 mil millones de barriles y es importante lograr aumentar la producción, es decir, que Venezuela ya deje de ser catalogado como una de las mayores reservas para pasar a ser un mayor productor de petróleo.
16: En este sentido, Obregón señaló que los cambios normativos y estructurales impulsados durante los últimos meses para brindar estabilidad y dinamismo al sector han logrado propiciar condiciones óptimas de inversión.
17: El motor de los hidrocarburos tiene 24 meses haciendo reformas estructurales y estas reformas estructurales básicamente estaban guiadas a crear las condiciones perfectas para atraer la inversión. Y tan es así que tenemos 8 meses de duro trabajo en el cual tuvimos una reforma de la ley de los hidrocarburos. Esta reforma parcial incluyó modelos novedosos y muy modernos para atraer a los inversionistas venezolanos e incorporó algunas premisas básicas para crear seguridad jurídica como el tema del arbitraje.
16: Cabe destacar que el marco legal actualizado incorpora modelos de negocios diseñados para la participación de inversionistas privados, tanto nacionales como internacionales. El esquema contempla además garantías de seguridad jurídica, entre las que se incluyen mecanismos de arbitraje para la resolución de controversias. Les reportó Mayela Gil, RNB Noticias.
18: Los recientes acuerdos firmados entre Venezuela y diversas empresas de reconocida trayectoria internacional en materia energética representa el aumento de las inversiones, lo que tiene un impacto directo en la dinamización de la economía nacional. Así lo destacó la ministra para hidrocarburos, Paula Henao.
19: Por ejemplo, me enfocaba en el tema del gas y aprovecho entonces para hacer la conexión con la ampliación que sigue allí, que es el tema de Eni Repsol, un importantísimo acuerdo que buscan el crecimiento en el proyecto Cardón 4 de los 580 millones de pie cúbicos que produce hoy día a una fase de expansión de 645 millones de pie cúbicos y que también van a ser parte de ese complemento y ese crecimiento en el sector de gas. Pero bueno, también tenemos acuerdos con Chevron, como el que comentábamos, el que se suscribió el día de ayer. El que tenemos ahí en la cronología se refiere a la adhesión de Ayacucho 8 en la empresa mixta Petropiar y el que suscribimos es la adhesión de Carabobo 1 y 2 a nuestro bloque de la empresa mixta Petroindependencia. Todo ello justamente para la maximización de la producción de todas las operaciones de Chevron en Venezuela, que está reactivando todo ese parque industrial y todo lo que...
18: La ministra Henao aseguró que los proyectos en las áreas de petróleo, gas y petroquímica permitirá la generación de empleos y otros beneficios.
19: El hecho de poder extraer un volumen importante de nuestras reservas a través de todos estos convenios pasa por la construcción de macollas, construcción de pozos, oleoductos, infraestructura de transporte, de almacenamiento, y todo eso lo primero que demanda es mano de obra calificada para poder atender a cada una de las necesidades que están teniendo estos proyectos. Entonces, ya de entrada tienes una reactivación económica con una oferta de empleo que va a buscar captar los talentos que tenemos aquí en el país, que son muchísimos, y aprovecho para decir que en este momento nosotros, basado en una instrucción que nos dio la presidenta Delcy Rodríguez en uno de sus gabinetes económicos, que era la creación del Consejo de los Hidrocarburos, Universitario de los Hidrocarburos, nosotros hemos venido trabajando desde hace ya unos cuantos meses en lo que es la homologación de esa parrilla universitaria junto con el Ministerio de Educación Superior para poder atender las necesidades puntuales del sector y que nosotros tengamos unos profesionales, ingenieros, geólogos, ingenieros de petróleo, geofísicos y todo lo que demanda la industria, justamente vinculada a las propias necesidades que tenemos nosotros en este momento.
18: La titular del despacho de hidrocarburos, Paula Henao, destacó que los convenios con Estados Unidos, Italia y Argentina, entre otras naciones, son relaciones de ganar-ganar, ya que cada país aporta sus mayores fortalezas para el intercambio comercial. Informó Eliana Hernández, RNB Noticias.
12: En el marco de los recientes acuerdos sostenidos entre la República Bolivariana de Venezuela y Estados Unidos, la nación bolivariana prevé un crecimiento de su producción petrolera que se traducirá en 2 millones de barriles de petróleo diario antes del 2030. En este sentido, el secretario de Energía de los Estados Unidos, Chris Wray, se pronunció al respecto, donde destacó que para la primera mitad del próximo año se estima superar el 1.5 millones de barriles de petróleo diarios. Además, resaltó el gran crecimiento de la producción petrolera venezolana. Asimismo, el funcionario estadounidense mencionó que las principales refinerías que operan en los Estados Unidos se construyeron en base al crudo venezolano. Estas estimaciones de crecimiento petrolero se estiman en base a los recientes acuerdos suscritos con diversas empresas de hidrocarburos, reportó Lisander Quintero Luna, RNB Noticias. En el marco de los recientes acuerdos suscritos por parte del Ejecutivo Nacional, estas alianzas buscan fortalecer las distintas tecnologías para el desarrollo de los campos petroleros y así mejorar los tiempos de perforados. Esto lo dio a conocer el vicepresidente de Petróleos de Venezuela, Giovanni Martínez.
20: Las tecnologías específicas para desarrollar estos campos pasan por el hecho de optimizar los tiempos de perforación, en utilizar herramientas muy especializadas, pero hay algo adicional que entra dentro del desarrollo de nuestros campos y hoy día entra en la ecuación de desarrollo de las áreas petroleras, es el monitoreo a distancia. Es la inteligencia artificial como una herramienta interesante y viene acompañado con estos inversionistas que tienen experiencia en el mundo en el desarrollo de campos petroleros.
12: Martínez agregó que el desarrollo de toda la cadena de producción nacional va de la mano con la consolidación de vías remotas y la formación permanente de todo el personal.
20: Es que indiscutiblemente el desarrollo integral de toda la cadena de producción pasa por el hecho de desarrollo de tecnología, de la consolidación de vías de acceso a áreas que son remotas en términos de desarrollo petrolero, indiscutiblemente la formación del personal, la capacitación del joven venezolano que hoy día en nuestras universidades está sembrando su esperanza en apoyarnos en el crecimiento de esta actividad.
12: Por último, destacó que debido a la amplitud de la faja petrolífera del Orinoco, estas inversiones facilitan la perforación de los pozos, la construcción de la estructura eléctrica y todo lo referente al transporte del crudo. Reportó Lisander Quintero Luna, RNB Noticias.
21: El Aeropuerto Internacional Simón Bolívar de Maiquetía ha alcanzado el 45% de su capacidad operativa. Así lo informó el ministro del Poder Popular para el Transporte, Francisco Garcés, quien precisó que se mantienen programados 18 vuelos diarios, 8 internacionales y 10 nacionales, desde las instalaciones acondicionadas para responder a la coyuntura.
22: Nosotros permanentemente tenemos un trabajo. El primer día tuvimos 4 vuelos internacionales, 7 vuelos nacionales, lo cual representaba aproximadamente el 25% de lo que atendía el aeropuerto antes del el sismo del 24 de julio. Hoy, ya hoy día el aeropuerto está operando, después de 4 días, o en el cuarto día operaría al 45% de lo que operaba antes de la tragedia, pues del caso del sismo, ¿no? Esto manifiesta lo que ha sido la voluntad, el trabajo y sobre todo el compromiso de todo el equipo del aeropuerto, del INAC, del Viceministerio Aéreo, así como también todos quienes lo dirigen.
21: El Aeropuerto Internacional Simón Bolívar de Maiquetía retomó el pasado martes 1 de septiembre parte de sus operaciones comerciales mediante terminales temporales, mientras continúan los trabajos de recuperación de las instalaciones afectadas por los sismos del pasado 24 de junio. Yelixa Maza, RNB Noticias.
23: En el marco de la agenda de trabajo permanente impulsada desde la Presidencia Sectorial de Obras Públicas y Servicios, el titular de la instancia y ministro del Poder Popular de Obras Públicas, Juan José Ramírez Luces, encabezó una reunión estratégica de coordinación con los principales jefes del Gabinete Ministerial del Área. La sesión de trabajo contó con la participación del ministro del Poder Popular para la Energía Eléctrica, Rolando Alcalá, el ministro de Atención de las Aguas, Carlos Matz, y el ministro de Transporte, Francisco Garcés. Durante la jornada, las altas autoridades centraron su atención en la revisión exhaustiva de los avances técnicos, la ejecución de obras prioritarias y el cumplimiento de las metas trazadas en cada uno de estos sectores fundamentales para la infraestructura del país. De esta manera, el encuentro permitió auditar el estado actual de los proyectos en desarrollo con el firme propósito de unificar criterios operativos, acelerar los tiempos de respuesta y garantizar la eficiencia en la prestación de los servicios públicos esenciales. Con esta evaluación integral, el Ejecutivo Nacional consolida los mecanismos de seguimientos continuos para fortalecer la red de servicios y dar respuesta oportuna a las demandas de la población y a escala nacional.

0: Nacional. ¿Quién reportó para ustedes? Germany Malabé, RNB Noticias.
1: Con el propósito de mejorar la circulación y seguridad vial de los usuarios y usuarias de la Gran Caracas, el Instituto Nacional de Transporte Terrestre, INTT, anunció mediante redes sociales una jornada de demarcación y señalización vial en la avenida San Martín. De acuerdo con lo informado por el organismo, las labores se llevarán a cabo en cumplimiento con el artículo 82 de la Ley de Transporte Terrestre, que regula las inversiones que afectan el tránsito vehicular a nivel nacional. Los trabajos se ejecutarán en un horario nocturno a partir de las 7 p.m. en el tramo comprendido entre la redoma de la Plaza Oliari y la estación de metro de Artigas. Esto generará cierres parciales en un solo sentido durante los bloques de intervención. El cronograma establecido inicia este viernes 4 de septiembre desde la salida de la Plaza Oliaris hasta la avenida José Ángel Lamas. Continuará el sábado 5 de septiembre entre la calle Sur y la Plaza Oliari, y prosigue el domingo 6 de septiembre desde la avenida José Ángel Lamas hasta la avenida 1. Posteriormente, el lunes 7 de septiembre, se trabajará desde la avenida 2 hasta la calle Sur, el martes 8 de septiembre desde la avenida 1 hasta la estación de metro de Artigas, y finalizará el miércoles 9 de septiembre entre la plaza del metro de Artigas y la avenida 2. Ante estas medidas, el organismo recomendó a la ciudadanía utilizar rutas alternativas para asegurar la movilidad y mantenerse informada a través de sus canales oficiales. Informo para ustedes, Carlota Torreyes, RNB Noticias.
2: En miras de seguir garantizando una justicia más humana, cercana y transparente, magistrados y magistradas del Tribunal Supremo de Justicia lideraron un encuentro de trabajo con el ministro para Relaciones Interiores, Justicia y Paz, Diosdado Cabello, y el ministro para el Servicio Penitenciario, Julio García Serpa. Este encuentro abordó los lineamientos para garantizar una aplicación eficiente, transparente y equitativa de la ley. Además, esta reunión se produce con motivo a la reforma parcial de la Ley Orgánica del Tribunal Supremo de Justicia. Asimismo, la máxima entidad judicial del país reiteró que este poder, en conjunto con las diferentes instituciones del sistema de justicia, se mantienen desplegados en todo el territorio para asegurar la continuidad de los servicios jurídicos y la protección ciudadana. Reportó Lisanier Quintero Luna, RNB Noticias.
3: El Banco de Desarrollo de América Latina y el Caribe ha logrado recaudar alrededor de 9 millones de dólares a través de un fondo especial destinado a la recuperación de La Guaira tras los recientes sismos ocurridos en el país. Sergio Díaz, director de la CAF, destacó que la meta global alcanza los 14 millones de dólares comprometidos entre donaciones de gobiernos y el sector privado, cuyos recursos ya han comenzado a ser implementados sobre el terreno. Para garantizar la transparencia, el organismo multilateral ejecutará los fondos priorizando las áreas críticas bajo una rigurosa auditoría internacional. Entre las áreas urgentes destacadas, la rehabilitación de vivienda e infraestructura educativa, con énfasis en el Colegio Madre Emilia, con el objetivo primordial de evitar la interrupción del año escolar. Asimismo, parte de los fondos internamente gestionados por el banco fueron canalizados recientemente hacia 7 organizaciones locales. Estos apoyos están dirigidos a fortalecer áreas de salud mental, recuperación física, atención ortopédica y asistencia médica en hospitales que atienden directamente a las comunidades afectadas por los sismos. Díaz recordó que, previo a este fondo, la entidad financió $1 millón en ayuda humanitaria inmediata. El vocero enfatizó el compromiso moral, señalando que la propia sede del banco y varios de sus trabajadores sufrieron tras la tragedia ocurrida en el país. Quien les informó, Vanessa Valdés, RNB Noticias.
4: El superintendente del Servicio Nacional Integrado de Administración Aduanera y Tributaria, SENIAT, Román Maniglia, informó la recaudación de 818.700 millones de bolívares, con un incremento ascendente al 25% en comparación con el mismo mes del 2025, supera la suma de más de 1.000 millones de dólares. El desempeño positivo de este resultado corresponde al comportamiento de sus dos componentes principales. Los tributos internos registraron un crecimiento del 28% en términos reales, mientras tanto, aduanas reflejó un incremento del 21%. Para sostener este ritmo, se instaló la mesa de trabajo mensual junto a las gerencias regionales, tributarias y aduaneras, En este espacio se hará seguimiento a la modernización y automatización del CENIAT a escala nacional. Estas acciones consolidan un modelo de gestión enfocado en la eficiencia y transparencia fiscal, garantizando la optimización de los procesos de recaudación para el fortalecimiento económico del país. Quien reportó para ustedes, Valeria de los Ángeles Rodríguez, RNB Noticias. La República Bolivariana de Venezuela y la República de Trinidad y Tobago celebran la visita del ministro de Relaciones Exteriores y de CARICOM de la República de Trinidad y Tobago, señor Sean Sobers, y a toda su delegación, la cual denota el porvenir de las relaciones diplomáticas entre los países vecinos. En el marco de esta visita, los cancilleres de ambos países sostuvieron una reunión de trabajo y diseñaron una agenda de trabajo para facilitar el inicio de una nueva etapa en la historia de las relaciones entre ambos países. Liderada por la presidenta Delcy Rodríguez y la primera ministra de Trinidad y Tobago, Kenla Pearce-Bissessor, una etapa que será sustentada en el respeto mutuo, el entendimiento y la buena vecindad. La agenda de trabajo es una ruta para la cooperación en los ámbitos prioritarios: comercial, para profundizar el intercambio y el crecimiento de ambas economías; el energético, para aprovechar los recursos naturales que nos ofrecen nuestros territorios; en agricultura, para promover la seguridad alimentaria; el ambiental, para garantizar el desarrollo sostenible y la protección del medio ambiente en el Caribe; cultural, para profundizar la integración de nuestros pueblos; y finalmente en materia de seguridad colectiva. El gobierno de Venezuela expresa su gratitud por la solidaridad y el apoyo brindado por el pueblo y el gobierno de Trinidad y Tobago durante las labores de respuestas tras el doblete sísmico del pasado 24 de junio. Ambos gobiernos ratifican la voluntad de mantener un canal permanente de comunicación para avanzar en la agenda de trabajo trazada, siempre en pleno apego a los principios del derecho internacional y en aras del desarrollo económico y social para ambos pueblos. Caracas, 3 de septiembre de 2026.
0: En el marco de la diplomacia de paz, el viceministro para temas multilaterales del ministro del Poder Popular para Relaciones Exteriores, Joaquín Pérez Ayestarán, encabezó una serie de reuniones de trabajo en la sede de la Casa Amarilla Antonio José de Sucre, en Caracas, con las representaciones diplomáticas de Belarus, Brasil y Qatar. Durante los encuentros con los embajadores, el diplomático venezolano ratificó la voluntad del gobierno nacional de consolidar el diálogo político, la cooperación birregional y las relaciones de amistad con estos socios estratégicos. Asimismo, en las conversaciones se evaluó la coyuntura internacional y los asuntos clave de la agenda global. Asimismo, las delegaciones acordaron profundizar la articulación técnica y política en los distintos organismos y foros multilaterales, orientando la acción conjunta hacia la defensa de principios compartidos y el abordaje de los desafíos internacionales actuales. Germany Malabé, RNB Noticias. Marca País Venezuela ejecuta un proyecto de posicionamiento internacional para consolidar a Caracas como un centro de atracción turística, negocios e inversión extranjera, integrando la infraestructura hotelera, la gastronomía y la oferta de entretenimiento nocturno. Durante una mesa de trabajo con representantes de los sectores productivos, la presidenta del organismo, Andreína Tarazón Bolívar, presentó el plan de redefinición de la imagen capitalina, que contempla la creación de una plataforma digital bilingüe y la educación en la señalética urbana en dos idiomas. Tarazón puntualizó que la percepción de seguridad física y la confianza institucional constituyen elementos fundamentales para elevar el flujo de visitantes, dinamizar el circuito comercial y atraer capitales internacionales a la ciudad. Quien reportó para ustedes, Germany Malabé, RNB Noticias.
5: Para rendir tributo a la patrona de Oriente venezolano, la Virgen del Valle, el buque Escuela de la Armada Bolivariana Simón Bolívar arribó al puerto de Valdés en la isla de Margarita, en el estado Nueva Esparta. El capitán de fragata Ramírez Camacho, segundo comandante a bordo, informó que la embarcación permanecerá fondeada en las aguas de Playa Valdés hasta el próximo miércoles 9 de septiembre. Para esta travesía de 2026, la embarcación navega con una dotación compuesta por 65 tripulantes y 102 cadetes de tercer año de la Academia Militar de la Armada Bolivariana, quienes ejecutan labores de adiestramiento previo a su gira de instrucción internacional programada para el próximo año. Es importante destacar que las puertas del buque estarán abiertas para que residentes y turistas puedan recorrer sus cubiertas de acuerdo al siguiente cronograma. Para el jueves se espera la visita guiadas para el público general a partir de las 2 de la tarde, tras cumplir con compromisos protocolares y reuniones de la tripulación. Para el sábado, la suspensión temporal de visitas por la ejecución de ejercicios y prácticas navales en las inmediaciones del Farallón Blanco. Finalmente, para el domingo, se reapertura el acceso al público general en horario comprendido desde las 9 de la mañana hasta las 6 de la tarde. Yelixa Maza, RNB Noticias. Para dar una solución definitiva a las constantes fallas debido al colapso de la carpeta asfáltica, iniciaron las labores de renovación de 80 metros de vialidad que se ubican en las adyacencias de la estación del Metro de Caracas, específicamente en zona rental de Plaza Venezuela. Así lo informó el jefe de gobierno de la capital, Naum Fernández, durante una inspección. En consecuencia, se acordó con un equipo de ingenieros que se realizarán los siguientes trabajos: demolición y retiro del material inestable actual mediante excavación profunda, colocación de un sistema de encamisado de piedra para estabilizar la base, construcción de una losa de concreto estructural sobre la piedra, aplicación de la capa de asfaltado final sobre la losa para garantizar la durabilidad y evitar la formación de huecos recurrentes en la vía. Yelixa Maza, RNB Noticias.
6: Alrededor de 200 toneladas por hora de escombros están siendo procesadas en el Centro de Disposición Transitorio de Caraballeda en el estado de La Guaira, que fue activado por el gobierno nacional tras el doble sismo. Así lo detalla la ingeniera Claudia Álvarez, quien lidera este centro.
7: Tenemos una capacidad operativa en nuestras maquinarias de 200 toneladas por hora, en nuestras mandíbulas. Estos son dispuestos a sitios de disposiciones finales en Santa Eduí. Tenemos aproximadamente 150 personas laborando en todo este centro de disposición, que comprende personal técnico, mecánicos, ingenieros, operadores.
6: Son más de 8 hectáreas de trabajo donde se lleva la clasificación y acopio, así como la disposición final de los vestigios, detalló Álvarez.
7: Son cargados por un super jumbo con una capacidad de 20 toneladas, quien hace la carga en los roqueros. Estos roqueros tienen una capacidad de carga de 100 toneladas. Estos trasladan el material a la parte más alta del centro de trituración, donde son clasificados por nuestro jumbo y un personal de Oxicorte. Allí se realiza la clasificación de los materiales, bien sea el hierro, el aluminio, el plástico.
6: La meta es la protección del medio ambiente y el ecosistema marino de La Guaira, explicó la encargada del Centro de Disposición Transitorio de Caraballeda.
7: Tenemos un área de retiro de una distancia de 10 metros de la línea costera, siempre cuidando nuestras playas. Es nuestro principal objetivo. Disponemos de maquinaria, como lo es los jumbos Volvo, quienes tienen un brazo más extenso y pueden llegar a la zona en la parte más baja de la línea costera, para así pues tener la limpieza de todas estas áreas.
6: Para Radio Nacional de Venezuela, reportó desde el estado La Guaira, Luis Ortega.
2: En el marco del Plan Venezuela Renace, el Banco de Venezuela aprobó 1.682 créditos para la restitución de viviendas para las familias afectadas por el doblete sísmico. De acuerdo a la entidad financiera, los beneficiarios recibirán una notificación a través de la aplicación BDV App o a su correo electrónico. Esta medida se ejecuta de manera progresiva, al tiempo que se evalúan los perfiles de los clientes del organismo bancario para definir el monto destinado a la adquisición de un nuevo hogar. En este sentido, el principal banco del país destacó que los documentos se deben consignar en digital. Además, se precisaron que en conjunto a la Comisión de Habitabilidad e Infraestructura evalúan cada expediente. Reportó Lisander Quintero Luna, RNB Noticias.
8: El presidente de la Comisión Permanente de Educación de la Asamblea Nacional, Jason Guzmán, resaltó que el proceso de rezonificación reubica a los estudiantes en otros estados del país para garantizar la continuidad de sus estudios.
9: Pronto a comenzar clase, y la preocupación no es si van a comenzar o no van a comenzar clases. He visto mucho, sobre todo en las redes sociales, varios temas que han querido posicionar que si las escuelas no están en condiciones porque el terremoto devastó las escuelas.
8: Asimismo, hay alrededor de 14.000 instituciones educativas y un 60% de estas se encuentran en condición de campamentos transitorios.
9: Les voy a poner un dato. Nosotros tenemos en el país más de 14.000 instituciones educativas en condición de campamentos. Hay 107 campamentos, no los 107 son escuelas. Algunos de estos campamentos son de otra naturaleza. Es decir, unos 60, 70 escuelas han sido tomadas como campamentos. En realidad, 60 de 14.000. Sí, es un número muy pequeño. Muy
8: por su parte, detalló que el regreso a clases va más allá de la infraestructura, va del fortalecimiento de la seguridad y garantías para los docentes, personal obrero y toda la comunidad educativa.
9: ¿Y por qué digo esto? Porque la gran preocupación es que si hay condiciones para regresar a clases, claro que las hay, y las condiciones para el retorno a clase no son solamente de infraestructura, que vale decir que el gobierno nacional ha venido desde hace tiempo con un plan extraordinario, que es el plan de las bricomiles, reparando escuelas, haciendo los mantenimientos preventivos, que es una política muy positiva.
8: De esta manera, el presidente de la Comisión Permanente de Educación de la Asamblea Nacional, Jason Guzmán, le garantiza un buen inicio al año escolar 2026-2027 a todos los estudiantes. Quien reportó para ustedes, Valeria de los Ángeles Rodríguez, RNB Noticias.
1: Representantes de 21 consejos del Poder Popular de Pescadores y Pescadoras y 22 empresas formalizaron 21 acuerdos comerciales para la distribución de 103,320 kilogramos mensuales de pescado. Durante la primera ronda de la rueda de negocios del sector pesquero, Venezuela Come Pescado, celebrada en el estado La Guaira. El encuentro, realizado en la planta procesadora Ciafood Caribbean, ubicada en Caraballeda, reunió a más de 80 trabajadores del mar procedentes de los ejes este, central y oeste de la entidad. Las negociaciones desarrolladas en 7 mesas de trabajo abarcan la comercialización de especies marinas en presentaciones fresca, congelada y procesada. Durante la jornada, el ministro del Poder Popular para la Pesca y Acuicultura, Juan Carlos Loyo, enfatizó que la iniciativa busca consolidar un canal directo de comunicación entre productores y sector empresarial para optimizar la distribución según la demanda del mercado.
10: En este encuentro, lo que quisimos fue vincular directamente el fortalecimiento, la construcción de una coordinación entre el pueblo pescador, la base económica del sector pesca, la base económica de cada una de las comunidades pesqueras, empresas, proveedores, distintos actores dentro de la economía pesquera. Esta primera rueda de negocio, Venezuela Come Pescado de La Guaira, permite unificar los esfuerzos.
1: Asimismo, declaró el impacto positivo de esta articulación en el desarrollo socioeconómico de la región.
10: Nada más este año, en lo que ha sido el primer semestre de este año, tenemos un crecimiento de más del 50% de la captura pesquera comparado con el año pasado. Hoy lo que queremos es que esa base económica tenga fuerza a nivel del pescador, el pescador obtenga mejores ingresos, mayor estabilidad, pero también nuestras plantas y nuestras procesadoras como esta, en donde estamos acá desarrollando esta actividad, tengan el fortalecimiento para la economía de exportación y la economía del consumo en Venezuela.
1: Con la firma de estos acuerdos, La Guaira consolida su posición como un pilar estratégico para la soberanía alimentaria y la economía productiva del país. De cara al futuro, se espera que estas alianzas no solo garanticen el abastecimiento continuo y la calidad en el mercado nacional, sino que se sienten las bases para que la pesca venezolana conquiste nuevos mercados internacionales. Informo para ustedes, Carlota Torreyes, RNB Noticias.
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27: Son las 9:37.
28: Yo siempre apelo a la conciencia ecológica del pueblo venezolano, a cuidar la naturaleza. Ustedes ya están viendo lo que está ocurriendo en el planeta entero. Deslaves, inundaciones, terremotos, todo tipo de expresiones, fenómenos naturales que también están muy vinculados a la forma en que se ha afectado la naturaleza. Yo llamo a la conciencia ecológica y que tengamos también conciencia de que somos un país sísmico. Y lo digo para que tengamos la cultura y estemos siempre preparados para afrontar situaciones y dificultades y nos preparemos. Y lo que yo le he pedido a la comisión presidencial y hablábamos con el alcalde es que las normas de construcción y las normas de recuperación tengan en cuenta el último fenómeno sísmico que afectó tan tremendamente a nuestro país.
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31: El músico y compositor venezolano Pedro Elías Gutiérrez, creador de la música de la zarzuela, Alma Llanera, considerada como nuestro segundo himno nacional. Nació en Carora, estado Lara, el 16 de febrero de 1942. Su carrera como docente la realizó en la Universidad Central de Venezuela.
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32: Un total de 72 cortometrajes estudiantiles en las categorías de ficción y documental se disputan el galardón al mejor audiovisual de la tercera edición de Encuentro en Corto Cine Estudiantil 2026. Certamen impulsado por la Cinemateca Nacional en el marco de la celebración de su 60 aniversario. Representando al Estado Falcón destaca el cortometraje de ficción Ver Llover, una producción de Valley Film, escrita y dirigida por Valentina Rivero, egresada de la Universidad Francisco de Miranda.
33: Yo hice un corto con mi compañero Isaac Medina y con otro grupo de personas que me ayudaron tanto de la UNEARTE como de la Francisco Miranda. Fuimos un equipo en conjunto para crear Ver Llover, que trata sobre ficción de feminicidios inspirado en feminicidios que investigué de Falcón. Ver Llover. El día de la presentación es el domingo 6 a partir de las 2 de la tarde. Van a presentar otros cortos. Yo postulé mi cortometraje hace unos meses a la Cinemateca cuando abrieron la convocatoria. Bueno, por obra y gracia de Dios salí seleccionada, me contactaron y estoy muy emocionada por asistir por primera vez.
32: Este festival se ha consolidado como una plataforma clave para que las universidades y escuelas de cine del país exhiban el talento emergente a través de producciones de hasta 29 minutos de duración realizadas entre

0: los años 2024-2025. Desde el Estado Falcón, para Radio Nacional de Venezuela, reportó Silvia Camargo.
1: El gobernador del estado Zulia, Luis Calderón, inspeccionó la llegada de nuevos equipos de aire acondicionado tipo chiller a gimnasio cubierto Pedro Elías Belisario Aponte. La primera autoridad regional zuliana detalla los pormenores de este acto.
2: Llegaron los aires acondicionados para el gimnasio cubierto Pedro Elías Belisario Aponte, que es la sede de nuestro orgullo Gaiteros del Zulia. Mostramos los que son 360 toneladas de aire tipo chiller con equipos de última tecnología, así como la adecuación de las áreas, la infraestructura de baños, el tabloncillo, la iluminación, es decir, preparados para la sede del sudamericano de voleibol U19 en Venezuela y en Maracaibo.
1: Las instalaciones sede del equipo Gaiteros del Zulia se preparan para albergar competencias nacionales e internacionales. Desde la Villa Deportiva Arquímedes Herrera, el secretario de Deporte de la Gobernación, Fidel Madroñero, enfatizó el impacto de la infraestructura en el desempeño atlético.
3: Y usted ha demostrado, con el apoyo irrestricto de la presidenta Delcy Rodríguez, del ministro Franklin Cardillo, que su fe por el deporte es como obra. Y usted prometió, cuando Gaitero quedó campeón, que íbamos a tener el aire acondicionado. Y hoy está cumpliendo, para que se venga a lo que será el nuevo Belisario Aponte y a lo que corresponde todo el ecosistema del alto rendimiento que se está recuperando en este estado.
1: Con la adecuación del complejo deportivo, el Ejecutivo Regional y los representantes de las organizaciones deportivas locales oficializan la disponibilidad del espacio para el desarrollo de la Liga Nacional y los próximos torneos internacionales. Desde el estado Zulia, para Radio Nacional de Venezuela, reportó Jesús Áñez.
4: Gracias por el contacto a esta hora desde el estado Yaracuy. A través de un plan especial de abordaje a los servicios públicos, la alcaldía bolivariana del municipio José Antonio Páez adquirió el equipamiento necesario para la restitución del servicio de agua potable en el populoso sector El Diamante de la referida localidad. Tal como lo dio a conocer el alcalde bolivariano de esta jurisdicción, ingeniero Carlos Puerta.
5: Aquí estamos, atención El Diamante, gracias a nuestra presidenta Delcy Rodríguez, a nuestro gobernador Leonardo Intossi, hemos adquirido lo que tiene que ver con las columnas UPVC para la rehabilitación del pozo profundo del Diamante. Ya estamos haciendo todo lo necesario para que la grúa entre en programación, es decir, la colocación del motor, de la bomba, todas estas columnas que son 18 de 3 metros cada uno, para allá para El Diamante, y todo el sistema eléctrico que se va a colocar también nuevo a 440 voltios. Estamos para servirle a nuestro pueblo.
4: Además, el mandatario local informó que en materia de vialidad aplicarán en los próximos días más de 100 toneladas de asfalto, así como también la instalación de 290 luminarias LED para la población de Sabana de Parra, al tiempo que se aprobaron recursos para la rehabilitación inmediata de un camión compactador de desechos sólidos destinado a optimizar este servicio en el municipio José Antonio Páez. Desde el estado Yaracuy, para Radio Nacional de Venezuela, reportó Fabián Velázquez. Gracias por el contacto a esta hora desde el estado Yaracuy. A través de un trabajo conjunto entre la gobernación de la entidad y el Instituto Autónomo Consejo Nacional de Derechos de Niños, Niñas y Adolescentes, se inició la rehabilitación de la primera unidad de protección o casa de abrigo del municipio San Felipe. Esto con el objetivo de garantizar pleno bienestar a la población infantil en estado de vulnerabilidad que requiera atención especializada en este lugar. Así lo dio a conocer la licenciada Karen Miguens, presidenta de la Fundación Regional Niño Simón.
6: Haciendo un trabajo mancomunado, toda la rehabilitación de esta área en conjunto que sirve para la protección de nuestros niños que caen en alguna situación legal o en algún sistema de protección que debemos asumirlo como Estado. Estamos aquí haciendo un levantamiento de toda la infraestructura ya por instrucciones de nuestro gobernador Leonardo Rossi. Hemos hecho un levantamiento integral, ya hemos abarcado todo lo que es el área de impermeabilización, renovación de techos, bueno, para darle la condición que merece este tipo de infraestructura que brinda protección a nuestros niños, niñas y adolescentes. Hoy estamos aquí trabajando full con el equipo, administrando todo lo que tiene que ver el tema de cocina, no solamente también el tema de infraestructura, sino también el tema del esquema de protección de nuestros niños.
4: Finalmente indicó la licenciada Karen Miguens, presidenta de la Fundación Regional Niño Simón, que al finalizar estas obras de rehabilitación abordarán similares trabajos en la segunda casa de abrigo con que cuenta el IDEGNA en la entidad. Desde el estado Yaracuy para Radio Nacional de Venezuela, reportó Fabián Velázquez.
7: Un repentino y fuerte ventarrón azotó las últimas horas gran parte del estado Zulia, afectando a varios municipios de la región. La fuerza de las ráfagas causó severas afectaciones en los municipios Cabimas y San Francisco, donde se reportaron colapso de infraestructuras eléctricas, caída de semáforos, árboles y daños materiales. Sobre el balance de las afectaciones eléctricas, escuchemos al alcalde de Cabimas, Frank Carreño.
8: Quiero informarles que derivado de estas tormentas tropicales que han pasado por nuestro municipio y con todas las afectaciones eléctricas que hemos tenido, en conjunto con el equipo de Corpuelé en nuestro municipio y equipo que viene de Maracaibo el día de mañana, la gobernación bolivariana con el plan Cayapa Eléctrico y este servidor, la alcaldía bolivariana del municipio de Cabima y el Poder Popular, vamos a atender en el plan Cayapa Eléctrico todos y cada una de las afectaciones que han suscitado de estos dos días de tormenta tropical.
7: Asimismo, la violencia del viento generó fallas en la red de semáforos, tumbó árboles en importantes arterias viales del municipio San Francisco. Al respecto, el alcalde Héctor Soto.
9: Desplegado a lo largo y ancho del municipio de San Francisco. Los cuerpos de seguridad del estado, todo el equipo desplegado. Debido a la eventualidad de los vientos huracanados, tuvimos como consecuencia tres postes caídos. En este momento se encuentra desplegado la Corporación Eléctrica de Venezuela, conjuntamente con la Gobernación del Estado Zulia y los equipos de la alcaldía bolivariana de San Francisco, restituyendo lo que tiene que ver con el servicio eléctrico y ordenando cada uno de los postes caídos. De igual forma, dos semáforos caídos. Gracias a Dios, no hay daños que lamentar, solamente daños materiales.
7: Tras la evaluación de los daños, las cuadrillas continúan desplegadas en ambos municipios para garantizar el restablecimiento total de los servicios y la vialidad. Desde el estado Zulia, para Radio Nacional de Venezuela, reportó Juan Carlos Herrera.
10: Alrededor de 200 toneladas por hora de escombros están siendo procesadas en el Centro de Disposición Transitorio de Caraballeda en el estado de La Guaira, que fue activado por el gobierno nacional tras el doble sismo. Así lo detalla la ingeniera Claudia Álvarez, quien lidera este centro.
11: Tenemos una capacidad operativa en nuestras maquinarias de 200 toneladas por hora, en nuestras mandíbulas. Estos son dispuestos a sitios de disposiciones finales en Santeduí. Tenemos aproximadamente 150 personas laborando en todo este centro de disposición, que comprende personal técnico, mecánicos, ingenieros, operadores.
10: Son más de 8 hectáreas de trabajo donde se lleva la clasificación y acopio, así como la disposición final de los vestigios, detalló Álvarez.
11: Son cargados por un super jumbo con una capacidad de 20 toneladas, quien hace la carga en los roqueros. Estos roqueros tienen una capacidad de carga de 100 toneladas. Estos trasladan el material a la parte más alta del centro de trituración, donde son clasificados por nuestro jumbo y un personal de oxicorte. Allí se realiza la clasificación de los materiales, bien sea el hierro, el aluminio, el plástico, se realiza la clasificación.
10: La meta es la protección del medio ambiente y el ecosistema marino de La Guaira, explicó la encargada del Centro de Disposición Transitorio de Caraballeda.
11: Tenemos un área de retiro de una distancia de 10 metros de la línea costera, siempre pues cuidando nuestras playas. Nuestro principal objetivo. Disponemos de maquinaria, como lo es los jumbos Volvo, quienes tienen un brazo más extenso y pueden llegar a la zona, en la parte más baja de la línea costera, para así pues tener la limpieza de todas estas áreas.
10: Para Radio Nacional de Venezuela, reportó desde el estado La Guaira, Luis Ortega.
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5: Son las 9:53.
6: Es que en Venezuela hay una constitución y hay un sistema electoral y democrático previsto en la constitución. Yo no fijo fecha, sin descanso. Desde el mes de enero, lo primero que hice fue llamar a la convivencia democrática. Porque el camino que había tomado Venezuela no era un tema de elecciones. El camino donde la intolerancia se impuso en las relaciones. El camino donde el odio no permite ver al otro. Y he trabajado sin descanso para que Venezuela esté lista y preparada cuando corresponda ir a su proceso electoral. Que lo habrá, habrá proceso electoral, pero en las condiciones en que Venezuela esté preparada, seguimos trabajando con las autoridades para que definitivamente se levante el sistema de sanciones y Venezuela, la economía venezolana, el desarrollo social de Venezuela pueda darse sin ninguna dificultad.
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3: Presidente de la Federación Venezolana Deportiva de Educación Superior, FEVEDES, se reunió con el ministro del Poder Popular para el Deporte con la finalidad de ultimar los detalles para la organización de los Juegos Venezolanos de Institutos de Educación Superior, JUVINES, 2007, en la ciudad de Mérida. Por otra parte, todo está listo para el clásico del béisbol de nuestro país, Caracas, Magallanes, en deportes. Junior Cordero, RNB Noticias.
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9: Son las 10:56.
10: Día histórico por la conjunción de los acuerdos y lo que contienen esos acuerdos. Acuerdos para desarrollar campos verdes. Lo habíamos dicho hace décadas que Venezuela no desarrollaba campos verdes y lo estamos haciendo de mano de aliados, de Chevron, empresa estadounidense que tiene más de un siglo en Venezuela, de Eni, empresa italiana que tiene más de 3 décadas en Venezuela. En conjunto con grandes empresas internacionales, desarrollar la industria de los hidrocarburos en Venezuela. También hemos suscrito acuerdos de exploración. Entramos en una nueva etapa de exploración de nuevos campos y nuevas oportunidades para Venezuela. Y como he resaltado, los acuerdos con General Electric para recuperar el tan afectado sistema eléctrico nacional.
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1: Son las 11:58.
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3: El sector de los hidrocarburos ha tenido cambios estructurales, firmas fueron testigos. Y el primero de esos cambios estructurales tuvo que ver con la reforma parcial de la ley de los hidrocarburos. El segundo cambio de gran importancia fue la promulgación del reglamento. 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

0: Sean todas y todos bienvenidas y bienvenidos al programa Oído Clínico por Radio Nacional de Venezuela. 6 años ya en el aire, vía a los 7 años, llevándole a ustedes información de salud como aporte a nuestra soberanía sanitaria. Siempre ha sido el lema de Oído Clínico que, bueno, ya comenzó desde la época de la pandemia por COVID-19 y se ha mantenido pues al aire de manera ininterrumpida estos 6 años. Estaremos trabajando con infinito placer para todos y todos ustedes allá en la sala técnica y en el máster. Lo está haciendo hoy Kimberly Tolosa, está haciendo muy bien allí. En la asistencia tenemos a Vilmari Mendoza y en el streaming lo está llevando muy bien allí el compañero Brian Díaz. En la presidencia del Sistema Radio Nacional de Venezuela, nuestra queridísima Ismael Jiménez. ¿Quién les habla? Ricardo León, especialista en medicina interna, investigador. Hoy me acompaña en el programa, en un tema bastante interesante que tenemos el día de hoy, el licenciado Carlos Rodríguez, especialista en cuidados críticos con diplomado en rehabilitación física y terapéutica. Vamos a estar hablando de un tema súper interesante, vamos a estar hablando del adulto mayor, las principales patologías y de la manera, pues, todas las recomendaciones que nos da un especialista del área para, evitar, pues, las complicaciones de las patologías más prevalentes en el adulto mayor. Desde ya ponemos a disposición nuestro punto de contacto 0416-959-0218. Allí nos puede enviar un mensaje de texto, un mensaje de WhatsApp, incluso nos puede escribir por Telegram en @ricardointernista y Ricardo Informa. Tenemos las dos vías de comunicación. Hoy un tema súper interesante. Hoy traemos a un especialista en la medicina física y rehabilitación. Así que desde ya pueden discar nuestros números y, por supuesto, aclarar cualquier duda. Bienvenido, invitado, Carlos Rodríguez, compañero mío de la maestría, que, bueno, por fin nos encontramos en estos espacios.
1: Así es. ¿Cómo has estado, Ricardo? Un placer estar aquí contigo. Muchísimas gracias por invitarme. Bueno, siempre queriendo participar en estos espacios. Teníamos tiempo sin vernos desde la maestría. ¿Cuál fue la maestría que hicimos nosotros?
0: De salud colectiva.
1: De salud colectiva, la maestría de salud colectiva, correcto. Y contento de estar aquí.
0: Sí, fíjate, Carlos, importante comprender, porque las enfermedades propias del adulto mayor, más esperadas o prevalentes, generalmente son las de osteomioarticulares. Son muy prevalentes, incluso pacientes con que gozan de una calidad de vida, independientemente de o no su parte económica o social, generalmente los pacientes, el adulto mayor tiende a sufrir enfermedades osteomarticulares, por ejemplo, osteoartrosis, osteoartritis, artritis reumatoide, problemas, bueno, lumbosacros. ¿Cuál es tu perspectiva desde el punto de vista de la prevalencia de estas enfermedades y qué es lo que más te consigues tú en tu práctica diaria, en la rehabilitación física?
1: Bueno, fíjate algo, Ricardo, tenemos que tomar en cuenta algo. Nosotros el ser humano en general, a partir de los 40 años, comenzamos ya en un proceso degenerativo a nivel muscular.
0: Ajá.
1: Comenzamos a perder masa muscular a partir de los 40 años. Este proceso se llama sarcopenia.
0: Okay.
1: Y esa sarcopenia es, digamos que, una de las razones por la cual la gran mayoría de los adultos mayores comienzan a presentar enfermedades osteoarticulares, osteomusculares, producto de eso. Hay personas que de repente se les retrasa un poco más el proceso porque son personas que ya han venido realizando actividad física, ejercicio físico desde muy temprana edad, y obviamente eso se va a ver reflejado ya ya cuando llegas a ser adulto mayor, ¿no? Las personas que en su adultez, en su adolescencia, comenzaron a hacer ejercicios, actividad física, ejercicios de fuerza, son personas que de alguna forma ese proceso se retrasa un poco más, pero digamos que tarde o temprano llega ese proceso, tarde o temprano. Para las personas que pudieron hacer ejercicio desde temprana edad, llega mucho más tardío que las personas que no hicieron ejercicio.
0: En este contexto, ¿cómo podríamos decir que un adulto mayor goce de calidad de vida? Es un término, una categoría que que se emplea mucho, sí, y se dice mucho, pero realmente, ¿cuáles son los criterios? ¿Cuáles son las, cómo se puede definir una persona con calidad de vida en la adultez mayor?
1: Bueno, fíjate, hay que tomar en cuenta varios factores. En principio, que una de las cosas que te da calidad de vida es el nivel de independencia que tú puedas tener. Ajá. ¿Okay? Un adulto mayor, entre menos dependa de otras personas, va a tener mejor estilo de vida. Pero también eso hay que verlo desde un punto de vista cultural.
0: Okay.
1: Porque la persona, cuando está acostumbrada a ser independiente y comienza a entrar en edades avanzadas y comienza a ser dependiente

0: tercero, ¿ok? Eso, digamos que de alguna forma afecta mucho más, porque esa persona que toda la vida fue independiente, toda la vida hizo las cosas por sí solo, y ya después de verse a determinada edad dependiendo de otras personas para poder ir al baño, para poder comer, para poder alzar una bolsa, para poder llevar el mercado, de alguna forma eso no nada más afecta la parte física que ya viene afectada, sino también afecta la parte psicológica del adulto mayor.
1: Sí, es sumamente importante esa conexión que hay entre las capacidades físicas, motoras y mentales, cómo sí. incide cuando la persona va de alguna manera u otra perdiendo las capacidades que está acostumbrado a hacer, pues también hay un tema. Entonces, el abordaje también debe ser mental, ¿no? De la salud mental.
0: Sí, la parte psicológica, obviamente tomar el tema de salud desde un punto de vista integral, completo, no nada más lo físico, sino también lo psicológico, el manejo psicológico del paciente, que en el caso del adulto mayor es fundamental.
1: Estamos en Oído Clínico a través de Radio Nacional de Venezuela, conversando con Carlos Rodríguez, licenciado en Medicina Física y Rehabilitación, bueno, con otros estudios en el área, conocedor del área, pero además, amigo de la casa y amigo de Oído Clínico. Siempre ha estado pendiente de nuestro programa, ha estado pendiente allí de la audiencia. Hoy conversando de un tema súper importante, pues conversando en la esfera del adulto mayor. ¿Por qué? Porque, además de que la gran cantidad de personas que nos escuchan el programa generalmente son adultos mayores, es una población que hay que tener bastante atención. El cuidado del adulto mayor debe ser integral. Y hoy precisamente estamos hablando pues de esas afecciones osteomioarticulares o osteomusculares y que generalmente afectan al adulto mayor. Pero fíjate, hay pacientes con problemas osteomioarticulares, como tú bien lo categorizabas, degenerativos, por enfermedades degenerativas, pero hay también enfermedades predisponentes, por ejemplo la diabetes, la hipertensión, las enfermedades cardiovasculares y metabólicas. ¿Cómo debe ser el abordaje? ¿Cómo debe ser la comprensión de los pacientes con estas patologías ya de base instaladas, que también además tienen, por ejemplo, la neuropatía del diabético, que tienen afecciones desde el punto de vista físico o motor?
0: Bueno, fíjate algo, obviamente en el caso de la rehabilitación o el ejercicio físico hacia el adulto mayor, digamos que hay tres grandes categorías por las cuales se divide a este tipo de pacientes, ¿no? El paciente que es activo, que es independiente, ¿ok? Tiene una clasificación. Luego viene un paciente que es frágil, que es un paciente que a pesar de que puede hacer ciertas cosas, tiene muchas limitaciones en el movimiento, en el equilibrio, presenta dolores, ¿ok? Y tenemos el paciente que es absolutamente dependiente. Normalmente son pacientes que están encamados, pacientes que, digamos que la rehabilitación va dirigida más que todo a ejercicios pasivos, ¿no? Ajá. Hay que tomar en cuenta algo, la gran mayoría de las personas, digamos que un 90% de las personas, siempre llegan a adultos mayores con enfermedades degenerativas, enfermedades crónicas, hipertensión, diabetes, enfermedades cardiovasculares, y forma parte de ese proceso de vida. Pero lo que estamos viendo actualmente, que la gran mayoría de los adultos mayores presentan enfermedades de índole metabólico.
1: Ajá.
0: ¿Ok? Producto, obviamente, de una alimentación inadecuada, de muchos años de haber comido alimentos que de alguna forma no los necesita el cuerpo, como es el caso del exceso de los carbohidratos. Y eso hace que se presenten diversas enfermedades.
1: Ajá.
0: Cuando hablamos de esto, siempre pensamos que es la diabetes. Pero hay estudios que actualmente indican que las enfermedades mentales degenerativas, ¿ok? Son enfermedades de índole metabólica.
1: ¿Okay? Con alta incidencia metabólica.
0: Sí, lo que es el Alzheimer, lo que es el Parkinson, son enfermedades que estudios recientes han demostrado que son producto de la mala alimentación, o sea, una resistencia a la insulina, una diabetes maltratada, obviamente producto de alimentaciones inadecuadas. Entonces, estas enfermedades comienzan a presentarse, son enfermedades, mentales degenerativas, comienzan a presentarse en el adulto mayor y también, obviamente, van acompañadas de enfermedades físicas, neuropatía, dolores articulares, artritis, artrosis. Digamos que lo fundamental aquí es entender que muchas enfermedades que las que tienen nuestros adultos mayores son producto de trastornos metabólicos que no se han sabido manejar adecuadamente desde un principio y que vienen obviamente originados por la mala alimentación.
1: Eso es importante, ese vínculo que tú nombras allí de la alimentación con los efectos que a largo plazo produce la mala alimentación, la alimentación sobre todo alta en carbohidratos ultraprocesados y en alimentos pues que ya se llama popularmente chatarra realmente. Correcto. Pero que son alimentos que no nutren, no producen beneficio al organismo y pues van haciendo depósitos de calcio, van generando depósitos incluso de aterosclerosis, entre otras, porque el sistema articular también, allí se producen muchas de las células que producen que protegen al organismo, porque, se produce la hematopoyesis, que nosotros conocemos desde el punto de vista fisiológico. Y, la fisiopatología está también mediada por procesos crónicos de inflamación.
0: La inflamación crónica, así es. Exacto. Eso te iba a comentar, que la gran mayoría de estos alimentos producen procesos inflamatorios que, terminan afectando gravemente articulaciones, músculos y obviamente esto cambia por completo ese estilo de vida saludable que pueda tener cualquier adulto mayor.
1: Así es, 1:19 p.m, estamos conversando con el licenciado Carlos Rodríguez. Hoy un tema bastante importante acá en Radio Nacional de Venezuela, que es las enfermedades, las patologías osteomioarticulares propias del adulto mayor, cómo prevenirlas, cómo tratarlas, cómo avanzar y cómo conocerlas y reconocerlas. Uh-huh. Importante cómo reconocer en una persona adulto mayor una enfermedad osteomioarticular que está en curso y que pudiera empeorar si no se trata a tiempo.
0: Bueno, obviamente a nivel clínico lo primero que vamos a ver es limitación del movimiento por parte del adulto mayor.
1: Limitación funcional.
0: Limitación funcional, correcto. Van a haber muchas limitaciones, va a haber limitación de rangos de movimientos, si son enfermedades que ya están bastante avanzadas, y obviamente eso incluso puede manifestarse en estados depresivos por parte del adulto mayor. Y lo importante en cuanto nosotros veamos eso, obviamente a acudir al médico para que haga un buen diagnóstico, porque, Ricardo, una de las cosas que yo me he dado cuenta que la gran mayoría de los adultos mayores están muy mal diagnosticados.
1: Ajá.
0: Y cualquier proceso terapéutico de rehabilitación, cualquier tratamiento de rehabilitación, cualquier tratamiento terapéutico farmacológico, cualquier tratamiento quirúrgico, sí, y tú lo sabes como médico que eres, si no hay un adecuado diagnóstico, fracasa.
1: Claro, eso es una cadena. Si hay un mal diagnóstico, un mal tratamiento.
0: Entonces, después vemos que el adulto mayor incursiona en otro tipo de problemas y en vez de mejorar, lo que hace empeora. Entonces, cuando ya tenemos un buen diagnóstico, obviamente las cosas son mucho más fáciles y se atacan las cosas de manera puntual, de manera objetiva. Y obviamente va a favorecer a la salud del adulto mayor. Entonces, eso es fundamental, porque ahorita yo estoy viendo muchos pacientes adultos mayores que han tenido muy mal diagnóstico, incluso personas que llegan en 70, 80 años ni siquiera sabían que eran diabéticos. Entonces, aparte de eso, no nada más eso, sino trastornos gastrointestinales, todo tipo de enfermedades que han sido muy mal diagnosticadas y obviamente muy mal tratadas.
1: Pacientes que generalmente casi nunca acuden a consulta y cuando ya van es porque, tienen una acumulación, un acumulado, de enfermedades que, han producido, toda esa limitación funcional de la que tú nos nombras.
0: Sí, más allá de que no han asistido a consulta, porque he tenido casos de que han ido a consultas, pero han sido mal diagnosticados.
1: Exacto.
0: Han sido muy mal diagnosticados.
1: Entonces, la recomendación es, primero, cuando se identifique una limitación funcional, lejos de automedicarse, lejos de buscar tratamientos recomendados, calificados, hacer un buen diagnóstico primero.
0: Sí, fundamental. Y eso que tú dices también se ve bastante, la automedicación, eso termina generando muchas complicaciones dentro del proceso de rehabilitación del paciente. Ajá. A veces el paciente, por presentar un dolor, dice, no, me voy a tomar un diclofenam, me voy a tomar un ibuprofeno. Entonces los familiares también apoyan este tipo de actividades, digamos que de alguna forma, por facilidad, por fácil acceso, entonces no llevan al adulto mayor al médico y obviamente después las complicaciones son peores.
1: Así es, sí, porque fíjate, vemos desde el punto de vista cultural, vemos como la persona tiene un dolor y pues simplemente va a la farmacia y consigue en los anacaeles, sin incluso prescripción, se toma un analgésico, un antiinflamatorio, y bueno, cede momentáneamente el dolor y se olvidan de que tuvieron pues alguna limitación funcional producto del dolor.
0: Bueno, y eso no nada más lo ven en el adulto mayor, o sea,
1: en todas las edades.
0: Incluso sí. los jóvenes, los adultos, o sea, cuando tienen un dolor, cometen el error de tomarse un relajante muscular, o sea, cuando realmente un relajante muscular vendría como que empeorando la situación, porque si usted tiene un problema articular y aflojan los músculos que sostienen esa articulación, sí, lo que vas a hacer es complicar más la situación.
1: Complicar la situación, fíjate, lo está diciendo un especialista del área. Así que la automedicación es tan peligrosa, fíjate, justamente ayer en consulta, de mi consulta, pues en práctica médica, me llegó una paciente joven de 32 años de edad, con una semana de evolución de su cuadro clínico, pues tenía ya 3 días con fiebre, dolor abdominal y había ido varias veces al médico, pero ella se automedicó para el dolor, se tomó antiespasmódico, tomó antiinflamatorio y tomó una serie de tratamientos, y cuando ya iba el médico, esos dolores, lo que padecía estaba enmascarado. Resulta claro. Que cuando yo la examino el día de ayer, una peritonitis.
0: Ah, caramba.
1: Imagínate tú. Eso es lo peligroso de caramba. Automedicarse.
0: Sí,
1: o sea, ahora la paciente está, bajo los cuidados médicos intermedios, casi que de cuidados intensivos, pero tuvo que ser intervenida de manera urgente.
0: Puso su vida en riesgo.
1: Por automedicarse.
0: Por estarse automedicando, sí, así es, así es. Sí, yo creo que hay que tener conciencia de eso, y bueno, todas las personas tenemos que tener conciencia de eso, y el personal de salud en general, médicos, enfermeros, terapeutas, fisioterapeutas, o sea, obviamente tratar de dar un buen consejo en esta área y decir, mira, o sea, aquí nada más el único que se encarga de medicar a alguien es un médico.
1: Así es.
0: ¿Okay? Y tiene que ir
1: médico certificado y calificado.
0: Así
1: porque
0: es.
1: Hay unos influencers por ahí, de eso vamos a estar hablando cuando vengamos al
0: corte. Ah, caramba,
1: corte.
0: Sí, bueno.
1: Vamos a hablar de tigres, de gatos y de toda esa gente que anda por ahí diciendo sí. Que los médicos no sabemos nada y que no tomen medicina o que tomen tal cosa. Así
0: sí,
1: que
0: sí,
1: bueno,
0: sí.
1: Al regresar del corte de la estación, venimos a hablar de ese tema, de los influencers y cómo influyen negativamente en la salud. Ya venimos.
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13: Son las 12 y 34 minutos.
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0: Continuamos en Oído Clínico a través de Radio Nacional de Venezuela. Estábamos escuchando el cantor del pueblo venezolano, Ali Primera. En nuestro programa siempre, bueno, tenemos presente al cantor del pueblo venezolano, Ali Primera, porque además de que le cantó a la vida, le cantó al amor, también le cantó a la salud. Desde su perspectiva, describió cómo estaba la salud en la época que nos cantó, cómo estaba la salud del pueblo venezolano. Fíjate que comenzamos con la canción Mama Pancha. Te canto Mama Pancha, comadrona y rezandera. Dicen que el Padre Nuestro que rezabas por tu campo, te lo llevas en los labios. Tu campo nada ha cambiado. Ay, qué miseria en tu tierra ancha. ¿Quién lo dijera? Mi Mama Pancha. 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Viene a la capilla el cura cada finales de mes. Imagínense ustedes cómo describía la salud el cantor del pueblo venezolano en la época que la contaba, en la época del neoliberalismo puro. Y bueno, en la época donde prácticamente se decretaba en el mundo el fin de la historia. Y vemos cómo la historia más bien cambió.
1: Comenzó sí, a partir de ahí.
0: Bueno, estamos conversando con el licenciado Carlos Rodríguez sobre un tema súper interesante y dejamos al aire un tema interesante, pero nos llegó un mensaje por aquí, Carlos, al 0416-959-0218. Dice, muy buena orientación en su programa, en sintonía. Lucas Ojeda de San Joaquín, Estado Carabobo. Bueno, mira, desde
1: saludo
0: San Joaquín.
1: A la gente del Estado Carabobo, bueno.
0: Así estamos conversando hoy, pero fíjate, dejamos en el aire que es el tema de los influencers. Los influencers están recomendando muchas cosas por las redes sociales e incluso haciéndolo tendencia. Pero eso está impactando de manera negativa en la salud de las personas. ¿Cuál es tu opinión, Carlos, sobre esto y esas recomendaciones que incluso se convierten en tendencias para después vendernos suplementos, vendernos terapia, vendernos medicamentos incluso no autorizados para esas patologías?
1: Sí.
0: ¿Cuál es tu opinión?
1: Bueno, mira, yo no veo adecuado que una persona que no sea profesional de salud esté dando consejos de salud. O sea, consejos sobre todo a la parte, parte de medicina, de tratamiento, esté hablando o a favor de algo o en contra de algo. Date cuenta lo que pasó con Giuseppe, ¿es que se llama ese chamo? No.
0: Creo que es así, el tigre de Anzuati.
1: Ese mismo. Bueno, hablando en contra de los tratamientos contra el cáncer, de los tratamientos oncológicos, y a mí en lo personal...
0: En contra de esos tratamientos.
1: En contra. A mí me pareció, de verdad que, no nada más que me pareció malo, sino es que es preocupante porque es una persona que la siguen muchas otras personas. O sea, tú te pones a ver los seguidores que tiene.
0: Millones de seguidores.
1: Y esa gente, mucha de esa gente, se lleva una idea, un concepto muy errado de realmente cómo es la situación y sobre todo una mala perspectiva con respecto a los tratamientos oncológicos.
0: Además pone en peligro la vida de las personas que le están siguiendo.
1: Claro, es un acto muy irresponsable, muy irresponsable. O sea, yo como personal de salud, y te lo estaba contando cuando estábamos
0: en transmicrófono,
1: bueno, yo tengo mis reservas también con respecto a los tratamientos oncológicos, pero yo a un paciente, y lo que yo te decía, yo también hago terapias alternativas y complementarias. O sea, yo hago sonoterapia, hago terapia neural, hago osteopatía, hago acupuntura. Pero que yo le diga a un paciente con alguna enfermedad oncológica de que con sonoterapia te voy a curar la enfermedad,

0: Enfermedad, o sea, no nada más es que soy irresponsable, es que soy un ignorante.
1: Sí, charlatanería, se le dice en el ambiente científico médico.
0: Así es. ¿Por qué? Porque las terapias alternativas se llaman también terapias alternativas y complementarias.
1: Son complementarias.
0: O sea, complementa o son coadyuvantes a un tratamiento base. Uh-huh. O sea, pero el paciente debe tener su tratamiento base. Y yo debo respetarlo como terapeuta. Yo no puedo decirle a un paciente, no te tomes eso que el médico te mandó, que yo con esto te curo. Es irresponsable. O sea, yo tengo que venir como terapeuta alternativo, tengo que venir a apoyar lo que está haciendo el médico y a buscar otras herramientas que ayuden más el tratamiento que se está haciendo con el paciente. Mira, yo he visto terapeutas que hacen acupuntura, hablando de la persona esta que tenía peritonitis, que pretenden curar una apendicitis con acupuntura. Compadre, mira, lo que es de tratamiento quirúrgico es tratamiento quirúrgico y punto. Claro. O sea, no te puedes poner a estar inventando.
1: Así es. Como patologías, por ejemplo, de la salud mental. Hay pacientes que, con una esquizofrenia instalada y se hacen ver por charlatanes, para no decir personas no calificadas, y definitivamente ese cuadro empeora. Hay que ser muy responsable, hay que tener ética, hay que tener profesionalismo, pero además hay que tener conciencia, porque le estamos violando principios bioéticos, como por ejemplo el de la no maleficencia. Correcto. Que está muy bien tipificado en los delitos que se cometen cuando una persona hace mala praxis o cuando una persona...
0: Pero eso nada más nos lo aplican a nosotros que somos personal de salud. Porque eso lo dice nuestra ley.
1: Claro.
0: Nuestra ley de ejercicio y nuestro código ontológico.
1: Código ontológico, sí.
0: Pero, ¿qué ley le puedes aplicar a esas personas que inventan cosa loca?
1: Sí, están tipificadas en el código, en todas las leyes. Pero fíjate, más allá de eso, está un tema de que no hay regulación de las redes sociales.
0: Por eso, regulatorio
1: de las redes sociales que debe debatirse. E incluso yo felicito la posición que tuvo la Sociedad Venezolana de Medicina Interna, que ha sido una de las primeras en dar un paso hacia adelante en condenar este tipo de prácticas que ya pues sobrepasan los límites de la tolerancia de los usuarios de las redes sociales. Vemos como incluso hay estudios muy prestigiosos a nivel internacional que hablan de la influencia, por ejemplo, del TikTok. Ayer yo leía en mi envío un estudio que hay en TikTok, que hay sobre TikTok, que definitivamente estigmatiza al adulto mayor, y eso quiero hacer referencia precisamente porque estamos hablando de las patologías del adulto mayor. Cómo desde TikTok se viralizan videos de influencers estigmatizando al adulto mayor, y eso ha hecho que el adulto mayor tenga más problemas de salud mental, tenga más problemas incluso del punto de vista de la salud, incluso no vayan al médico porque, se sienten estigmatizados por un influencer que, goza de buena salud, o porque es joven, tiene un físico escultural. Sí. Así como vemos, porque estábamos citando, este es que es uno de los ejemplos, malos ejemplos que estamos citando, que es el mal llamado tigre, pero eso pasa, y lamentablemente tenemos que llevarlo al debate nacional, llevarlo al debate internacional de cómo estas redes sociales tienen que tener también responsabilidad sobre los mensajes que se están difundiendo en las redes sociales que inciden en la población.
0: Así es, Ricardo, pero es que a veces es tan complejo, hermano, porque de alguna forma uno quisiera que eso se le diera un parado. Pero en el momento que se quiere poner orden, ¿verdad? Ya enseguida salen otros por otro lado diciendo que la libertad de pensamiento, la libertad de comunicación, que todo el mundo tiene derecho a hablar lo que quiera y decir lo que le da la gana. O sea, como si cada quien puede hablar lo que le da la gana sin un tipo de responsabilidad. Entonces, es un rollo, porque de alguna forma, y tú lo sabes, lo hemos vivido durante todos estos años de revolución, cómo se le ha querido poner de alguna forma el tema de la comunicación límites, pero límites en el sentido de que la persona cuando habla sea responsable de lo que está diciendo y diga cosas que obviamente sean en beneficio a una comunidad.
1: Sí, bueno, sino históricamente aquí tuvimos que promover pues la ley de responsabilidad social en radio y televisión porque, bueno, había mucha irresponsabilidad de los medios, sobre todo privados en Venezuela, sí. Y creo que estamos llegando a los tiempos pues en donde lamentablemente estas redes sociales son supranacionales, violan la soberanía sanitaria, pero la soberanía de los pueblos, uh-huh. Y violan la soberanía incluso del propio organismo, del propio cuerpo, ser humano en particular, y esto realmente es preocupante y alarmante porque nos está causando pues problemas de salud, problemas de en la colectividad, en la salud colectiva, que definitivamente si no lo atacamos a tiempo vamos a tener una de las grandes barreras para poder brindarle realmente beneficios y salud y calidad de vida a los pacientes.
0: Bueno, ya la tenemos, sin duda alguna. Yo que veo pacientes constantemente, siempre me enfrento a esto. Ay, pero es que yo vi en TikTok tal cosa, sí. Yo vi en Instagram tal cosa, yo vi incluso hasta en yo me metí en inteligencia artificial y me dijo que tal cosa. Entonces, cuando uno llega, a mí me parece muy bien que el paciente en general, sea adulto mayor, sea adulto, sea adolescente, de alguna forma busque información acerca de su problema de salud. Eso a mí me parece magnífico.
1: Sí, bueno, se promueve el autocuidado, pero hay que tener cuidado con eso.
0: Exacto, pero eso está muy bien, que tú te informes acerca de cualquier patología que tú tengas, ¿ok? Pero tú no puedes pretender, porque tú te estás informando, no te estás educando, ¿ok? Así es. Estás recibiendo una información, no estás estudiando 5, 6, 8 años, que puedes estar 10 años, que puedes estar estudiando un personal de salud, ¿verdad? Y se está especializando en una área y no puedes venir simplemente porque viste algo en TikTok o porque viste algo en inteligencia artificial a llevarle la contraria a lo que esa persona está diciendo.
1: Sí, eso porque, es lo más preocupante.
0: Porque es una falta de respeto.
1: Claro, claro.
0: Es una falta de respeto y de consideración porque uno ha estudiado tanto y se ha formado en tanto a nivel universitario, tanto en la educación formal como en la educación informal, tantos pacientes que uno ha atendido, tantos casos que uno ha visto, para que tú vengas a, bueno, porque el tigre te dijo tal cosa, entonces le vas a llevar la contraria a tu médico de lo que te está diciendo.
1: Sí, no, mira, tú te imaginas que la persona, bueno, se deje influenciar, porque pues se llama influencia,
0: claro,
1: de ciertos personajes, y abandonen la consulta oncológica, abandonen la consulta ginecológica, abandonen la consulta del psiquiatra.
0: Lo han hecho.
1: Yo lo decía ayer en el envío que hacía en mi canal de YouTube, decía, mira, no hay estudios, lamentablemente, no hay estudios todavía que nos midan realmente el impacto que está teniendo la mediática de las redes sociales sobre los pacientes. Y bueno, eso quizás...
0: Porque hay intereses también por encima, claro, de eso, no les interesa hacer eso.
1: Claro, estudios. Además que, fíjate, muchas de las corporaciones que venden productos de cosméticos, que venden productos o que promocionan medicina estética, uh-huh, están permeando a los... están incidiendo económicamente sobre sus influencers para que promocionen sus productos.
0: Bueno, entonces, yo ahorita tengo problemas con eso. Yo tengo dos hembras,
1: ajá,
0: dos hijas hembras, una que tiene 15 años y una que tiene 12 años. Y bueno, están en la edad en que les gusta estarse maquillando, que yo no sé qué. Entonces, bueno, ellas porque ven en TikTok de que, bueno, lavarse, ajá, la cara con yo no sé qué y echarse en la cara yo no sé cuánto y yo no sé qué. Y eso es una lucha constante que yo tengo con mis hijas. Y yo les digo, eso no se hace. O sea, mira, nosotros tenemos una barrera natural en la piel.
1: Así
0: que
1: es.
0: Tienes que respetarla. O sea, tú no puedes venir a lavarte la cara como si fuera un trapito, echarle un poco de cosas de detergentes y eso a la cara, porque eso te hace daño. Entonces estás exponiendo tu piel
1: a
0: otro tipo de infección.
1: Esos usuarios le creen más al TikTok que a ti.
0: Bueno, pero es que mi hija le cree más al TikTok que a mí. Y eso es una lucha constante. O sea, yo tratando de mostrarle, de darle información veraz y objetiva a ellas de cómo realmente debería manejar, pero aún así es difícil.
1: Esa lucha la estamos viendo en todos los campos de la vida diaria, incluso en campo propio de la comunicación. Vemos cómo, bueno, hay influencers que no son periodistas, que no han estudiado comunicación, que no tienen responsabilidad sobre lo que comunican y resulta que tienen millones y millones de seguidores. Monetizan, ganan mucho más que cualquier periodista o comunicador y las redes sociales priorizan el contenido que ellos tienen y bloquean el contenido elaborado con responsabilidad de un periodista.
0: Así es.
1: Si lo extrapolamos esa realidad a la salud, está ocurriendo prácticamente lo mismo a los médicos, a quienes estamos, pues todo el día que mandamos.

0: parte lo que realmente uno hace, porque detrás de eso uno está estudiando el caso, discutiéndolo con otros colegas, viendo, informándose acerca de informaciones actualizadas con respecto al caso, para poder brindarle la ayuda que realmente necesita ese paciente. O sea, no es nada más de que estudiaste en 5 años y ya, o 6 años, 8 años y ya. O sea, el tema de salud es complejo.
1: Así es. Fíjate, por ejemplo, en lo personal, yo estoy haciendo una maestría, estoy terminando una maestría, estoy haciendo un trabajo de investigación, estoy participando como árbitro en 2 revistas internacionales, en una nacional y una internacional, y estoy haciendo, ahorita me fui becado para un diplomado en monitoreo de la glucosa en los pacientes que utilizan dispositivos electrónicos por la Universidad de Buenos Aires. Uno siempre está en 1 millón de cosas estudiando. Y
0: tú siempre has andado en ese asunto del tema metabólico también. Yo me acuerdo
1: algo
0: hablaste una vez en el Ministerio, cuando yo trabajé en el Ministerio de Salud, yo fui director nacional de los ambulatorios tipo 2, tipo 3 y clínica popular. Creo que ahí fue que nos conocimos.
1: Allí fue donde nos conocimos, sí, que estábamos. Yo fui en funciones de crear el programa de monitoreo de las enfermedades crónicas, que después allí lo asumió un colega que ahorita está en España. Y bueno, se creó una especie de programa piloto de monitoreo de las enfermedades crónicas. Estamos casi llegando al final. Estamos conversando con Carlos Rodríguez en el programa Oído Clínico, una conversa bastante amena el día de hoy. Bueno, te queda el compromiso de seguir viniendo al programa para que hablemos de estos temas.
0: Claro que sí, hermano.
1: Hoy cuando que estábamos hablando,
0: aquí con mucho gusto estaré.
1: Exacto, que estábamos hablando de la medicina física y rehabilitación de los adultos mayores. Uh-huh. Un mensaje final para ellos, y además que nos digas dónde pueden contactarte en las redes sociales, cómo pueden acudir a tu consulta, cómo pueden conocer pues de tus destrezas desde el punto de vista de la rehabilitación y la medicina física.
0: Bueno, yo quisiera dar un consejo a familiares, a cuidadores, a rehabilitadores. No, rehabilitadores no obstante, porque ellos están más claros en este tema. Pero el tema de los cuidadores y los familiares, que a mí me tiene muy preocupado con los adultos mayores.
1: Ajá.
0: La sobreprotección del adulto mayor.
1: Ok.
0: Eso está haciendo, esa sobreprotección está haciendo de que el adulto mayor se mueva menos.
1: Pierda la capacidad de
0: pierda
1: de
0: más capacidad, tanto física como cognitiva.
1: Ok.
0: Entonces, a veces creen que están ayudando al abuelito, que ven para el parate, que ven para sentarte, que ven para darte la comida, que ven para yo no sé qué. No, uno tiene que dejar que él lo haga solo.
1: Siempre y cuando él lo pueda.
0: La vigilancia, sí, lo importante ahí es la vigilancia, estar ahí acompañándolo, uh-huh, de que en el momento que pase algo, uno tomar acciones a tiempo, ¿me entiendes?
1: Claro.
0: Pero entre más uno interfiere en ese proceso degenerativo va más rápido.
1: Se acelera.
0: Ajá. Uno tiene que dejar, buscar la forma de que él lo haga solo, de que toma tu vaso, agarra tu cuchara, come, yo no sé qué. Más bien estimularlo a que lo haga más seguido.
1: Perfecto.
0: ¿Me entiendes? Y eso a mí me tiene preocupado, porque ahorita estoy viendo varios viejitos que por esa sobreprotección ha perdido habilidades físicas.
1: Y han creado dependencia al cuidado.
0: Claro. Yo entiendo que uno ama y adora a nuestros viejitos, a nuestros abuelos, y los quiere, y uno quiere que les dure toda la vida, que no va a ser así. Pero a veces uno creyendo que está haciendo un bien, más bien lo que le estás haciendo más daño.
1: Así es.
0: Entonces,
1: ¿Alguna recomendación desde el punto de vista de los pacientes pues que todavía no tienen la limitación funcional completa, que no están encamados, para evitar pues llegar a estar encamados?
0: Bueno, en principio, un buen diagnóstico.
1: Ajá.
0: Un buen diagnóstico con un profesional de salud. Llévelo para su médico, que le haga un buen diagnóstico. Una vez que tenga su diagnóstico, la prescripción del ejercicio físico es fundamental. Y la prescripción tiene que venir acompañada de la dosificación. ¿Ok? Porque no todos los viejitos se les hace los mismos ejercicios. Claro. Dependiendo de las capacidades que tengan disminuidas cada abuelito, se hace ejercicios específicos para ese viejito. Pero el ejercicio físico es fundamental, y el ejercicio de fuerza también, porque es otra cosa, que porque crees que son viejitos no hay que ponerlos a cargar peso. O sea, hay que ponerlos.
1: Depende, sí.
0: ¿Me entiendes? Hay que ponerlos a cargar peso, pero obviamente conforme a sus capacidades.
1: Así es.
0: Entonces, eso hay que estar muy pendiente. Todos los viejitos tienen que tener actividad física. Todos los viejitos tienen que ponerse a caminar, ponerlos en el sol.

0: a ponerlos a hacer ejercicio, a levantar los brazos, no sé, o sea, eso es fundamental para los viejitos. Un viejito que lo tengan todo el tiempo sentado, ahí como si fuera,
1: no te pares, no te muevas.
0: Sí,
1: no,
0: quédate ahí tranquilito, y no sé qué, está mal hecho, lo estás haciendo mal. Lo está haciendo mal, así no se cuida a los viejitos. A los viejitos hay que ponerlo a hacer actividades, y entre más actividades lo ponga a hacer es mucho mejor. Por supuesto, acorde a su capacidad física.
1: Bueno, estamos llegando al final del programa por el día de hoy. Estuvimos conversando con el licenciado Carlos Rodríguez.
0: Mi teléfono, 0416-622-9210. Anótelo por ahí,
1: de nuevo.
0: 0416-622-9210.
1: Perfecto, ¿en las redes sociales cómo te consiguen?
0: Caja Terapéutica.
1: Terapéutica, pero sin la A final.
0: Sin la A y con H entre la T y la E.
1: Exacto.
0: Terapéutica, como terapéutico en inglés.
1: Bueno, estuvimos conversando entonces con el licenciado Carlos Rodríguez, especialista en rehabilitación física y terapéutica. Así que estuvimos trabajando con infinito placer para todas y todos ustedes. En la sala técnica y en el máster lo hizo excelentemente Kimberly Tolosa. En la asistencia estuvo Vilmari Mendoza. En el streaming estuvo muy bien ahí Brian Díaz. En la presidencia de Radio Nacional de Venezuela, nuestra queridísima Isbemar Jiménez. Quien les habló, Ricardo León, especialista en medicina interna e investigador.
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2: Es la 1:03.
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5: 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De esta manera, el trabajo del Ministerio de Transporte, al igual que todo el gobierno nacional y la Vicepresidencia de Obras y Servicios, ha logrado destacar en la respuesta ante la eventualidad del sismo que tuvimos y sobre todo lo que requieren nuestras familias venezolanas.
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10: Akenemato Huechecono, le saludamos en el idioma yecuana. El 18 de diciembre de 2019, la Asamblea General de las Naciones Unidas proclamó el periodo comprendido entre 2022 y 2032 como década internacional de las lenguas indígenas del mundo.
11: Au cariña, auranano, auranta, eroma. Soy cariña y hablo mi idioma materno.
10: Iniciamos en nuestro tejido informativo de los pueblos originarios de Venezuela y el Avia Yala.
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10: Desde el estado del Tamacuro se reafirma la cultura originaria, con encuentros ancestrales en los municipios Tucupita, Pedernales, Antonio Díaz y Casacoima, donde participaron voceros indígenas de la región, con la finalidad de reafirmar la historia, dignidad y la vigencia del pueblo guarao. Un espacio de debate, hermandad y reafirmación cultural que ratifica el compromiso con la preservación de los saberes ancestrales y los derechos de las comunidades originarias. Más de 160 niños y niñas aguayú cuentan con una educación digna y de calidad en el municipio fronterizo Guajira del estado Zulia, con la inauguración de la escuela Ángel Enrique Arévalo. Así lo informó el gobernador de la entidad, Luis Caldera.
13: Seguimos reivindicando los derechos de los niños y niñas indígenas en la Guajira venezolana, donde nace la patria. Entregamos una escuela nueva para los niños y niñas de la frontera. Tiene 164 niños y niñas, 5 aulas, baños, cocina, comedor, anfiteatro, cerca perimetral, plaza cívica, electricidad, es decir, dignidad para la educación gratuita, integral, intercultural y, por supuesto, bilingüe para todas y todos.
10: El presidente del Instituto Nacional de Idiomas Indígenas, Armando Marín, expresa que los pueblos originarios preservan la biodiversidad de la madre tierra en los territorios ancestrales.
14: Los pueblos indígenas como esencia, pues, esenciales para la humanidad, para la defensa y protección de la naturaleza, resguardan una gran variedad de culturas y el aporte de saberes ancestrales, cuidado de la madre tierra, protección de la biodiversidad, del agua.
10: Para el pueblo Cumanagoto, los calendarios socioproductivos comunitarios fortalecen la sabiduría ancestral y territorial de los originarios. Así lo informó el director de Formación Sociocultural y Lingüística del Instituto Nacional de Idiomas Indígenas, Miguel Cortés.
15: Para el pueblo Cumanagoto, el ciclo anual y la cosmovisión que coincide con el inicio de la temporalidad de lluvia y las cosechas. También que se destaca la importancia de fenómenos naturales como el arco iris y la fase de la luna y en las prácticas agrícola y la salud. También mencionaron que los Cumanagoto es concebido por los propios pueblos que su vida está relacionada con la madre tierra y la naturaleza.
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10: Desde Ecuador, el joven indígena Eduardo Peralta expresó que las voces de los pueblos indígenas se deben fortalecer y unificar junto a los derechos de las comunidades originarias.
17: Este es un espacio y un momento que nos invita a reflexionar, unificar a los pueblos indígenas, fortalecer todos los derechos. También está el Plan de Acción Iberoamericano para seguir fortaleciendo, desarrollando desde los territorios, escuchando a los territorios.
10: Así cerramos la presente emisión de nuestro tejido informativo. En la presidencia de Radio Nacional de Venezuela, Isbemar Jiménez. Edición y montaje, José Llanes. En la producción y narración, quienes habla, Mayerlin González. Nos despedimos con un yaquera. Gracias en el idioma guarao.
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10: Matume Tubaraeman. Les saludamos en el idioma Yucpa. El 18 de diciembre de 2019, la Asamblea General de las Naciones Unidas proclamó el periodo comprendido entre 2022 y 2032 como década internacional de las lenguas indígenas del mundo.
18: Yo soy guayú y hablo mi idioma.
10: Iniciamos en nuestro tejido informativo de los pueblos originarios de Venezuela y el Abya Yala.
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10: Cinco comunidades indígenas de la parroquia Luis de Vicente en el municipio Mara, en el estado Zulia, son beneficiadas con la construcción de un aula tipo R3 en la Escuela Básica Nacional Sierra Azul. Esta obra fortalece y garantiza la atención educativa integral de los niños, niñas y adolescentes guayú de los sectores Casusain, Nueva América y Guayumana de esta zona fronteriza. En el estado Zulia, la docente guayú Marixa Fernández expresa que la enseñanza ancestral debe prevalecer en los territorios indígenas.
19: Tengo una forma de autoafirmación, una reivindicación de nuestros derechos territoriales y esa resistencia cultural que hemos conllevado. El compromiso de nuestro pueblo de mantener la enseñanza dentro de nuestros territorios, garantizando que los niños y jóvenes conozcan la historia de nuestros ancestros en su propia lengua materna.
10: En el estado Anzoátegui, el pueblo cariña expresa que los calendarios socioproductivos fortalecen la sabiduría ancestral y territorial de las comunidades originarias, informó el director de Formación Sociocultural y Lingüística del Instituto Nacional de Idiomas Indígenas, Miguel Cortés.
20: Para el pueblo cariña, un mensaje importante que su calendario socioproductivo es tan profundamente arraigado en su conmoción, que esto se organiza en torno a tres mundos y su relación con el Creador, dueño del universo, que los cariños organiza su vida social en lo económico y en los rituales, basándose en los ciclos astronómicos y ecológicos, que en su subsistencia está en la agricultura, la caza, la pesca y la recolección de frutos. Dicen que en la parte de la espiritualidad los cariños tienen conocimientos, valores y creencias de su identidad, se transmiten a través de los ancestros y los sueños.
10: La presidenta de la Comisión Permanente de Pueblos Indígenas de la Asamblea Nacional, diputada Cariela Aray, hace un llamado a la juventud originaria a trabajar en favor de las comunidades ancestrales.
21: A la juventud indígena de nuestros pueblos indígenas, guiado por la cosmovisión de cada uno de nuestros pueblos, pero sobre todo por la consolidación de los liderazgos de hoy y de mañana, en un país que será próspero para nuestros hijos, para nuestras hijas, para nuestros nietos y para nuestras nietas. Esta es la juventud que Chávez ha formado para que nuestras comunidades indígenas se sigan fortaleciendo y que se consoliden como la potencia indígena del mundo. Así como nuestro país será próspero porque sus pueblos indígenas también lo serán.
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10: Desde Ecuador, la joven indígena del pueblo Quichua, Yarina Méndez, expresó que la juventud originaria presenta propuestas para el bienestar de los pueblos indígenas de su país.
0: Cada vez somos más jóvenes los que asumimos el compromiso de impulsar iniciativas y propuestas desde nuestros territorios para fortalecer nuestras identidades, nuestros conocimientos y el cuidado de la biodiversidad. Como juventudes indígenas, tenemos la responsabilidad de mantener vivos los conocimientos, las enseñanzas y la sabiduría que nuestros mayores nos han heredado. Por ello, estamos impulsando espacios de diálogo sobre salud intercultural, salud sexual y reproductiva, medicinas tradicionales y saberes ancestrales, porque son parte de nuestros derechos y forman parte de nuestras vidas. También estamos trabajando en temas de cambio climático, porque estos desafíos son parte de nuestras realidades y también requieren participación de nuestras niñas, niños, adolescentes y jóvenes indígenas.
10: Así cerramos la presente emisión de nuestro tejido informativo. En la presidencia de Radio Nacional de Venezuela, Isbemar Jiménez. Edición y montaje, José Llanes. En la producción y narración, quien les habla, Mayerlin González. Nos despedimos con un Ausha. Gracias en el idioma Pumé.
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3: A las 8 de la mañana del Jueves Santo, tanto la Plaza Mayor como la Iglesia Matriz de Caracas se hallaban colmadas de muchas personas de toda clase y condición. El cabildo caraqueño recibió la visita del capitán general Vicente Emparan. El asunto es importantísimo y requiere meditación.
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12: Es la 1:29.
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8: Es la 1:58.
9: Es que en Venezuela hay una constitución y hay un sistema electoral y democrático previsto en la constitución. Yo no fijo fecha, sin descanso. Desde el mes de enero, lo primero que hice fue llamar a la convivencia democrática. Porque el camino que había tomado Venezuela no era un tema de elecciones. El camino donde la intolerancia se impuso en las relaciones. El camino donde el odio no permite ver al otro. Y he trabajado sin descanso para que Venezuela esté lista y preparada cuando corresponda ir a su proceso electoral. Que lo habrá, habrá proceso electoral, pero en las condiciones en que Venezuela esté preparada, seguimos trabajando con las autoridades para que definitivamente se levante el sistema de sanciones y Venezuela, la economía venezolana, el desarrollo social de Venezuela pueda darse sin ninguna dificultad.
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1: Muy buenas noches, estimados oyentes. Encantada de estar aquí en tu programa Sin Anestesia, una terapia en la radio. Hoy tenemos unos invitados especiales, espero que el programa les encante. Recuerden que lo repiten el martes a las 6 de la tarde. Este programa llega a ustedes bajo la dirección de Ifemar Jiménez. En los controles nos acompaña Cristian Torres y quien les habla, Marangeline Ñáñez, psicólogo clínico, licenciada en trabajo social, psicoterapeuta gestal. Y el día de hoy vamos a estar compartiendo con ustedes unos temas bastante interesantes. Para comenzar vamos a presentarles a la pastora Antonieta y al pastor Antonio. Qué nombre es tan romántico para una pareja de pastores y esposos.
2: Así es, un gusto saludarles por acá, muchísimas gracias por la invitación, de verdad que sí.
1: ¿Es Antonio o Anthony?
2: Antonieta y Anthony, nuestros hijos sí son David Antonio y Lucas Antonio.
1: Qué romántico, como dijiste sí. Tú al principio.
2: Así es, totalmente. Y bueno, nada, agradecidos por estar aquí para poder conversar un rato.
3: Bueno, de verdad, muchísimas gracias por la oportunidad, muchísimas gracias también por crear estos espacios tan importantes donde las personas pueden alimentar su mente, alimentar su espíritu, y de verdad estamos muy agradecidos por la oportunidad de estar aquí.
1: Qué bueno. Me dijeron que ustedes vienen de la iglesia Emmanuel de Nuevo Circo. Cuéntenme, para comenzar y ambientarnos, ¿cómo fue el día del terremoto para ustedes en la iglesia?
3: Bueno, es un tema. Nuestra congregación tiene más de 60 años. Es una congregación que tiene muchísimo tiempo. El local también tiene más de 60 años. Habían unas estructuras bastante, ¿cómo se dice? Mayorcitas de edad. Uh-huh. Y bueno, yo estaba en la casa, pero mi esposo sí estaba en la congregación, en la iglesia. Así que, bueno, él les puede contar más cómo fue el tema allí.
2: Bueno, si este año cumplimos, o la congregación cumple 65 años, siendo una congregación cristiana. Pero cuando llegamos ya estaba allí, ¿no? En el edificio. Entonces, realmente no sé cuánto tiempo tiene la estructura. Yo estaba justamente en la puerta de salida, o una de las puertas de salida, y en lo que sentí el temblor, agarré a un muchacho que estaba conmigo haciendo un trabajo y lo jalé hacia afuera. Me cuentan después que yo le ponía las manos al edificio como si lo estuviese sosteniendo. Uh-huh. Pero fuimos afectados. O sea, obviamente toda la comunidad ahí alrededor de la iglesia, todo el mundo salió. Fue bastante impactante, obviamente.
1: ¿Estaba la iglesia llena ese día?
2: No, gracias a Dios, no. Había solamente, estábamos dando clase de trompeta, un muchacho que da clases allí de trompeta. Había otros chicos recibiendo consejería, pero en total yo creo que no llegábamos a 10 personas.
1: Okay.
2: Entonces, gracias a Dios no estaba, porque el recinto es bastante grande. Allí caben unas 800 personas. Y gracias a Dios estaba vacía, porque internamente fuimos afectados.
1: Okay.
2: O sea, toda una pared lateral se nos cayó.
1: ¿Ustedes están donde estaban? ¿La Plaza de Toros?
2: Justo colindante a la Plaza de Toros.
1: Ah, okay. Yo recuerdo haber ido.
2: Sí, está la Plaza de Toros. Y de hecho, esa pared que se vio afectada es una pared que coincide con la pared de la Plaza de Toros.
1: Okay.
2: Es justamente la pared que divide la Plaza de Toros del Nuevo Circo con nosotros, el local de la Iglesia Emmanuel.
1: Me llama la atención, disculpa que te interrumpa, que me dijeron que independientemente de que ustedes se vieron tan afectados, en la inmediatez ustedes lo que hicieron fue ir a ayudar a los demás. ¿Qué sucedió en ese momento por tu cabeza?
2: Sí, fíjese que, mira, yo salgo de la iglesia, cuando entro y veo ese cráter, mi primera impresión, inclusive justo en los alrededores de la iglesia, aunque hubo edificios que se afectaron, allí en lo que daba la visión, no había mayor situación sucediendo. Y cuando veo la iglesia, yo de inmediato agarro mi teléfono, que habíamos perdido la señal, y dejo un mensaje en el grupo y le digo: todos los hombres de la iglesia, necesito que mañana estemos acá, porque yo decía, esto hay que cerrarlo inmediatamente. Subo a mi casa. Nosotros vimos hacia el Honquito, allá no teníamos electricidad tampoco ni señal. Y cuando ya a mediados de la noche me entero de la situación, es como saber cuál era la prioridad. De hecho, todavía tenemos la pared.
1: Okay, vamos a preguntarle a Antonieta, que está aquí con nosotros. Antonieta, ¿cuál fue en ese momento la prioridad?
3: La prioridad era ayudar. Fíjese que, de hecho, justo donde está la congregación, que son estos edificios que estaban en la Avenida Bolívar, que son grandes, uno azul, uno rojo, los que están por allí, se vieron bastante afectados. La gente tuvo que salir de sus casas.
1: Que todavía
3: de
1: hay
3: hecho,
1: carpas
3: todavía
1: allí.
3: Hay carpas en la Avenida Bolívar y en Nuevo Circo. Y esa fue como nuestra primera acción. Nuestra primera acción fue... Las personas que están allí nos necesitan. Y abrimos un pequeño centro de acopio. Me da risa porque en estos días mi esposo se estaba riendo conmigo porque empezamos el centro de acopio con dos harinas y dos arroz, una cosa así. Y yo hablando en las redes con fe. Aquí estábamos en nuestro centro de acopio creyendo que el Señor, que Dios podía hacer más. Y allí empezamos a hacer comidas porque toda esta gente afectada aún hoy no tiene acceso a gas, no tienen acceso completo a sus edificios, pueden ir a hacer ciertas cosas y luego bajar otra vez a las carpas. Entonces nosotros dijimos, bueno, la pared es algo importante,
2: correcto,
3: pero no es la prioridad. La prioridad ahorita es la gente. La gente que no necesita nada más comida, sino también contención emocional, también oración, también medicamentos, abrigo, apoyo.
1: Y con lo que hicieron en las redes les llegó más ayuda.
3: Sí.
2: Fíjense que nada más alrededor, cada edificio de ese, que son cuatro alrededor de la iglesia, tiene 248 apartamentos. Es decir, más de 1,000 familias, porque hay apartamentos que no tienen una sola familia.
3: Son multifamiliares.
2: Entonces, definitivamente fuimos a ese, a tratar de cubrir. Probablemente recuerden que La Guaira estaba colapsada, no se podía bajar. Y aunque queríamos bajar, fue como, bueno, mira, está colapsado y aquí tenemos esta necesidad súper visible. Nos enfocamos. Ciertamente me reía con ella porque decía, ya tenemos nuestro centro de acopio abierto. En el video se ve dos harinas, una bolsita con ropa, una toallita húmeda y luego otra toma más cercana de lo mismo. Pero creo que siempre Dios primeramente, obviamente los miembros de la congregación, pero creo que de las cosas más bonitas que vimos fue al venezolano ayudando. Yo creo que el que tenía en sus posibilidades un joven, una pareja joven recién casada que quizás tiene $10 de ahorro, ellos usaron esos $10 para comprarse una harina y comprar algo y hacer arepas y tratar de ayudar. Entonces sí, gracias a Dios se dio un impulso bien fuerte al punto que, bueno, hemos dado toneladas de comida preparadas y crudas también para personas. Ha sido una bendición el poder estar presente de diferentes maneras.
1: Qué bueno que se sumaron a este apoyo venezolano que yo decía ese día cuando estábamos haciendo los programas, apenas sucedió esto, que era impresionante. O sea, yo sé que el venezolano es así, pero verlo como bajaban los motorizados, eso fue una cosa increíble, la ayuda de nosotros con nosotros. O sea, éramos totalmente hermanos y, como tú dices, Dios estaba allí. Sin embargo, yo que trabajo con la parte psicológica, con la parte emocional, yo estoy trabajando ahorita con los campistas que están por el Tribunal Supremo de Justicia. Okay. Bueno, y que he escuchado mucho, tanto de niños como de adolescentes y adultos, y me llama muchísimo la atención, es que están molestos con Dios. Entonces, cuando Gaby me dice, mira, vamos a traer a los pastores, yo dije, fabuloso, porque hay mucha gente molesta con Dios, y quizás es humano en este momento, dependiendo de lo que te pasó. Entonces yo te pregunto a ti, ¿qué hacer con una persona que en este momento está molesta con Dios, pero cree en Dios, quiere a Dios, y está de alguna manera como dicotomizado entre lo quiero, pero ¿por qué hizo esto? ¿Qué le responderías tú a una persona que te dice eso?
3: Creo que lo primero es cero crítica y cero juzgar, ¿no? Porque todos tenemos realidades distintas. Y no dudo que Dios siempre está, pero hay procesos que nos hace pasar. Ni siquiera es Dios como que se ensaña con la persona, sino que es la vida. Esto no le pasó a una persona, pasó porque la tierra tembló. Y ha temblado en Colombia, en Japón, en muchísimas partes. O sea, esto es algo que es algo de la naturaleza y que no tiene a Dios como culpable.
2: Okay.
3: no tiene a Dios como culpable, no tiene al hombre como culpable, no tiene, o sea, una familia que perdió a alguien no es culpable tampoco. Creo que es la naturaleza, aunque fíjese que la Biblia dice que la naturaleza está quebrantada, está como triste, como uh-huh. como diciendo, Dios mío, me han hecho muchísimo daño, y también por eso pasan ciertas cosas. Entonces creo que el apoyo y el proceso, hay que estar con la persona en el proceso, porque son varias fases. Es una fase en la que uno busca un culpable necesariamente, sí. En la que conozco testimonios en los que el esposo culpa a la esposa, porque tú fuiste para allá, si no tenías que ir para allá. Es como buscar un responsable, algo que realmente, ¿quién es responsable?
2: Es una pregunta súper fuerte. Tenemos un caso de alguien que una persona de la iglesia estaba evangelizando a alguien más, ¿no? Como predicándole, llevándole la palabra de esperanza, justamente el evangelio son buenas noticias. Y esta persona, después de lo que sucedió, dijo, fue a su casa solamente a decirle, no quiero que me hables más de Dios. Porque muestra ese dolor. Entonces creo que nosotros mismos nos hacemos esta pregunta, ¿de qué sirve la fe cuando duele? Uh-huh. Sí, ¿de qué sirve la fe cuando las cosas las estoy viendo mal? ¿De qué me sirve Dios si siento que Dios me hizo esto? Y reitero lo que decía mi esposo, la pastora Antonieta, uno no juzgar esa emoción que sienten las personas. Creo que el dolor es un lugar, se puede decir, sagrado. Hay que esperar que la persona elabore un duelo, que la persona procese cosas para que pueda llegar el momento donde se le hable a esta persona de que Dios no tiene la culpa de esto, que Dios lo sigue amando. Y quizás en medio del proceso, el venezolano común, como decíamos, o pastores o iglesias, están mostrando Emanuel. Emanuel es Dios con nosotros. Dios no promete en la palabra que no pasaremos procesos, solamente promete que Él estará con nosotros en medio del proceso.
1: Acompañándonos.
2: Y la primera vez que me tocó predicar después del terremoto que vivimos, obviamente yo ahora decía, Dios mío, ¿qué predicamos en este momento? Y claramente le decía a la iglesia, no es momento de teología, no es momento donde busque esto pasó por y tal cosa puede ser un juicio de. No. Es un momento de abrazar, es un momento de contenernos, es un momento de estar presente.
1: Un momento de empatía.
2: De empatía totalmente. Entonces, ¿qué se le dice a una persona? Creo que el ministerio de la presencia, más allá de tratar de elaborar conceptos, creo que estar presente con esa persona y Dios mismo permitirá el momento donde esa persona pueda ver cómo Dios lo levantó en medio de un proceso tan fuerte como el que estamos pasando, y algunas personas lo han vivido más de cerca, obviamente.
1: Así como les comento lo de estas personas que están molestas con Dios, también tengo un testimonio de una persona sorprendente. Yo se lo estoy contando a todo el mundo porque yo todavía digo, wow, esto es increíble. Un hombre llega a mi consulta y me dice, mira, yo estaba trabajando, yo soy escolta, estaba trabajando con mi jefe, y en la noche, a cierta hora, yo todos los días iba a mi casa, en La Guaira. Cuando yo llego a mi casa, me doy cuenta que no tengo casa, no tengo esposa y ya no tengo hijos.
2: Wow.
1: Yo quedé completamente solo. Empecé a buscar a mi familia y yo misma la saco, ya sin vida. Esta persona, lo único que quiere en la vida después de eso es morir, para estar con su familia. Él quiere reencontrarse con ellos. De hecho, él me cuenta una historia hermosísima donde él conoce a su esposa desde que estaban en preescolar.
3: Wow.
1: O sea, él no sabe vivir sin ella. Y sus hijos de 13 y 8 años, es una historia sorprendente. Él estaba ya preparando los 15 años de su hija. Queda completamente solo, sin ganas de vivir. Y él me dice, ¿tú sabes por qué yo no me he quitado la vida? Que es lo único que quiero. Porque a mí me criaron en el Evangelio, mi mamá y mi papá son cristianos, y ellos me enseñaron que si yo me quitaba la vida, yo no iba a ir al mismo lugar donde está mi familia. Entonces este señor está vivo por esa fe y esa creencia.
3: Por la fe.
1: Ojo, es sumamente
3: muy duro,
1: difícil,
3: muy duro.
1: Hasta verlo a él. Sí. Y cuando yo lo atiendo, yo me quedo así como dicen ustedes, ¿qué le digo? Por muchos estudios que yo tenga, ¿qué le digo? O sea, yo no le puedo decir. ¿Yo qué hago? Solo puedo acompañarlo. Sentarme ahí y acompañarlo. Y ahora te digo, cuéntenme ustedes algún testimonio que tengan también, que ustedes hayan dicho, wow, esto es sorprendente.
3: Me pasó justo en La Guaira, estábamos en Tanaguarena por la OPP 25, ¿sí?
2: 26.
3: Y estábamos llevando unos insumos allá y justamente se recupera el cadáver de la hija de una muchacha y de su nieto. Estaba la señora esperando a sus familiares. Y justo en ese momento en que llegamos estaban recuperando el cadáver de su hija y de su nieto. Y estamos en el lugar y de repente ella se desmaya ahí. Y yo estaba la encargada del refugio y yo solamente. No es un refugio, es como un centro médico.
2: Correcto,
3: que colocaron allí asistencia. Y yo salgo corriendo, llamamos al médico, le toman la atención, pero era algo totalmente emocional. No era tensión, no era deshidratación, era el proceso tan fuerte que estaba viviendo en el momento. Y yo la abrazo, empiezo a orar por ella, y hay algo, yo sentí que el Espíritu Santo me habló en ese momento y me dijo, hay momentos en los que hay que llorar con los que lloran, simplemente abrázala y llora con ella. Y la abracé, lloré con ella, y recuerdo que le empecé a cantar, le empecé a cantar en medio del proceso, y fue como aliento. Un aliento que ella recibió en ese momento y es una historia que llevo en mi corazón siempre, porque el día de hoy no sé dónde está, pero sigo orando para que ese aliento que vino sobre ella en ese momento lo continúe, porque es muy difícil imaginarse la vida sin los seres que amas.
4: Claro. Y quizás ahorita te está escuchando.
3: Demasiado. Bueno, si me estás escuchando, le mando un abrazo. Es muy difícil continuar. Pero creo también que si respondemos al por qué se murió mi esposa, mis hijos, y creo que, por ejemplo, ese muchacho del que hablabas, debe tener un propósito que no sé si es inmediato en este año o dentro de 2 años, pero hay algo, y creo plenamente que hay algo que Dios va a hacer con él, que va a impactar la vida de muchas personas.
4: Qué bonito. Ahorita que me dices eso, que le cantaste, me acordé que por ahí un pajarito me dijo que tú cantabas de una manera hermosísima y quizás en este momento nos esté escuchando alguna persona que esté viviendo un proceso y necesite algo de ti, que tú le pudieras regalar ese tema que le regalaste a esa persona en ese momento.
3: Bueno, yo le canté, para ver qué le canté, no sé si me acuerdo.

0: Y ahí le decía después, la abrazaba.
1: ¡Qué hermoso!
0: Que se me quiebra un poco la voz. Y,
1: ¡qué bonito!
0: Y le oraba que echara toda su ansiedad y pudiese descansar en medio de tantos procesos duros en él. En que su paz siempre nos acompaña, siempre.
1: Qué bonita, qué humana, ¿no? Lástima que no la están viendo aquí en vivo. Ella está conmovida con esto que nos está contando, igual que yo con el caso del paciente que atendí. Vamos a escuchar una canción hermosa por aquí que nos acompaña y continuamos en un momento con esta maravillosa entrevista.

0: Continuamos con Sin Anestesia, una terapia en la radio, hoy conversando con la pastora Antonieta y el pastor Anthony. Ellos son esposos, una pareja muy joven que está ayudando en Caracas a las personas que vivieron el tema del terremoto de una manera más intensa, porque todos lo vivimos, pero bueno, lamentablemente ustedes están en la Avenida Bolívar, donde estos edificios se vieron bastante afectados y la gente está en los campamentos transitorios, ¿no? En las carpas. Me contabas, Antonieta, cuando estábamos en el corte, algo sobre los niños y los adolescentes, que ustedes tenían un campamento, un plan vacacional. Háblanos de eso.
1: Sí, bueno, todos los años nosotros hacemos un plan vacacional para niños y un campamento también para jóvenes, que ya está próximo a venir. Como todo, en principio pensamos, ¿lo hacemos o no? Okay. Porque incluso por los padres, yo creo que hay un cierto temor en dejar a mi hijo en un lugar donde no esté conmigo, ¿sabes? Como esa sensación de, ¿y si pasa algo y no estoy con él? Exacto. Pero bueno, decidimos hacerlo, el Señor nos llevó a hacerlo y fue una bendición. Tuvimos más de 80 niños allí. De hecho, el plan vacacional se llamó Operación Rescate y era acerca de rescatistas.
0: Qué bueno.
1: Y de cómo ese equipamiento que tiene el rescatista, el casco, el chaleco, el cinturón con sus herramientas, sus botas, como eso también podía ser para ellos como niños una armadura espiritual, que representaba el casco, cuidar mis pensamientos, el chaleco, cuidar mi corazón, las botas, llevar siempre la paz a donde voy.
0: Qué
1: fue
0: bonito.
1: Algo muy hermoso. Realmente sí fue muy muy lindo, muy lindo ese tiempo.
0: Me hablaba de un testimonio de cuando hicieron el cierre.
1: El cierre estábamos allí en este tiempo que hacemos con los niños. Mi esposo está predicando acerca de la familia y de valorar el tiempo con la familia, y hace un llamado a que los padres bendigan a sus hijos y
0: los abracen.
1: Y fue un momento fuerte, porque en medio de la congregación había una mamá que perdió a su único hijo en el terremoto, y sé que el momento fue duro. Pero una de las chicas, de una de las niñas de la congregación, se acercó y la abrazó. Y creo que en medio del dolor, en medio de que no hay consuelo, sé que es en ese instante el Espíritu Santo pudo de alguna forma también abrazarla. Y ¿qué le decía? Le decía simplemente, después que la pude conocer, le decía, esto es difícil, pero no hay palabras. Pero quiero que sepas que aquí estamos. Cuando necesites algo, aquí estamos.
0: Qué hermoso esto que nos cuentas. Esto, para la próxima parte vamos a hablar de sus redes sociales, su número de teléfono, que ustedes quieran dar, para que las personas que nos están escuchando y necesiten ese apoyo, necesiten ese aquí estoy, porque lamentablemente después de que tenemos celulares no estamos para nadie, y de eso vamos a hablar también en el próximo corte. Ya regresamos para que nos digan esa información para esta persona que nos está ayudando y nos necesita.
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6: Son las 2 y 28 minutos.
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0: Y continuamos con tu programa Sin Anestesia, una terapia en la radio. Les recuerdo que mis redes sociales son @mayeterapia en todas, TikTok, Instagram, Facebook. Y continuamos aquí con los pastores de la Iglesia Emanuel de Nuevo Circo, la pastora Antonieta y el pastor Anthony, que da la causalidad, que tienen casi el mismo nombre. Son una pareja muy joven que nos acompaña el día de hoy contándonos sus anécdotas y cómo ellos están apoyando desde el día del terremoto a las personas que están cerca y han ayudado en otras congregaciones, en otros campamentos.
14: Sí, gracias a Dios. De hecho, nuestra ayuda inicial estuvo allí, enfocada en los alrededores de la iglesia. En lo que se bajó un poco el colapso que había en La Guaira, empezamos a bajar prácticamente todos los días. Hemos atendido colegios en La Guaira, campamentos transitorios en La Guaira, refugios de esos improvisados donde hay carpa, algunas congregaciones inclusive que están allá. Tenemos un pastor específicamente que se le cayó la congregación y bueno, se está reuniendo en la calle. Y a él lo hemos estado apoyando también y trabajando junto con él. Hemos ido a Morón, fuimos a Morón, que también fue afectada, y allá hay una iglesia amiga, y allí llevamos suministros para que él pueda ayudar localmente hablando. Incluso fuimos en dos oportunidades a Yaracuy, específicamente la comunidad en Veroes, que ya era una comunidad, bastante pobre, y con la situación de que ciertamente lo más afectado está en La Guaira, pero definitivamente hay otras comunidades también afectadas. Entonces, sí, ha sido una bendición el poder ayudar donde está la congregación, pero también que la ayuda se extienda.
0: ¿Ustedes siguen con el centro de acopio? ¿Siguen recibiendo ayudas?
1: Sí, seguimos con el centro de acopio y sobre todo haciendo comidas ya listas, ¿no?
0: Preparadas.
1: De hecho, conversábamos porque tenemos dos semanas en las que hemos como que bajado un poco el ritmo, pero no para dejar de ayudar, sino para ver qué es lo siguiente, porque ya todo el tema de la ayuda inicial cambió, pero hay otros tipos de ayudas que necesitamos dar. De hecho, hay un emprendedor en la iglesia, ellos tienen su emprendimiento, se llama Mar Creaciones, y ella está buscando emprendedores en La Guaira y los dota de recursos necesarios para sus redes sociales, para su trabajo. Es una forma de ayudar en este tiempo, porque la necesidad cambia. Ya no es la misma necesidad de los primeros días, de cascos, de guantes, de pico, de uh-huh, esa necesidad balas. Manual, ya la necesidad ha transicionado, por así decirlo. Entonces ahora hay que trabajar con lo que viene, cómo nos readaptamos a la vida.
0: ¿Qué crees que es lo que viene, Anthony?
14: Mire, de hecho, he tenido la oportunidad de reunirme con algunas organizaciones de afuera que están buscando ayudar y creo que hay que diferenciar lo que es la ayuda humanitaria.
0: Cuando me dices afuera, ¿fuera del país o fuera?
14: Sí, algunas organizaciones internacionales de fuera del país. Creo que hay que diferenciar lo que es la ayuda humanitaria, que enfoca bastante esa respuesta rápida, alimentación, quizás un hospedaje improvisado rápido, a lo que sería una ayuda o planes de desarrollo. Y creo que, de hecho, es una de las razones por las que igual hicimos el plan vacacional, porque creo que necesitamos en este momento empezar a desarrollar programas, algo para lo formativo, para que el adulto se llene otra vez de fuerza, acompañamiento psicológico, espiritual, obviamente, pero también de oficios o emprendimientos para que puedan otra vez comenzar a enfrentar la vida. Yo siempre pongo este ejemplo.
0: Y en la parte psicológica estoy a la orden para dictar talleres.
14: Excelente.
0: Ahí me tienen.
14: Excelente, muchísimas gracias.
0: Pásenme el número, espero me inviten y me gusta trabajar con grupos grandes.
14: Excelente. Buenísimo, es muy necesario. Realmente es muy necesario. África tiene de los países más ayudados, por así decirlo, ¿sí? Es más, la OCHA dice que entre el 40 y el 45% de la ayuda humanitaria se centra en África. Pero durante muchos años. ¿Y por qué no sigue? Porque creo que el enfoque ha estado solo en ayuda humanitaria, pero no en planes de desarrollo. Entonces creo que necesitamos
0: cambiar la mentalidad, necesitamos cambiar la mentalidad.
14: Totalmente. De hecho, ahí mismo en la comunidad tenemos niños que quizás sabemos que no fueron afectados porque conocemos parte de la comunidad, pero estaban en una carpa en la calle porque sabían que les daban ayuda. Entonces, ¿qué se le está poniendo en la mente a ese niño de 10, 12 años? Ah, bueno, si estoy en la calle tirado, quizás me ayuda, ¿no? Entonces, hay que ir en contra de eso.
0: Claro, porque queda una mala información en la mente de ese niño.
14: Total. Y creo que es una de las necesidades que hay que buscar suplir intencionalmente.
0: Es sí, interesante.
14: Sí, seguimos ayudando, obviamente, con el tema de comida, como decía mi esposa, pero sí estamos buscando desarrollar esta área y cómo la iglesia inclusive funciona, el edificio, para ayudar.
0: Desde aquí, desde Radio Nacional de Venezuela, con nuestra presidenta Isbemar, siempre hemos estado desde el día del terremoto. De hecho, la primera noticia que escuché fue la de ella, porque no, las otras emisoras no estaban sonando. Por mucho tiempo duró solamente transmitiendo solamente Radio Nacional de Venezuela. Y ella lo dice siempre, eso de que tenemos que desarrollar nuestra mente, tenemos que trabajar en esto. De hecho, aquí con el programa Venezuela Renace Toda, tenemos varios programas que tienen que ver con la salud mental. Sí. Hay programas con psiquiatras, con psicólogos, con psicoterapeutas. Y es trabajando esa parte que tú me dices del desarrollo, pero tenemos que irnos extramuros a la calle. Sí. Y seguir avanzando y seguir proponiendo. Este plan está genial. Amén. Esto que tú dices, donde sí hay que cambiar la mente, porque también hay mucha gente aprovechándose de la situación. Sí, sí, bueno, la mal llamada viveza criolla.
1: Totalmente.
0: Antonieta, ¿y cómo te sientes tú como madre al tener que ver esa pared caída que ustedes no han resuelto todavía, seguir ayudando a los otros? ¿Y en qué momento entonces tú estás como mamá de los dos Antonios, los dos Antonios?
1: Bueno, si le contara. Ellos han estado con nosotros en el proceso, ¿no?
0: ¿Qué edad tiene?
1: David tiene 12 y Lucas tiene 9.
0: Okay.
1: Ellos han estado con nosotros, de hecho, desde el día 2, ellos han estado trabajando en el centro de acopio. Ellos organizan pañales, llevan la contabilidad de cosas, de verdad han estado muy, sus vacaciones han sido trabajar y apoyar.
0: Para ellos debe ser divertido.
1: Sí, para ellos es muy divertido. De hecho, hubo una de las veces que bajamos a La Guaira que los llevamos con nosotros. Yo le decía a Anthony, quiero que vivan la experiencia y que puedan ver, que pueda generar en ellos un agradecimiento, ¿sabes? Incluso hubo un momento, mi hijo mayor me decía como que, ay, mamá, tú eres muy exagerada, tampoco está pasando tanto. Y cuando fuimos a La Guaira, él dijo, sí, está pasando demasiado. Y cuando veían las colas de comida de él para el almuerzo, o para recibir alimentos, los edificios caídos, recuerdo que el pequeño dijo en un momento, ay, ya no quiero ver más. Porque se afectó.
0: Claro.
1: Con todo y eso, cuando llegamos a... Siempre llegamos con helados, porque como hace tanto calor, siempre llevamos heladitos, gracias a una familia de la congregación que tenía una máquina para hacer paletas. La colocó por un tiempo, todavía está en la congregación, y allá hacemos paletas y llevamos un freezer para repartir esa hidratación a las personas que están allí. Y ellos se montaron en edificios y todo a repartir. Creo que los ha ayudado a crecer. Ciertamente hay tiempos donde le digo a Anthony, wow, necesitamos pasar un poquito más de tiempo con ellos. Ya no me había dado cuenta que ya casi están por empezar las clases, porque todo ha sido la dinámica no ha parado. No hemos descansado, no hemos tenido, como quien dice, vacaciones, porque bueno, el tiempo no lo permitió así, pero estoy agradecida de Dios de que ellos han podido crecer también en su necesidad de dar. Y de amar a las personas.
0: Anthony, una pregunta. Tú como papá, ¿cómo te sientes tú viendo a tus hijos ayudando, viendo que ellos les tocó ver estas escenas?
14: Sí, están las dos partes. Están las dos partes. Cuando ella me recuerda a Luquitas, el menor, diciendo, ya no quiero ver más, ya no quiero ver más. Uno dice, oye, ¿será que es mucho para él, no? Con sus 9 años de edad. Pero creo que hay definitivamente procesos que no ayudan a crecer y a madurar y verlos dentro de todo. Hay días que ellos dicen, ¿a qué hora se van? Porque no se quieren quedar en la casa, quieren bajar, ayudar a ordenar cositas, las aguas en el centro de acopio o algo. Y sí me contento, obviamente, el ver esa parte en ellos de querer hacer algo, de no quererse quedar solamente jugando, haciendo nada, ¿no? Sin embargo, hay un principio bien interesante que dice, quien ayuda a los que ayudan. Uh-huh. Y aquí, de primera mano, bueno, con mi esposa, si alguien me escucha que has estado también ayudando, sirviendo, bajando incansablemente, es súper importante el momento de pausa. Hasta Dios descansó, ¿no? Dice la palabra en Génesis, hasta Dios, que es Dios. Entonces creo que es importante porque eso representa el momento donde recarga fuerza, donde regulas tus propias emociones, donde en nuestro caso lo llevamos a Dios, todo lo que nos produce ansiedad. La primera vez que bajé a La Guaira, subíamos, éramos un grupo como de 10 hombres y nadie hablaba. O sea, la carga fue esto es muy grande para nosotros, ¿cómo vamos a poder hacerlo? Y obviamente en oración, en un momento a veces de pausa, es donde uno se recobra otra vez para seguir adelante. Entonces es una bendición ver a mis niños en eso, pero sí es importante el balance para también poder tener nuestro tiempo con ellos como familia, no solamente ayudando.
0: Qué bueno, el equilibrio siempre es necesario.
14: Totalmente.
0: Vamos a ir con un tema musical y ya regresamos.

0: Continuamos con tu programa Sin Anestesia, hoy conversando con el pastor Anthony y la pastora Antonieta de la Iglesia Manuel de Nuevo Circo. ¿Ustedes están haciendo ahorita las congregaciones? ¿Hay ahorita trabajo allí a pesar de que la pared se cayó?
1: Sí, a pesar de que la pared ahorita está afectada, nosotros hicimos un murito como para que no se metiera el agua cuando llueva. Estamos trabajando también en eso. Creemos, Dios mediante, que este año Dios nos va a permitir cerrar con la pared ya nueva. Pero seguimos todos los domingos en la mañana, a las 10:30 de la mañana estamos allí. Tenemos un tiempo de oración, de adoración y una palabra de esperanza. Y también los viernes a las 5:30 tenemos un tiempo que se llama Aposento Alto. Es un tiempo más de intimidad, de ir a orar, de recibir tal vez un abrazo, de estar allí, de que alguien pueda orar por ti.
0: ¿Va mucha gente?
1: Los viernes ahí va, los viernes en la tarde, quizás por tema trabajo, que es entre semana. Los domingos sí, gracias a Dios, bueno, la familia que siempre estuvo antes del terremoto y algunos que se han sumado después del terremoto.
0: ¿Qué le dirías a esa persona que está escuchándonos y quizás no tiene alguna religión y quiere ir? ¿Qué le dirías a esa persona? ¿Cómo sería tu invitación?
1: Le diría que Dios no es una religión, uh-huh, y que nosotros los esperamos con los brazos abiertos, sin juzgar, sin criticar, esperando que quien haga la obra siempre en el corazón no sea una palabra de hombre, sino que sea el mismo Dios. Nuestro deseo como pastores no es que la gente simplemente vaya a la iglesia, sino que pueda encontrarse con Dios. Ese es
0: hermoso.
2: Totalmente.
0: Y usted, pastor Anthony, ¿qué le diría a esa persona que nos está escuchando ahorita y necesita ese apoyo?
2: Mira, yo le diría, ven rápido, te estoy esperando. A veces creemos que la que va a las iglesias las personas que son santas, y la verdad es que no. Yo que soy pastor, yo voy a la iglesia porque sé que sin Dios soy un desastre. Sí, emocionalmente, como papá necesito a Dios, y creo que si estás pensando en venir a la iglesia es porque necesitas a Dios. Y te diría, ven, vamos a buscarle juntos, ¿sí? Porque por eso nos reunimos, para buscar todo lo que Dios puede darnos. Por ejemplo, en lo que hablamos al principio, paz que sobrepasa todo entendimiento, una paz que no te puedo dar yo, pero que nos puede dar Dios. Y entonces es un lugar donde juntos estamos buscando eso. Sí, creo en lo sobrenatural, de que viene esa paz sobre los que allí estamos, viene esa esperanza, viene esa fe sobre cada uno de nosotros. Así que no faltes, más bien ven.
0: Ahorita que te escuché, me recordé alguien que me dijo que donde hay varias personas está Dios. ¿Cómo dice ese pasaje?
1: Eso lo dice la Biblia, donde están dos o tres reunidos en su nombre,
2: allí está. Es así.
0: Hermoso, se parece mucho a lo que dijiste ahorita.
1: Él está aquí con nosotros.
0: Si alguna persona que nos está escuchando quiere colaborar, quiere ir al centro de acopio, quiere llevar agua, que me dijiste que lo que más hace falta ahorita es agua.
1: Sí, de hecho, tenemos unos amigos que ellos instalaron un centro de acopio en La Guaira, en primer momento para ayudar a rescatistas, ¿cierto?
2: Sí, correcto. Puede. Ellos estuvieron allí apoyando específicamente a rescatistas, consiguieron un espacio específicamente en Pariata, tenía dos habitaciones pequeñas, ellos se quedaron durmiendo afuera y acondicionaron esas dos habitaciones para recibir a los rescatistas, que pudiesen echarse un baño, que pudiesen recibir una oración y luego salir.
0: ¡Qué hermoso!
2: Y actualmente estamos buscando otro lugar porque están visionando quedarse los próximos 3 años allí en La Guaira para poder apoyar con un trabajo que sabemos que no es a corto plazo, ¿no?
0: Exactamente, no es a corto plazo.
2: No es a corto plazo. Específicamente, ellos me decían, parece mentira, pero agua es una necesidad grandísima. Agua potable, agua sí, para tomar, no hay. Y obviamente hay otras cosas. A ver, hay mucha diarrea actualmente en La Guaira, hacen falta entonces algunos medicamentos, hay escabiosis actualmente.
1: Sí, hay muchos virus y bacterias, sobre todo por el agua que se consume, agua quizás no potable.
0: Entonces. O sea que también hace falta, que me imagino que vayan médicos,
1: sí,
0: ¿no?
1: Sí, jornadas médicas, jornadas diría yo, médicas, por ejemplo. Se necesitan, de hecho, lo hablamos en Tanaguarena, se necesitan jornadas ginecológicas, porque a las mujeres les ha tocado fuerte en este tiempo. Claro. Entonces, toda la parte ginecológica, lógicas, jornadas de gastroenterología también, porque hay insalubridad en muchos sectores.
2: A pesar de lo que decíamos ahorita, es verdad que hay muchos lugares donde la comida ha estado como que sobreabundante, por así decirlo, y gente dice, no, ya comí, aquí no hay. También conocemos de personas que tuvieron que cerrar comida que hacían porque, aunque tenían el espacio para cocinar, quizás no tenían los suministros para sostener esa cocina en el largo plazo.
1: Entonces, sí, porque es un tema a nivel económico sostener una cocina. De hecho, no, en la iglesia, bueno, gracias a Dios nos han estado ayudando, pero el costo operativo de sacar 200, 300 comidas diarias es fuerte.
2: Claro, sí, totalmente.
0: Este programa ha sido maravilloso, pero se nos está cortando el tiempo. Cuando el programa es bonito, es hermoso y es tan rico y nutritivo, lamentablemente la hora pasa volando. Muchísimas gracias por haber estado aquí. Déjenos sus redes sociales para las personas que los quieran seguir.
1: Por Instagram nos pueden conseguir como arroba Mai, M-A-I, Emanuel, con una sola M, Mai Emanuel. Y bueno, allí también está la entrada a nuestro canal de WhatsApp y todo eso. Toda la información necesaria está allí en el...
0: Ustedes están súper actualizados, que eso es lo bueno de los pastores tan jóvenes. ¿Y tú quieres decir algo para cerrar, algo que la persona que nos está escuchando en este momento se lleve?
2: Sí, quisiera... la pregunta específica antes de las redes era con qué podemos ayudar, y yo quisiera pedirnos, hay un versículo en la Biblia que me encanta, dice, en todo lo bueno, todo lo santo, puro, amable, si algo es digno de alabanza, en esto pensad. Es decir, que nuestro pensamiento se trate de enfocar en lo bueno. Es muy fácil enfocarnos en lo malo.
0: Sí.
2: Y más cuando hay algo malo real sucediendo, ¿no? Entonces les diría, si en algo queremos aportar, tengamos fe, llenémonos de esperanza, de vida, creamos que nos estamos levantando, que nos vamos a seguir levantando y que lo vamos a hacer porque Dios está con nosotros. Dios está en cada vida, en cada venezolano que está ayudando. Así que si creemos, tenemos fe y accionamos en esto, sé que vamos a vivir un tiempo hermoso próximamente en nuestra nación.
0: Qué bonito. Y bueno, tenemos un propósito todos los que quedamos vivos, como nos dijo la pastora llegando. Qué bueno haber estado aquí con ustedes este viernes. Les recuerdo que este programa lo repiten el martes a las 6 de la tarde. Nos escuchamos la próxima semana. Un abrazo para todos.
2: Gracias.
1: Gracias.

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3: A las 8 de la mañana del Jueves Santo, tanto la Plaza Mayor como la Iglesia Matriz de Caracas se hallaban colmadas de muchas personas de toda clase y condición. El cabildo caraqueño recibió la visita del capitán general Vicente Emparan. El asunto es importantísimo y requiere meditación.
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1: Son las 2:57.
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2: Son las 3 y 27 minutos.
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2: Son las 4 en punto.
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1: Bienvenidos a Venezuela Nutritiva por Radio, una iniciativa comunicacional del Ministerio del Poder Popular para la Alimentación a través del Instituto Nacional de Nutrición y, por supuesto, a través de Radio Nacional de Venezuela, la señal que recorre la patria. Radio Nacional de Venezuela, queremos saludar a Isbemar Jiménez, presidente del Sistema Radio Nacional de Venezuela, y a todos los chicos que están en los controles. Virginia.
2: En los controles podemos saludar a Brian Díaz, que está en el streaming, a Alberto Simanca, que está en los controles, y a Cristel Dos Santos, que también está acompañándonos hoy en cabina.
1: También queremos saludar a toda la tropa verde del Instituto Nacional de Nutrición, de la Misión Alimentación, que está desplegado en todo el territorio nacional, con especial atención a nuestra presidenta, doctora Adriana Urdaneta, a nuestra Alana, bendiciones para Alana también, y a toda la tropa verde, todos los que están desplegados en todo el territorio nacional. Hoy nos encontramos Virginia Correa, todos los que nos están escuchando a través de Radio Nacional de Venezuela, con una invitada muy especial, haciendo un crossover con Tetas y algo más, otro programa de Radio Nacional de Venezuela, pero hoy se encuentra y hablando de otro tema. Hoy vamos no vamos a olvidar la teta, porque vamos a mencionar una pequeña parte de allí, porque también es sumamente importante, pero vamos a hablar sobre esa importancia de la que tiene la alimentación, no solamente ya para aprovechar esos nutrientes para lo que normalmente lo hablamos, para aprovechar esos nutrientes para nuestro organismo de manera alimentaria, sino vamos a hablar de nimolina. Me voy a meter en problemas con las otras nutricionistas, sí, que han pasado por esta historia, pero tú sabes que tú eres mi nutricionista favorita, Deni. Gracias por
2: a todos.
1: No culpo, pero sí. ¿Cómo estás, Deni? Bienvenida.
3: Gracias por la invitación. Bueno, para mí siempre es un honor estar en este espacio, dando esas recomendaciones, dando esos tips para que todas y todos pongamos en práctica. Lo importante no es escuchar, sino que los pongamos en práctica para que ayudemos a nuestra salud integral.
1: Así es. Una de las cosas que nosotros hemos venido comentando en los programas anteriores, Deni, que también nos han acompañado otras nutricionistas, otras expertas en el área, sobre la importancia de cómo nosotros, a través de la alimentación, no solamente lo aprovecha nuestro organismo para lo que necesitamos, la vitamina C, sino que hay elementos que se dan después, que a lo mejor no lo tenemos en la mente, ¿no? Como es la protección de nuestra piel, el fortalecimiento de la visión, el mismo cabello, que las mujeres, bueno, y nosotros también, los caballeros también se fortalecen, las mismas uñas. O sea, esa protección que se genera a través de la alimentación y que queremos hoy mencionar a profundidad.
3: Bueno, siempre lo recuerdo y siempre lo nombro en las conferencias. Decía Hipócrates hace un pocote de años que tu alimentación sea tu mejor medicamento. Si nosotros nos alimentamos adecuadamente, no vamos a necesitar ni protector solar, ni bronceadores, ni nada de esas cosas que son finalmente químicos, que de una u otra manera a lo largo de los años se ha demostrado que causan daños a la salud, a nuestra piel y a nuestro organismo. Entonces, los alimentos que produce la naturaleza con su sabia naturaleza, valga la redundancia, tiene todo lo que nosotros necesitamos. Tiene absolutamente todos los nutrientes que requerimos, no solamente para nutrirnos, sino para hidratarnos y para fortalecer todo nuestro sistema inmunológico, nuestro sistema de defensa, nuestra piel y todo lo que conforma el ser humano. Tú bien lo decías, el cabello, las uñas y todo esto son componentes que requieren una carga de nutrientes importante para crecer, fortalecer y estar sanos, porque uno de los indicativos de un niño o niña con desnutrición o con vulnerabilidad nutricional, el primer indicativo, sin tomarle peso, sin tomarle nada antropométrico, es viendo su piel, viendo su cabello. Ya por ahí uno dice, este niño está malnutrido. Y esa malnutrición generalmente es por déficit. Tiene el cabello quebradizo, poco cabello, cabello fino, las uñas muy débiles, los dientes lesionados. Es decir, Nosotros somos el reflejo de lo que comemos. Si nosotros comemos bajo la filosofía sano, sabroso, seguro y soberano y cumpliendo el formato del trompo de los alimentos que tiene el guaral, que es el agua y la actividad física, yo creo que no necesitamos más nada.
1: Okay. Una de las cosas que tú mencionabas es esa posibilidad de observar nada más con el reflejo, ¿no? Esta primera cara, la primera impresión que nosotros pudiéramos tener. Sin embargo, ahorita hay demasiado maneras de ocultarlo, por así decirlo, ¿no? Con el maquillaje, de disfrazarlo, ese tipo de exceso de maquillaje que a veces vemos, brillantinas y todo esto, ¿no? Sin embargo, que utilices todo ese tipo de implementos, lo mencionabas también, no solamente genera un gasto en tu economía bastante importante, o una inversión para algunas personas, es una inversión, pero también generan esos residuos que quedan en los químicos que va ingresando a nuestro organismo, ¿no? Entonces, nosotros quisiéramos con este programa, Virginia, y a todos los que nos están escuchando a través de Radio Nacional de Venezuela, darles opción a todos los radioescuchas de Radio Nacional de Venezuela de decirle, mira, vamos a enfocarnos primero, por ejemplo, en una de las cosas más importantes que tenemos en este momento, que es la posición del sol sobre Venezuela. Lo viene hablando nuestra presidenta Elsie Rodríguez sobre la importancia de la protección solar. Lo hemos venido tocando muy en boga por el tema del consumo energético, por el aumento de ese calor, ¿no? De esa protección. Pero no solamente es los electrodomésticos, no solamente es cuidar el agua, sino también es cuidar nuestra piel. Es cuidar nuestra piel, nuestro cabello, nuestro cuerpo que está expuesto al sol. Generalmente en Venezuela nosotros somos muy de calle, los venezolanos tenemos esa idiosincrasia de caminar, de recorrer toda Caracas, bueno, que quizás buscando la mejor economía, pero es porque nos gusta también caminar. Es una ciudad que también se puede caminar muy bien, en Venezuela se puede caminar mucho, entonces tenemos esa cultura de caminar, ¿no? Entonces, ¿cómo nosotros pudiéramos empezar a generar esos tips a todos los que nos están escuchando de Radio Nacional de Venezuela, de cómo nosotros podemos alimentarnos para, por lo menos, por principalmente el tema de la piel?
3: Bueno, si bien es cierto, estamos en una temporada de calor, pero también estamos en una temporada de huracanes, sí. y de ondas tropicales que están atravesando nuestro país. Pero a pesar de esas lluvias, el calor es intenso. Intensísimo. Y está lloviendo y uno está sudando. Entonces, ¿eso qué pasa cuando nosotros sudamos? Hacemos una pérdida de electrolitos. El sudor, cuando nosotros sudamos, no es solamente que nuestra piel bota agua, ¿no? Sino que ese sudor viene acompañado de una serie de electrolitos que perdemos y que nuestro cuerpo necesita. Esos electrolitos son sodio, potasio, una serie de componentes que debemos reponer a través de la alimentación, además del agua que estamos perdiendo. Y sí, mi onda es que, bueno, quiero aprovechar estas incidencias solares para broncearme y quitarme, en mi caso, este amarillo apio. Hay una serie de alimentos que está comprobado porque tiene una carga de betacarotenos y tiene una serie de componentes que te ayudan a mejorar y a tener un bronceado natural, que no necesitas bronceador. Entonces, sí, yo sé que esta semana me voy a ir, aprovechando que ya van a iniciar las clases y que ya me queda muy poco de vacaciones escolares, me quiero ir con mis chamos para la playa. Bueno, unos días antes incorporo mi alimentación, remolacha, zanahoria, berenjena, auyama, naranja, esos alimentos que tienen una carga importante de betacaroteno y pigmentos que finalmente me van a ayudar a tomar ese bronceado natural. Pero eso me va a ayudar por una parte a los bronceados y todo lo demás, pero tenemos que hidratarnos, tenemos que tomar más agua de lo que normalmente tomamos. Si mi hábito es tomarme dos litros de agua al día. Bueno, cuando estoy en la playa, cuando estoy en calores extremos, debo aumentar mis requerimientos de consumo de agua porque estoy perdiendo, porque estoy sudando y porque estoy sometida a las incidencias de los rayos solares. Y eso de una u otra manera me maltrata la piel y debo reponer todo esto que estoy perdiendo. Entonces, la recomendación es, y bueno, nosotros en nuestros canales del Instituto Nacional de Nutrición y en sintonía con la campaña Agarra Dato Come 4S, tenemos una serie de bebidas isotónicas que nos ayudan a reponer todos estos electrolitos que perdemos en el sudor. Entonces, bueno, en vez de llevarnos un termo de agua, nos llevamos un termo de bebida isotónica cargada de nutrientes para reponer todos los electrolitos que perdemos.
1: Eso, aprovechando esas bebidas isotónicas, nosotros tenemos una persona aquí, llamada inmediata, experta en bebidas 4S, experta en bebidas isotónicas, experta en jugos. De hecho, es una de algo que nosotros hacemos constantemente, como bien lo dice, que en todas las ferias del campo soberano siempre tenemos nuestra campaña y que nosotros acompañamos esos momentos que normalmente, como te digo, nosotros estamos acostumbrados al calor, estamos acostumbrados a nuestro sol, pero en este momento está muy fuerte, mucho más fuerte de lo normal. Y nosotros siempre hemos tenido y tenemos esa plumita aquí, uh-huh, agradecida. Entonces, Virginia, ¿tú crees que puedes hacer como una lista de esas opciones que nosotros tenemos a través de las bebidas 4S?
2: Bueno, entre tantas opciones, las bebidas isotónicas pueden ser simplemente agua, le colocamos limón, sal, azúcar y una pizca de bicarbonato. Todo lo ponemos en muy poca cantidad, lo que hacemos es mezclar y ya tenemos por allí una bebida isotónica. Pero podemos agregarle algún otro tipo de sabor, como podemos colocarle malojillo, podemos hacer una bebida isotónica incluso hasta de la misma agua de Jamaica para combinar ese colorido y también recuperar todos los electrolitos que habla nuestra nutricionista invitada de hoy. Cuando hablamos de estas bebidas isotónicas, son muy fáciles de preparar en agua hervida, en un termo, le podemos colocar la más fácil, limón, medio limón, le vamos a colocar lo que agarremos con la punta del cuchillo. Cuando hablamos de una pizca, son medidas muy pequeñas, y vamos a colocar sal, azúcar, es como un suero que nosotros vamos a tener para hidratarnos en estos momentos de calor. Y si no queremos preparar una bebida isotónica, también hemos hablado en varias oportunidades de lo que son las aguas saborizadas, para tener un consumo más elevado de agua. Porque el típico mito de que no me gusta tomar agua porque no me sabe a nada, le colocamos un poquito de sabor. Puede ser limón, puede ser patilla, el melón,
1: el pepino.
2: La de pepino es súper. Y le damos otro tipo de, como un plus a esa agua que estamos consumiendo, y eso te da como esa ansiedad de tomar agua porque tiene algún tipo de sabor. Entonces tenemos, bueno, infinidad, como hablaba Denis, en nuestro canal de el Instituto Nacional de Nutrición, en nuestras redes sociales, como en Instagram, estamos arroba INN piso oficial piso BE, por Facebook y YouTube estamos como Instituto Nacional de Nutrición, nuestra página web www.inn.gov.be, y por TikTok nos pueden buscar como arroba INNBZLA. En todas esas redes pueden conseguir todos nuestros consejos, todas nuestras recetas y cualquier otra que a ustedes se le ocurra, también nos los pueden enviar en nuestra mensajería de texto o de WhatsApp por el 0412-249-0128.
1: Denis, una cosa, nosotros estamos aquí hablando, como siempre, diciendo lo que nosotros hacemos y lo que nosotros practicamos en casa, ¿no? Pero sin embargo, cada vez que nosotros hablamos de bebidas 4S, hablamos de bebidas isotónicas, hablamos de infusiones frías, de esas bebidas refrescantes, siempre llega a la mente esa transculturación que que tenemos nosotros siempre con el tema de los refrescos, el tema de las bebidas gaseosas. ¿Por qué nosotros no debemos tener esa opción como una bebida refrescante, una bebida que te va a hidratar, una bebida que te va a proteger? Ya nosotros lo hemos mencionado, pero quisiera que los que nos están escuchando por primera vez, siempre hay una primera vez para escuchar esto, ¿no? Pero o para repetirlo, o para recordarlo, porque es importante. O sea, nosotros tenemos los refrescos como que metido en el cerebro, que cuando escuchan ese burbujeo dicen, bueno, esto me va a refrescar, me va a hidratar y me va a quitar la sed, y resulta que es todo lo contrario.
3: Bueno, ese burbujeo que cautiva más de uno, es importante recordar que ese burbujeo lo producen dos ácidos importantes, ¿no? Que es el ácido fosfórico y el ácido cítrico. El ácido fosfórico, es como el enemigo del calcio. Entonces, él se alimenta, este ácido se alimenta del calcio. Entonces, una vez que ese bebida gaseosa, burbujeante, cautivadora, entra en nuestro organismo, ese ácido fosfórico empieza a quitarnos el calcio. ¿Y dónde resguardamos nosotros el calcio? En huesos y dientes. Entonces, bueno, entonces empezamos a decir por ahí, no, pero es que imagínate, María a los 38 años ya empezó a sufrir de osteoporosis. Bueno, ¿será que María durante largo tiempo ha tomado bebidas gaseosas cargadas con estos ácidos que van dañando la salud? Y además de eso, estas bebidas tienen una carga muy alta de azúcar. Y todo esto más bien va a hacer que posteriormente sume en contra, porque te va a producir enfermedades crónicas, te va a producir diabetes. Es como esa píldora de enfermedad que te estás tomando para ir deteriorando tu salud. Entonces, la recomendación es agua. Si no me gusta tomar agua, bueno, la gente dice, es que no me gusta tomar agua porque no sabía nada. Bueno, es que el agua es un alimento insaboro, incoloro, y eso es lo normal, que no sepa nada. Pero, como decían, vamos a saborizarla, vamos a hacer una bebida. Y si estamos en la playa, pues esa bebida isotónica le incorporamos remolacha, zanahoria, limoncito, bicarbonato, sal y azúcar. Y nos ponemos de ese moreno en el cautivador. Entonces, eso sería. Y en el marco de los alimentos recomendados para este calor intenso que nos está azotando y que creo que nos va a azotar porque seguimos dañando el planeta, sí, con este calentamiento global, incorporar vegetales, incorporar a nuestra alimentación por lo menos una vez al día vegetales frescos, lechuga, pepino, calabacín, son alimentos que son muy ricos en agua. Y si yo ando en la onda de bajar de peso, de comer menos calorías, bueno, estos son los alimentos que no tienen calorías, que tienen muy bajas, que si tienen calorías, perdón, tienen muy baja carga de calorías y muy baja carga de carbohidratos porque son muy ricos en agua. Entonces incorporemos calabacín, lechuga, pepino, frutas como el melón, la patilla, que rica es. Y además, entonces, en esa playa, sí que tú dices, bueno, nos llevamos una patilla bien fría en la cava y la partimos y comemos patilla bien fría, nos hidrata, nos alimenta y nos proporciona muchísimos beneficios y además es riquísima.
1: Mira, yo tengo un cuento de zapatilla y podemos hacerlo al regresar de identificar nuestra radio, vamos a hacer eso. Y al regresar de identificar nuestra radio también quisiera comentarles porque nos escribieron acá por el live de INNBC Tolea Oficial. Primero, saludos desde el estado de Bolívar, la compañera Sharon Yosani, que nos está viendo desde allá, también nos comentaron, ajá, y los refrescos sin azúcar. ¿Qué dicen refrescos sin azúcar? Esa respuesta se la vamos a dar al retorno de identificar nuestra radio, porque eso no lo vamos a decir, porque nos podemos extender, porque adicionalmente es un tema de que es el marketing en los alimentos, bueno, que tú eres experta en el marketing de alimentarios, porque eres una de esas personas que siempre ha estado enfocada en la protección al consumidor,
3: a las normas,
1: al cumplimiento de estas normas. Bueno, bueno, a las que, personas que nos están escuchando a través de Radio Nacional de Venezuela, nuestra compañera invitada hoy, que es licenciada en nutrición, con varias especialidades, con varias aportes técnicos en diferentes áreas del nivel de nutrición en nuestro país, también es ex gerente de calidad, de normativa y calidad del Instituto Nacional de Nutrición a nivel nacional. Entonces podemos de allí empezar a sacar algunas otras cosas importantes que nos va a tocar, sobre todo con este tema, porque no vamos a olvidar, el tema principal del día de hoy es la protección de nuestra piel, de nuestro cabello, de nuestras uñas, de nuestro organismo hacia afuera, a través de nuestra alimentación. O sea, de lo que nosotros comemos, nosotros proyectamos hacia afuera. Entonces vamos a identificar a nuestra radio y al regreso regresamos con Venezuela Nutritiva por radio.
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13: Son las 4 y 30 minutos.
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2: Estamos de vuelta con Venezuela Nutritivo por Radio, una iniciativa comunicacional del Ministerio del Poder Popular para la Alimentación a través del Instituto Nacional de Nutrición y de Radio Nacional de Venezuela. El tema de hoy, como lo conversamos en la parte anterior del programa, es cómo proteger tu piel, tu cabello, tus uñas, cómo proteger tu organismo, o sea, lo que vemos, a través de tu alimentación consciente, una alimentación sana, sabrosa, segura y soberana. Hoy nos acompaña, como siempre, Virginia Correa y nuestra invitada súper poderosa especial, la licenciada Deni Molina. En la parte anterior dejamos dos preguntas importantes, dos inquietudes que nos dieron a través de nuestras redes sociales. En un ratico Virgin nos comenta en nuestras redes sociales de nuevo para que usted pueda interactuar con nosotros directamente. Pero nos dejaron primero es cómo hacemos con esos refrescos que dicen cero azúcar. O sea, lo tomamos como cero azúcar de verdad. Si nos hacen daño, porque al fin y al cabo tú dijiste algo que adicional del azúcar era el ácido fosfórico, todo este tema de descalcificación de huesos. O sea, porque no tenga azúcar, nos va a seguir, nos quita esa descalcificación o cómo lo vemos así.
3: Bueno, las bebidas gaseosas, repito, tengan azúcar o no tengan azúcar, su componente que le da esa efervescencia y ese atractivo que nos engancha a todos es el ácido fosfórico, el ácido cítrico, y eso todavía no conozco ningún refresco o bebida gaseosa que esté exenta de esos ingredientes. Es decir, que esa condición de competir con el calcio y ocasionarnos descalcificación está presente en todos. El tema del azúcar, no le colocan azúcar, pero le colocan edulcorantes. Y recientemente, bueno, creo que en el 2025, la FDA y una serie de federaciones mundiales aseveraban que el uso de algunos edulcorantes era tan perjudicial como el azúcar, porque tenían una vinculación directa con la producción de cáncer. Entonces, bueno, no tengo el carbohidrato simple, el azúcar disponible, pero esos edulcorantes traen consigo químicos, porque no es natural, eso no lo da la madre tierra así, sino que son una serie de componentes químicos biodegradados en laboratorio para que den este dulzor, y estas degradaciones químicas traen consigo componentes que producen daños y quizás más que el azúcar propia. No estoy diciendo que el azúcar sea la buena de la historia, ¿no? Pero si comparamos los dos, creo que una es peor que la otra. Bueno, entonces, para nada es recomendable. Y lo otro, que en el marco de el calor, la incidencia del sol y todos los daños que eso nos puede ocasionar a nuestra belleza externa, es que estas bebidas gaseosas tienen cafeína. Y la cafeína es diurética. Por eso es que a veces cuando nosotros tomamos café nos dan ganas de hacer pipí frecuentemente, porque la cafeína es diurética. Por eso es que hay algunos hipertensivos, medicamentos hipertensivos que tienen cafeína, porque ese es el diurético, ¿ok? Entonces, las bebidas gaseosas tienen una cantidad importante de cafeína. Entonces, si yo lo estoy tomando para hidratarme, me voy a deshidratar, porque esa cafeína, por ser diurética, me va a hacer que ya frecuentemente esté haciendo pipí. Entonces, si estoy en la playa, entonces, ¿dónde hace pipí la gente? Allá vengo, me voy a bañar a la playa, allá y hace pipí.
2: Mira, no bajes en la calle, vale. Mira,
3: entonces, esa bebida realmente no nos está hidratando, porque tiene un componente diurético que nos va a ayudar a perder líquido.
4: Una pregunta, Denis. Cuando hablamos de este tipo de bebidas, por ejemplo, una persona que nos diga a nosotros, ok, yo no tomo ningún tipo de refresco ni gaseosa, pero tomo los té esos que venden ya preparados, no vamos a mencionar marcas porque aquí no hay publicidad, ¿esos también hacen algún tipo de daño a nuestro organismo
3: generalmente tienen cafeína y generalmente tienen azúcar?
4: sí. azúcar y otros componentes que también hacen algún tipo de daño en parte de nuestro organismo.
3: Claro, pero yo creo que nos tenemos que enfocar en los té que podemos producir sanos,
4: claro,
3: ¿no?
4: Claro, por supuesto.
3: Porque entonces si no, nosotros aquí, bueno, la gente que nos está escuchando, bueno, pero nada más nos van a decir que no comas, ay, entonces me van a dejar en la calle, ¿qué voy a comer? ¿Qué voy a tomar? Bueno, por eso es importantísimo y lo recuerdo, todo lo que es nuestra campaña Agarra Dato Come 4S, donde día a día y en cualquier actividad, no solo en las ferias del Campo Soberano, sino en cualquier actividad donde el INN está, allí llevamos esas bebidas y ya a veces nos reconoce qué juguito trajeron hoy, con qué nos van a hidratar hoy. Y es que todos esos jugos y todas esas bebidas realizadas a base de vegetales y frutas nos van a hidratar y nos van a proporcionar beneficios a nuestro organismo. Siempre lo digo también, porque si yo me puedo comer una naranja como fruta, parto mi naranja, me la como, una mandarina, la pelo y me la como, compro fresas y me puedo comer una bandejita de fresas sin problema, y así con cualquier fruta, porque yo me puedo comer la fruta así, pero no me puedo tomar un jugo sin azúcar. Sí, cuando yo le incorporo azúcar a los jugos, lo que estoy haciendo es enmascarando el sabor. Entonces, yo califico el jugo, ay, está rico o está insípido porque tiene o no azúcar.
4: O azúcar.
3: Cuando me como la fruta, no agarro una cucharada de azúcar y le pongo a la fruta. Entonces, si no tolero el jugo sin azúcar, entonces hidrátate con agua y come fruta. Porque además la fruta consumida te va a aportar igualmente líquidos, nutrientes, vitaminas, minerales que te van a enriquecer, que te van a fortalecer tu organismo. Y además de eso, cuando comemos la fruta, estamos consumiendo una cantidad más importante de fibra. Y me tomo el agua.
4: Exacto.
3: Me hidrato con el agua y me como la fruta. Puedo mezclar frutas con hortalizas para hacer los jugos. Un jugo de piña con pepino y un toquecito de jengibre, fabuloso. Y si le incorporamos la sal y el azúcar, isotónico y listo. Entonces, creo que lo importante es que veamos que mientras más sano comamos, y cuando hablo sano, me refiero a ese dicho que quizás muchos recordemos, del campo a la mesa. ¿Okay?
5: Así es, sí.
3: Mientras más fresco sea el alimento, menos ultraprocesado, menos carga de químicos y colorantes tenga el alimento, más me va a nutrir. Y si yo estoy bien nutrida, mi sistema inmunológico y mi sistema de defensa, mi piel va a estar robustecida y puede aguantar las incidencias del sol, puede aguantar estos cambios de que está haciendo un sol inclemente que sentimos que penetra hasta los huesos y de repente cae un palo de agua. Entonces esos cambios bruscos de temperatura y de ambiente, si nos alimentamos bien, vamos a estar un sistema inmunológico robustecido que nos va a evitar enfermarnos con estas gripes tan fuertes que están dando y con todo esto, porque los rayos de sol, si inciden en mi piel, pues no me va a ocasionar tantos daños porque estamos bien nutridos. Y la buena nutrición empieza por la boca y alimenta todo nuestro cuerpo, incluyendo piel, cabello y todos esos accesorios como uñas, pestañas y todo
4: y
3: eso.
4: En todo
3: cosas
4: esto
3: que nos hacen muy particulares.
4: Y en todo esto, sobre todo, bueno, hay caballeros, como decimos, José, que también se cuidan el rostro, que utilizan cremas para el contorno de ojos, para tantas cremas que utilizan del colágeno y todo aquello que puedan, cosmetológicamente hablando, utilizar. Si tenemos toda esa alimentación que hablas, Denis, vamos a evitar ese gasto excesivo en este tipo de fármacos, vamos a decirlo así, para nuestra piel. Entonces, el consejo para todos nuestros radioescuchas es que alimentación 4S.
2: Hablaste algo del colágeno. También quisiera, que, ya hemos mencionado el tema de las frutas y vegetales como fuente principal para proteger nuestra piel, pero también están esos nutrientes que también están muy de boga, que también lo hemos mencionado mucho, el tema de estas bombas, que le dicen bombas de colágeno, que se hacen generalmente con huesos rojos, huesos blancos, patas de pollo, patas de res. O sea, ese caldo de cocción lenta que se genera, el tema del tuétano, de ese consumo, ¿no? De este tipo, la misma gelatina, que al fin y al cabo es gelatina natural, que al fin y al cabo también viene parte del res, fuente de. Entonces, no sé que si quisiéramos conversar antes de eso, pero antes de eso queremos también saludar a todos los que nos están viendo a través de las redes sociales, como allá del estado Bolívar y también desde el estado Portuguesa, Maritza Mejía. Saludos a Maritza, saludos a todos los muchachos del estado Bolívar que nos dicen que los nutrientes, la filosofía de vida es sana, sabrosa, segura y soberana, que los nutrientes de vida. También queremos saludar al ingeniero Luis Colorado, que también está presente en el live. Aprovechar, no sé si quieres aprovechar de decir las redes sociales, ¿viste?
4: Claro que sí.
2: Y después continuamos con él.
4: En Instagram estamos como @INN piso oficial piso BE. Por Facebook y YouTube estamos como Instituto Nacional de Nutrición. Nuestra página web www.inn.gov.be. Por la plataforma de TikTok nos pueden conseguir como @INNBZLA. Y nuestro número telefónico es el 0412-249-0128.
2: Entonces, ahora retomando el tema, esos caldos de esas bombas de colágeno, esas bombas, ¿tú consideras que sí puede ser funcional para nuestro organismo?
3: Sí, pero antes de responderte, la compañera Virginia decía, bueno, para el cuidado de nuestra piel, bueno, si nosotros tenemos esas ojeras, bueno, nos podemos colocar el pepino en las noches, nos podemos colocar la concha de papa, o sea, nos podemos colocar todas esas cremas natural. Y todo eso derivan de nuestros productos naturales, entonces nosotros podemos tener nuestro pepino en casa y en ensalada, en jugo y además de eso como cosmético directo. Sí, los caldos de cocción lenta, cuando hablamos de cocción lenta y de cocción larga, lenta y de muchas horas y a fuego lento. Generalmente estos caldos se recomienda una cocción mínima de 12 horas y generalmente debe ser también de huesos blancos con patas de pollo, ¿ok? A eso le podemos colocar ajo, que es un alimento antiinflamatorio, le podemos colocar celery y le podemos colocar ají. Ahorita que tenemos el ají margariteño que ya tiene propiedad de estado. Entonces, le ponemos algunos vegetales, lo tapamos, preferiblemente que sea un caldero o una olla de buena calidad que no, durante esa cocción, no me desprenda

0: restos de sustancias que me puedan producir daño. Y lo dejo a fuego lento por mínimo 12 horas. También tenemos las ollas de barro. Son fabulosas para este tipo de cocción de largas horas y a fuego lento. Y luego ese caldo lo colamos y lo podemos guardar en la nevera. Podemos en las mañanas tomarnos un té, como un té o ese consomé caliente, o esa gelatina, porque se queda como una gelatina, la podemos incorporar en los guisos de las comidas, en el arroz, en otras comidas. Y es una fuente extraordinaria, no solamente de colágeno, sino de componentes antiinflamatorios y muchos nutrientes que me van a producir un sinfín de beneficios.
1: Nosotros cuando estudiamos cocina, una de las primeras salsas base que, bueno, la primera salsa base que se aprende es el demi-glace, que es una salsa base de huesos rojos, que es de cocción lenta. Entonces nosotros utilizamos ese demi-glace, generalmente es para generar otras salsas, ¿no? O sea, utilizamos el demi-glace, que es la base para otra salsa. Sin embargo, es una fuente de mucho sabor, de mucho umami, de mucho de ese, el umami, para los que no saben y los que no están escuchando otra vez, Radio Nacional de Venezuela, es esa conexión de todas las pupilas gustativas al mismo tiempo. O sea, porque dicen, no, que es el sexto sabor. Bueno, puede ser el sexto sabor, pero es que es como que una mezcla de todos los picos de sabor que generan. Ese umami, aparte de conseguirlos allí, lo podemos conseguir también en lo que es el celery y en otros ingredientes naturales que no debemos confundir, aprovechando la publicidad, con lo que es el glutamato monosódico, o conocido como salchicha, o conocido como Ajinomoto, que es el componente químico para generar ese umami. Entonces, ahí tendremos que separarlo, ¿no? Si usted quiere generar umami natural, puede utilizar tanto el celery o puede utilizar estos caldos de cocción lenta, tanto de patada, o sea, esa mezcla que tú generaste, creo que es la ideal porque
0: el hueso blanco y la pata de pollo no tiene un sabor tan fuerte.
1: Exacto, sí.
0: En cambio, el hueso rojo sí, tiene un sabor más intenso. Sí. Entonces, los que nosotros recomendamos para que la gente lo incluya como una bebida en la mañana, así calientica, por eso digo que pudiera ser como un té, un consomecito en la mañana, no tiene un sabor tan fuerte. Y se lo pudiéramos... Hice un pollo guisado, una carne guisada, una carne molida, agarré una cucharada de ese colágeno que está en la nevera, de esa gelatina, y se le incorporó los alimentos y no me va a alterar el sabor.
1: Si usted es intenso como yo, hágalo con huesos rojos, que le va a quedar espectacular. Yo lo hago con huesos rojos. Yo soy intenso, o sea,
0: ¿te gustan los sabores
1: sí,
0: intensos?
1: Sí, totalmente, me gusta, me encanta, porque además en mi casa no hay cubitos porque no lo utilizo, porque tengo, aparte de eso, tengo eso y tengo los cubitos que nosotros también hacemos naturales, que es con los por ejemplo sobrantes o cáscara o residuos que se generan a través de tus cocciones tradicionales, las cáscaras del ajo, las cáscaras de la cebolla, las mismas cáscaras de la papa, las hojas del celery, las hojas del ajoporro, que generalmente es esa parte verde que normalmente no utiliza. Entonces, bueno, nosotros tenemos unas receticas por ahí que en otro programa lo vamos a decir, porque ya lo hemos dicho, bueno, tenemos 6 años con Venezuela Nutritiva por Radio, en Radio Nacional de Venezuela, entonces tenemos una gran cantidad de recetarios aquí. Pero entonces, esa boga, que normalmente pudiéramos hablarlo, tiene esa consecuencia positiva dentro del... Eso es lo que me gusta a mí de las modas a veces, sí, de las redes sociales, porque
2: hablamos de moda por eso.
1: Estaba muy de boga y nosotros, de manera consciente, olvidando la moda, pero sí recordando nuestro organismo, podemos tomar esos tips. O sea, las bebidas gaseosas naturales, esas bebidas fermentadas a base de kombucha, a base de kéfir, a base de jengibre, que es mi favorita. O sea,
0: el curuchú.
1: El chucrut también, que con el mismo, con la misma salmuera del chucrut, que también se puede generar unas bebidas efervescentes. Entonces, la misma guarapo de de piña, de cáscara de piña, de concha de piña, que también es una bebida efervescente, que también podemos mezclar y hacer base con esa concha de piña, podemos hacer base de otra bebida efervescente. Entonces, creo que nosotros a través de acá, de Radio Nacional de Venezuela, hemos cumplido el día de hoy con esa manera de cómo nosotros a través de nuestra alimentación consciente, nuestra alimentación sana, sabrosa, segura y soberana, podemos proteger nuestra piel, proteger nuestro cabello, proteger nuestras uñas, proteger nuestra vista, y proteger lo que la que la gente ve de nosotros.
0: Lo visible, lo externo, la belleza externa.
1: Me encantó esa frase, la belleza externa.
2: La belleza externa. Bueno, cumpliendo con la belleza interna primero.
1: Aquí tenemos un balance, dos bellezas externas, y bueno, hay una persona ahí que hace el esfuerzo, que se trata de proteger bastante bien aquí en el medio, pues. Dos bellezas externas que nos acompañaron el día de hoy en Radio Nacional de Venezuela, con Venezuela Nutritiva, por Radio Virginia Correa. No sé si quieres repetir las redes sociales.
2: Claro que sí, siempre las repetimos para que estén al tanto de cada uno de nuestros pasos. Por Instagram estamos como @INN_oficial_BE. Por Facebook y YouTube estamos como Instituto Nacional de Nutrición. Nuestra página web www.inn.gov.be. Por TikTok estamos como @INNBZLA. Y nuestro número telefónico el 0412-249-0128.
1: Mensajito cortico final de Eni Molina.
0: Bueno, alimentémonos, hidratémonos y realicemos actividad física, y con eso tenemos todos los tres elementos fundamentales para tener una vida saludable.
1: Sonriamos. Muchas gracias a Radio Nacional de Venezuela, Isbermán Jiménez, presidente del Sistema Radio Nacional de Venezuela, y a los muchachos que están en los controles.
2: Claro que sí, tenemos a Adalberto Simancas, a Brian Díaz y a Cristel Dos Santos, que nos acompañaron hoy desde la cabina.
1: Saludos a todas y todas con Radio Nacional de Venezuela y Venezuela Nutritiva por Radio. Muchas gracias.
2: Chao.
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10: Son las

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0: Vieja, ponte a hacer un guayollito, que voy a seguir la faena.
1: Ah, Juan Herrera, y así es que te veo tan sudado.
0: Épale, Alexander, vengo de reparar la cerca, ¿vale? Que estos chivos no quieren parar en el corral. Poeta William Méndez, ¿cómo me le va?
2: Bien, Azulejo, y me traje al maestro Néstor Blanca para que nos acompañe en esta sabrosa conversa al son del arpa llanera.

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2: Son las 5:24.
3: Jorge Rodríguez, presidente de la Asamblea Nacional.
4: Por la vía de la diplomacia de paz, la presidenta Rodríguez y el presidente Donald Trump han logrado un acuerdo para explotar 17 campos petroleros que van a permitir la producción de 1,5 millones de barriles más diario y que van a promover el ingreso en el país de 9,210,000,000,000 de dólares. Estos campos, porque en los próximos días los teléfonos no dejan de sonar. O los españoles se van a quedar afuera, o los italianos, o los franceses, o los emiratíes, o los cataríes te van a quedar afuera. En un contexto geopolítico mundial, favorece el carácter de productor petrolero seguro a la República Bolivariana de Venezuela.
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7: El Aeropuerto Internacional de Maiquetía presentó el proyecto Corporación Anfitriones de Venezuela, el cual nació para ofrecerle un mejor servicio a los visitantes extranjeros y nacionales. Promete expandirse hasta Margarita, Maracaibo y Puerto Ordaz. Reportó para RNB Noticias, Thaís Gómez.
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2: 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A la salida de la reunión nos comentó los resultados de la misma. 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
0: Son las 5 y 51 minutos.
6: Conforme al semáforo que establecimos, vamos a determinar si la vivienda se puede habitar, pero previamente debe hacerse algún tipo de trabajo en aquellas viviendas que perdieron paredes o que las paredes están impactadas. Ese trabajo de recuperación de esas viviendas que en el semáforo se encuentran en color amarillo será abordado por la misión Barrio Nuevo, Barrio Tricolor, además de la Vicepresidencia de Obras y Servicios, que abordará en su conjunto la recuperación. Y bueno, en el semáforo también sabemos que el color verde es para las viviendas que se pueden habitar y el color rojo es para las viviendas que definitivamente se perdieron y no hay forma de recuperar.
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0: 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A continuación, Himno Nacional de la República Bolivariana de Venezuela. Letra de Vicente Sayas y música de Juan José Landaeta. Interpreta el Comandante Supremo y Eterno de la Revolución Bolivariana, Hugo Chávez Frías.

0: ¡Viva Venezuela! ¡Viva la revolución bolivariana! ¡Que viva el pueblo venezolano! ¡Que viva Bolívar!
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Rafael Montaño y Barquisimeto les damos la bienvenida a este mundo de aventura que es su programa Pueblo y Tradiciones. Para continuar con la serie sobre los grandes naturalistas y exploradores de esta tierra nuestra, hoy les traemos la vida y obra de Francisco Tamayo Yepes, quien es una figura fundamental para comprender la botánica, la biogeografía y la conservación ambiental en Venezuela. También recordaremos que ningún ser humano es una isla, que sustentar la vida implica reconectar con los ciclos de la tierra, el agua y el aire, entendiendo que el bienestar

humano es inseparable de la salud y cuidado del entorno que nos rodea. Que cada espacio que visitemos debemos dejarlo en mejores condiciones de limpieza que como lo encontramos. Hablar de la sustentabilidad de la vida hoy va mucho más allá de la ecología tradicional o el reciclaje. Se trata de cuestionar cómo sostenemos la existencia humana, emocional, social y natural, en un mundo acelerado que muchas veces parece consumir sus propios cimientos. Acompáñenos en esta travesía de concientización por nuestras bellezas y tradiciones.

escuchamos al grupo Así Canta Lara y Así es Barquisimeto. Hoy nos adentraremos en la vida de un gigante de la ciencia y las letras venezolanas, el doctor Francisco Tamayo Yepes, nacido en Sanare, estado Lara, en 1902. Tamayo creció rodeado de la vegetación semiárida y montañosa del occidente venezolano. Esa fascinación infantil por las plantas de su tierra natal no fue un simple juego, se convirtió en la semilla de una vida entera dedicada al estudio, la catalogación y la protección de nuestro patrimonio natural. El destino de Francisco Tamayo quedó marcado cuando se convirtió en discípulo directo del insigne botánico suizo Henri Pittier. Bajo el alero de Pittier, Tamayo refinó las técnicas de recolección de campo, el prensado de especímenes y la taxonomía vegetal. Francisco Tamayo no solo heredó el rigor científico de su maestro, sino que también heredó una pasión inquebrantable por recorrer cada rincón de Venezuela para documentar su inmensa biodiversidad.

Virgilio Arrieta y las cosas bellas de Lara en Pueblo y Tradiciones. El sabio equilibrio de nuestras raíces. Debemos rescatar los saberes tradicionales y campesinos que siempre han sabido convivir con la naturaleza sin agotarla. La sustentabilidad no solo es una moda reciente, sino un principio ancestral de respeto y reciprocidad con el territorio. Junto a Pitier, Francisco Tamayo fue una pieza clave en la consolidación del herbario nacional de Venezuela, con botas llenas de barro y su libreta de campo siempre a la mano. Tamayo aportó miles de muestras botánicas. Cada flor, hoja y corteza recolectada por él ayudó a construir el mapa de la flora venezolana, identificando especies endémicas y descubriendo plantas que hasta entonces eran totalmente desconocidas para la ciencia internacional.

Escuchamos Golpe Tocuyano, del grupo Expresión Larense en Pueblo y Tradiciones. El doctor Francisco Tamayo no solo catalogaba plantas, sino que entendía a los ecosistemas como organismos vivos que debían protegerse. En la década de 1940, lideró el proyecto de recuperación biológica de la Ciénaga de los Caimitos, cerca de Puerto Cabello. Ante la erosión y el avance de los médanos, aplicó técnicas de reforestación con especies xerófitas locales, demostrando que la ciencia podía sanar las heridas causadas por la acción humana. La Ciénaga es una famosa bahía de aguas cristalinas muy visitada por sus manglares y humedales costeros cerca de Puerto Cabello. Imagínate que esta ciénaga es como una piscina gigante hecha por la naturaleza, pero en lugar de tener paredes de concreto y cloro, tiene un suelo de arena suave, agua turquesa muy transparente y está rodeada de árboles con raíces que crecen dentro del agua, llamados manglares. Como las rocas y la montaña la protegen del viento, casi esta ciénaga no tiene olas. El agua es tan bajita y tranquila que parece una piscina gigante donde puedes flotar tranquilamente. ¿Cómo se llega? Desde el área de Puerto Cabello, saliendo en peñero o lancha, desde la bahía de Patanemo, se toma un paseo costeando las montañas para llegar a esta hermosa bahía protegida. Es, en resumen, un parque de atracciones natural, lleno de vida, agua turquesa y naturaleza intacta, la Ciénaga de los Caimitos.

0: Esa duró mucho, Marcos.
1: Garota Ñema Itajá en Pueblo y Tradiciones con Véngase pa' Lara. Si hoy en día disfrutamos de santuarios naturales como el Parque Nacional Henri Pittier o el Parque Nacional Huatopo, se lo debemos en gran medida a la voz firme de Francisco Tamayo. Él fue un defensor incansable de la creación y delimitación de áreas protegidas en Venezuela. Sostenía que preservar las cuencas hidrográficas y los bosques nublados no era un lujo, sino una necesidad vital para el desarrollo y la supervivencia del país. Por cierto, el fenómeno de El Niño impacta de manera directa el régimen de lluvias en nuestro territorio, provocando periodos prolongados de sequía y reduciendo significativamente los niveles de reserva de los embalses. Frente a esta realidad, la conservación del agua deja de ser una opción y se convierte en un compromiso de solidaridad ciudadana.
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12: Son las 6:27.
13: Estoy muy impresionada por lo que estoy viendo acá en el Centro de Formación y Producción, en esta parroquia ecológica de Caricuao. Son proyectos productivos de la juventud, que busca una economía justamente productiva, impulsada por los jóvenes de Venezuela, para satisfacer sus intereses, sus preocupaciones, pero también sus sueños para el futuro. Y esta comunidad produce para vender con precio de reducción a la comunidad de Caricuao. Un 60% tienen los productos, los huevos, el pollo, del cerdo, están sembrando, es una siembra organopónica, la agricultura regenerativa que es tan importante.
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0: Los Golperos del Tocuyo y El Venao en Pueblo y Tradiciones. Uno de los aportes más importantes del doctor Francisco Tamayo fue su profundo estudio sobre los llanos venezolanos. Analizó cómo la vegetación de la sabana se adaptaba a los ciclos extremos de sequía e inundación. En obras como Sistemática Botánica y sus estudios biogeográficos, explicó la relación entre el suelo, el clima y las plantas, sentando las bases de la ecología moderna en nuestra región. Francisco Tamayo entendió que la conservación es imposible sin educación. Como profesor en el Instituto Pedagógico de Caracas y en la Universidad Central de Venezuela, formó a generaciones de biólogos, educadores y geógrafos. Les enseñó a leer el paisaje y a amar la naturaleza venezolana. Sus clases no se limitaban a las aulas. La verdadera enseñanza ocurría en el campo, bajo la sombra de los araguaneyes y ceibas. Seguidamente les vamos a presentar una metáfora con un importante mensaje en el capítulo de Hechos y Leyendas que hemos titulado El Ángel y el Sufí.
1: Para llevar a cabo sus prácticas de retiro contemplativo, los sufíes suelen acudir a espacios dedicados a la introspección y el estudio en comunidad, concebidos para albergar a los derviches y discípulos, que cuentan con salas especiales destinadas al aislamiento y la oración. Estando allí, un ángel enviado por Dios descendió y se manifestó a un místico sufí mientras éste meditaba en la quietud. El ángel le dijo:
2: Dios ha observado tu devoción y tu entrega, y me ha enviado para concederte un deseo. Pide lo que quieras: riqueza, conocimiento, longevidad.
1: El místico sonrió con serenidad, miró al ángel y le respondió:
3: Has venido tarde. Agradezco la gracia de mi creador, pero ya no queda ningún deseo en mi corazón.
1: 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Certificado número 5650. Los sufíes son buscadores espirituales que priorizan la experiencia directa, la introspección profunda y el amor divino por encima del cumplimiento de normas religiosas. Se les suele describir como el corazón místico de la tradición islámica. El sufismo surgió entre los siglos 7 y 8 en zonas del Medio Oriente como Irak, en Persia, actual Irán, y Siria, transformando radicalmente las artes de esas regiones al concebir la poesía y la música no como meros entretenimientos, sino como vehículos sagrados para acceder al éxtasis místico y manifestar el amor divino. Un sufí busca purificar el ego para alcanzar la unión o cercanía espiritual con la divinidad a través de la meditación, la poesía, la música y el servicio comunitario. Cuando el ángel escuchó la respuesta del sufí acerca de que ya no tenía deseos en su corazón, respondió:
2: ¿Cómo es posible que un mortal no desee nada? Todos los hombres anhelan algo, y cuando Dios dice, pide algo, debes pedirlo.
1: A lo que el sufí contestó:
3: Desde el momento en que entregué mi voluntad al Supremo, perdí mis propios deseos.
1: El ángel le dijo:
2: ¿Cómo es posible que un mortal no desee nada? Todos los hombres anhelan algo.
1: El sufí contestó:
3: Mi único anhelo es estar en la presencia de Dios y vivir según su voluntad. Al estar en paz con lo que Él dispone en cada instante, mi corazón se ha llenado. Desear algo diferente a lo que ya es, sería dudar de su perfección.
1: En el sufismo, este relato ilustra varios conceptos espirituales fundamentales: la trascendencia a los deseos personales para unirse y aceptar la voluntad divina, la paz absoluta que se alcanza al no luchar contra la realidad del presente, aceptando todo con gratitud. Quien no desea nada lo posee todo, pues su felicidad no depende de lo que pueda conseguir. El encuentro entre el enviado celestial y el místico sufí desafía la lógica de las ambiciones humanas. Lo que hace verdaderamente deslumbrante a esta historia no es la aparición de un ser divino, sino la aceptación imprevista del hombre ante un poder ilimitado. Frente a un representante del Altísimo, capaz de conceder cualquier milagro, el místico no siente la tentación de pedir salud, riqueza, conocimiento ni salvación. Prefiere el silencio de la plenitud al estruendo de lo que pudiera concedérsele. El ángel, un ser espiritual acostumbrado a ver la fragilidad y las insaciables carencias de la humanidad, queda desconcertado. El sufí demuestra que la verdadera abundancia no consiste en acumular o lograr más, sino en la ausencia total de necesidad. Al no faltarle nada en su interior, el universo entero le resulta suficiente. La libertad suprema no se encuentra en la capacidad de satisfacer todos nuestros deseos, sino en la sabiduría de no depender de ellos. Nuestra mente suele vivir una búsqueda incesante, convencida de que la felicidad llegará cuando consigamos algo más. Esta parábola sufí nos invita a practicar la aceptación plena del presente y la entrega consciente a la vida. Cuando dejamos de luchar contra lo que es y soltamos la necesidad de controlar el destino, el corazón se libera del sufrimiento y alcanza esa quietud inquebrantable que ni los milagros pueden mejorar. Para contactarnos puede escribir a locucionesversatiles@gmail.com. Libreto y voz del sufí, Antonio Ramos. Edición y musicalización, José Soruco. Voz del ángel, Eric Bohórquez. Les narró Jaime de Abreu. 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
0: 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Continuamos con esta edición de Pueblo y Tradiciones. La genialidad del doctor Francisco Tamayo no se detuvo en la botánica. Poseía un alma profundamente humanista. Fue un apasionado del estudio del folclore y del habla popular venezolana. En obras como El léxico de las aguas de Venezuela, unió la lexicografía con la geografía, registrando los nombres criollos, indígenas y populares que nuestro pueblo le da a las plantas, ríos y paisajes. Para Francisco Tamayo, las palabras no eran simples herramientas de comunicación, sino registros del territorio. Al catalogar ríos, lagunas, caños, cerros y plantas, demostró cómo los pobladores venezolanos, indígenas, criollos y campesinos bautizaron el paisaje a partir de sus vivencias, formas, sonidos, utilidades y comportamiento de la naturaleza en su obra. Escuchemos seguidamente el golpe curarigüeño, el caricari.

Golpe curarigüeño El Caricari en Pueblo y Tradiciones. Por su invalorable contribución al país, Francisco Tamayo recibió numerosos reconocimientos, entre ellos el Premio Nacional de Ciencia. Tras su siembra en 1985, su legado continuó vivo. En su honor, el Parque Nacional Dinira, en los estados Lara, Trujillo y Portuguesa, resguarda el Parque Nacional Dr. Francisco Tamayo, asegurando que su nombre permanezca ligado para siempre a las montañas que tanto amó. Escuchemos seguidamente Esta Mañana La Vi, un golpe larense interpretado por Ismael Querales y Francisco Pacheco.

Ismael Querales y Francisco Pacheco en Esta Mañana la Vi, un golpe larense. En una época volcada hacia la inmediatez y la productividad constante, cuidar el cuerpo, nuestra salud mental, los efectos o los afectos y los vínculos comunitarios son actos radicales de preservación. Sostener la vida también es aprender a pausar. El baño diario es un momento de higiene y confort. Reduce el tiempo bajo la ducha a 5 minutos o cierra las llaves mientras te enjabonas. Reflexión con la cual nos aproximamos al final de este paseo por la obra botánica y de lucha por las áreas protegidas en nuestro país del doctor Francisco Tamayo Yepes. Expresamos nuestro profundo agradecimiento a Isbemar Jiménez por su apoyo desde la presidencia de Radio Nacional de Venezuela, el respaldo técnico de Nelson Gobella en la edición y ensamblaje de este radioespacio, que es una producción de quien les habla, Antonio Ramos Hernández. Cerramos este capítulo de Pueblo y Tradiciones escuchando a Los Dos Gavilanes y Carota Ñema y Tajá. Por nuestra parte será hasta una próxima oportunidad en la que nos acercaremos a ustedes por la señal que recorre la patria. Que Dios los bendiga y acompañe siempre, queridos amigos.

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8: Son las 6:57.
9: Yo siempre apelo a la conciencia ecológica del pueblo venezolano, a cuidar la naturaleza. Ustedes ya están viendo lo que está ocurriendo en el planeta entero. Deslaves, inundaciones, terremotos, todo tipo de expresiones, fenómenos naturales que también están muy vinculados a la forma en que se ha afectado la naturaleza. Yo llamo a la conciencia ecológica y que tengamos también conciencia de que somos un país sísmico. Y lo digo para que tengamos la cultura y estemos siempre preparados para afrontar situaciones y dificultades, y nos preparemos. Y lo que yo le he pedido a la comisión presidencial y hablábamos con el alcalde es que las normas de construcción y las normas de recuperación tengan en cuenta el último fenómeno sísmico que afectó tan tremendamente a nuestro país.
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6: Ajá, estamos al aire ya. Bueno, con los buenos días para todos. Estamos en RNB, la señal que recorre la patria. Y son las 7 en punto de la mañana. Y bueno, tenemos entonces aquí a nuestros compañeros de las ondas hercianas, los maestros de ceremonia de las ondas hercianas, también los operadores de guardia. Ajá. Y bueno, y entrega Jean Simanca y recibe Carlos Aldana. Bienvenido, Carlos. Gracias, gracias. A ustedes salimos al aire en la mañana de hoy. Así que nuestra presidenta Isbemar Jiménez, gerente de contenidos Marlin Cabaniel, y la jefe de el canal informativa Gracie Farías. Así que muy buenos días aquí en el programa Defensa y Seguridad. Gracias también a ustedes, mis queridos y estimados usuarios y usuarias que están en sintonía de RNB, la señal que recorre la patria, y este es el canal informativa 91.1, y es uno de los canales del Sistema Radio Nacional de Venezuela. Bueno, y tenemos aquí a nuestro compañero invitado en el día de hoy. Primeramente, nuestro equipo, tenemos también a nuestro hermano productor audiovisual y PNI, José Aldana Videta. También tenemos a Juan Flores, que hoy está ausente, pero es nuestro compañero también del equipo del programa Defensa y Seguridad, y la productora general, que es del Valle López. Bueno, asimismo vamos a presentar a nuestro invitado de lujo en la mañana de hoy, un comisario del Cuerpo de Investigaciones Científicas Penales y Criminalísticas, nuestro compañero, el comisario jefe Engelbert Bermúdez, sí, quien es el supervisor de las investigaciones de la delegación municipal, ahora dicen de Chacao y de Baruta también, ¿no? Sí, así que buenos días, comisario. Pégase aquí al micrófono, cerquita, póngaselo enfrente. Sí.
7: Bueno, comisario, primeramente, buenos días para usted.
6: Póntelo enfrente. Ajá, ahí enfrente.
7: Buenos días, comisario, primeramente.
6: Bien pegadito ahí.
7: Gracias por la invitación, de verdad que para mí es un honor estar aquí en este programa de radio, en este espacio tan importante como es la radio. Me llena de placer, de verdad, de mucho gusto, y me honra de haberme tomado en cuenta para su programa, todo su equipo de trabajo, y bueno, primeramente desearle a todos nuestros radioescuchas unos buenos días, un feliz sábado lleno y bendecido, un clima bastante agradable. Entrando aquí a la cabina me siento con muchas energías positivas, con buena vibra, y bueno, espero que el día de hoy nuestro programa, donde soy invitado por parte suya, sea de agrado para todos nuestros radioescuchas.
6: Muy bien.

0: Gracias, vale, gracias. Mira, estamos muy agradados porque nosotros somos muy buenos amigos. Tenemos una afinidad profesional increíble y nosotros admiramos mucho la delegación municipal de Chacao, que es una delegación élite, que trabaja allí con todos la vocación de servicio, con todo el amor por el pueblo de Chacao. Y una amplia jurisdicción que abarca hasta el parte del estado Miranda también, ¿no? Sí. Bueno, le vamos a mandar un saludo allá a la comisaria general Desiree Vázquez, quien es la jefa de la delegación. Y el jefe de investigaciones, ¿cómo se llama?
1: Es la comisario Micla Ruiz, es la encargada de la coordinadora de investigación del despacho.
0: Okay.
1: Y es la que tal, la que lleva la batuta, pues, de todo lo que tiene que ver en el despacho con la parte de investigación.
0: Está bien. Bueno, la conocemos ya, estuvimos hablando con ella una vez. Sí. Y bueno, de la comisaría de Cire estuvo aquí. Estuvimos un rato agradable con ella, ¿no? Y pudimos calibrar la alta factura de su característica profesional humana y desde el punto de vista de conocer pues la garra de investigador del crimen que tiene la comisaria, y hasta nos cantó el himno nacional en la lengua guayú. Y bueno, eso nos da a nosotros, pues, nos dio un gran sentimiento hacia la mujer del cuerpo de investigaciones científicas, penales y criminalísticas. Yo no sé, me recuerdo que uno de los comisarios que estábamos entrevistando en aquella oportunidad nos decía, bueno, no, es que estamos ya en proporción, mitad y mitad, mitad mujeres mandando, mitad hombres mandando. Igualito en la investigación, ¿no? En los niveles, tanto ejecutivo como de supervisión, y en el nivel de lo que popularmente le decimos la tropa, que son nuestros grandes detectives, que son nuestros colegas, pues nosotros seguimos siendo detectives también, ¿no?
1: Correcto.
0: Bueno, chicos, así, bueno, José y yo estuvimos pendientes que estuviera su persona aquí en el día de hoy. Y bueno, entendemos cómo es la característica, pues, de una delegación. Antes se llamaban comisarías, ¿no?
1: Correcto.
0: Y para que sepas que, bueno, lo sabes, la delegación de Chacao fue una de las tres primeras delegaciones del Cuerpo Técnico de Policía Judicial. Háblanos un poquito de eso.
1: Sí, comisario, mire, bueno, en el programa del día de hoy hay que hablar un poquitico de historia. Evidentemente que para el año 1958, luego de la caída de Marcos Pérez Jiménez y de la Junta, que se realizó en ese momento para el año 58, y en ese decreto se crea el Cuerpo Técnico de Policía Judicial. Y cuando se crea el Cuerpo Técnico de Policía Judicial, se hace una descentralización y se crean tres comisarías. ¿Cuáles son esas comisarías? Son la comisaría de Los Teques, de La Guaira, y la comisaría para ese entonces de Chacao. ¿Por qué se crea esa comisaría? Bueno, porque para ese entonces era necesario crear esa oficina con el fin de escuchar, de recibir todo ese tipo de denuncias de hechos irregulares de nuestra competencia, para darle pronta respuesta a todos esos ciudadanos que habitan en este municipio de Chacao. Posteriormente, con el tiempo, esto fue creciendo, la parte urbana fue creciendo en el municipio de Chacao, y fue creciendo en qué sentido, en los bancos, en la entidad financiera, ¿okay? En la población, y se tuvo la necesidad en esa oportunidad, me voy un poquitico más atrás, ¿okay? De lo que estoy aquí refiriendo, se llamaban delegaciones, subdelegaciones. Después a subdelegaciones, posteriormente, en el año 2000, en el año 99, cuando entra en vigencia nuestra Carta Magna, en el 2000-2001, debido al tema y el crecimiento urbano, se llamaron posteriormente subdelegaciones, ¿sí? Actualmente me voy a ir un poquito más adelante en esa comisaría. Le hago referencia que el primer jefe fue el comisario Carlos Eduardo Guerrero Galaviz. Okay, fue el primer jefe.
0: Yo lo conocí, ¿oíste?
1: Fue el primer jefe de ese despacho.
0: Vivía en Chacao, por cierto.
1: El máximo líder en esa oportunidad, para esa oportunidad, sí. Y bueno, cuando hablamos de crecimiento, vamos a irnos un poquitico más adelante, ya en esta época, año 2026, cuando yo concurso para ser el 2 de Chacao y llego al despacho, me recibe la comisaria Desiree Vázquez, una mujer de temple, una mujer guerrera, excelente investigadora del crimen. Y posteriormente, cuando ella me recibe, lo primero que yo hago es dirigirme a la oficina de operaciones. Ya no se llama operaciones, sino se llama CASEI, ¿okay? Me entrevisto con la coordinadora de operaciones y le digo, ¿qué tenemos en Chacao? ¿Qué es Chacao hoy en día? Porque debemos supervisar qué existe en Chacao. Aproximadamente, ya me dice, tenemos en cuenta, comisario, tenemos un aproximado de 71.000 habitantes en este municipio. Tenemos 55 entidades diplomáticas. Tenemos 14 liceos privados, tenemos 13 colegios públicos, tenemos escuelas, tenemos centros comerciales como está el Sambil, tenemos hospitales, sí. Tenemos ríos, tenemos zoológicos y tenemos 37 espacios para el público, ¿okay? en este municipio. Y bueno, yo dije, ¿con qué tenemos de personal aquí en este despacho? Me reúno con el personal mío.
0: ¿Cuántos municipios?
1: Tenemos tres municipios.
0: Lander.
1: Sí, tenemos tres municipios. Y cuando yo me reúno con los investigadores y tengo un aproximadamente de 70 funcionarios en el despacho.
0: Okay.
1: ¿Sí?
0: Okay.
1: Me reúno con ellos y hago un estudio primeramente de los tres municipios. Y me doy cuenta que es un municipio bastante complicado y complejo, porque es visitado por muchas personas, y evidentemente, comisario, me siento complacido con el año que tengo trabajando ahorita en ese despacho, que cuento con un personal bastante comprometido, con sentido de pertenencia, un personal que está capacitado para recibir cualquier tipo de denuncia de nuestra competencia y darle pronta respuesta a todas esas víctimas que necesitan del trabajo de nosotros todos los días.
0: Ok. Bueno, estamos en RNB, la señal que recorre la patria. Este es el canal informativa 91.1 y estamos con Carlos Aldana, hermano, y acaba de llegar nuestro querido locutor de guardia también. Y bueno, tenemos hoy como invitado al comisario jefe Engelbert Benbúdez, ¿no? Quien es el supervisor de investigaciones de la delegación municipal Chacao Aruta. Así que hoy hablamos, analizamos, mejor, se llama Delegación Municipal Chacao Sucre Baruta.
1: No, se llama Delegación Municipal de Investigación Penal Baruta Chacao.
0: Es nuevo. Ya. Pero que abarca Sucre también.
1: Sí, señor, Sucre. Okay. Parte de Sucre. Venimos desde el Centro Comercial Líder. Ajá. Iniciamos desde ahí hasta el edificio o la estructura de Pare de Sufrir, que colinda con nosotros ahí.
0: ¿Dónde queda Pare de Sufrir?
1: Ahí en Chacaito.
0: Ah, en Chacao. Okay. De la otra parte, ya brincando por la otra parte, de Simón Rodríguez.
1: Sí, señor.
0: De la delegación de Simón Rodríguez.
1: Sí.
0: Te digo porque yo trabajé muchos años ahí en Simón Rodríguez, ¿no?
1: Sí, señor.
0: Sí. Y en Chacao, bueno, ya me designaron en una oportunidad como jefe allá, pero en esos días que fui jubilado y no pude asumir. Pero bueno, tenemos una circunstancia muy importante dentro de las funciones de ustedes, ¿no? Primero que nada, ustedes trabajan, ¿qué delitos trabajan allí?
1: Sí, trabajamos distintos tipos de delitos. Y inclusive trabajamos los hurtos y robos de teléfonos, trabajamos los hurtos, trabajamos los robos, trabajamos el delito de violencia de género, ¿ok? Donde mi personal está totalmente sensibilizado para ese tipo de delito, para darle un trato distinto a esa víctima que acude a otro despacho cuando lamentablemente es víctima por parte de su pareja, su expareja, ¿ok? Ya puede ser cualquier tipo de violencia, ya sea física, psicológica o las que como tal enmarca la ley, ¿sí? Trabajamos también delitos que son bien complicados, complejos, como son los delitos de abuso niño, niña, adolescente.
0: Okay.
1: Y tenemos allá unas mis guerreras allá en el despacho, que son la parte femenina, están preparadas y, como dije anteriormente, sensibilizadas para este tipo de delitos, porque es evidente, comisario, que hay que darle un trato totalmente distinto a esa víctima que acude a nosotros, porque ese es el trabajo de nosotros. Nosotros es recibir a la víctima, darle ese apoyo, que se sienta que nosotros como servidores en esta institución estamos para prestarle ese apoyo y darle pronta respuesta a su caso. ¿Por qué? Porque después de todo eso quedan secuelas en esa persona que a futuro inclusive va a tener que buscar algún tipo de ayuda, ¿sí? Porque el delito a veces es atroz. Entonces, trabajamos distintos tipos de delitos ahí en ese despacho. Y bueno, yo como coordinador de Supervisor de Investigaciones, me ha tocado una labor bastante noble, yo lo llamo de esa manera, que es la parte de prevención.
0: Ok.
1: ¿En qué sentido? Pienso que nosotros hemos hecho un trabajo de prevención, es un trabajo que nos quita tiempo, comisario, porque es verdad que tenemos mucha demanda en los colegios y cuando voy a los colegios, yo mismo voy como el líder de la parte de la prevención.
0: Ah,
1: ¿sí? Yo también me integro como funcionario. Yo también...
0: ¿Qué temas tocan allí?
1: Toco temas de no te enredes en las redes, el tema del bullying. Le enviamos inclusive por esta vía un mensaje a todos los radioescuchas.
0: Ajá.
1: Que no estén comprando esos equipos telefónicos en sitios dudosos, de dudosa procedencia, porque al final les va a traer algún tipo de consecuencia, inclusive pueden estar involucrados en un hecho delictivo,
0: okay.
1: Comprando un teléfono a bajo costo y posteriormente a futuro les va a traer algún tipo de consecuencia. ¿Cuál es mi recomendación? Yo como preventor del delito, que compren esos equipos telefónicos en sitios reconocidos y que exijan su factura. No por tratar de reducir el costo de un equipo telefónico, no cometas un delito. ¿Y cuál sería ese delito? Bueno, un aprovechamiento de cosas provenientes del delito,
0: okay.
1: Que no es nada recomendable. Y posteriormente, bueno, irás a pasar un mal rato porque lamentablemente estás haciendo eso. Mi trabajo noble, bueno, comisario, primeramente nosotros nos llaman o nos envían algún tipo de comunicación por escrito donde hace falta la presencia de nosotros, del CICPC, para esos colegios, de esos jóvenes, adolescentes, donde hace falta que nosotros multipliquemos esa información. ¿En qué sentido? En las responsabilidades de los adolescentes, en el buen trato con los profesores incluso. Y siempre andamos, después que hacemos una mesa de trabajo con esos directores de colegio, nos ponemos de acuerdo, nos ponemos fecha y damos ese material en todos los colegios, lo que es la prevención del delito, que ha sido muy importante, inclusive, lo digo con mucha responsabilidad en este programa, comisario. Ha llegado al pueblo porque mucha gente ya no, cuando va al despacho y nos dice, yo no como teléfono en la calle, que sea de su procedencia, porque ustedes están regados en las plazas, porque ustedes están en los colegios, porque ustedes están en los centros comerciales, y yo siempre los veo a ustedes vestidos de blanco.
0: Claro.
1: Sí, estamos haciendo ese trabajo, un trabajo en equipo, porque no es el consejero Bermúdez, no es el consejero general Orlando, sino es el CICPC. El CICPC trabajando para que el pueblo como tal y todas estas personas tengan esa prevención y no cometan ese tipo de hecho irregular de carácter penal donde se encuentren involucrados.
0: Pero sí, fíjate, ¿no? Nosotros, o mejor dicho, el cuerpo de investigaciones científicas penales y criminalísticas, en este momento ustedes como operadores de justicia e investigadores del crimen, tienen un bloque psicológico dedicado a la investigación. Para hacer prevención hay que desprenderse de esa vocación de trabajo, de servicio, y estar inmerso o subsumido dentro de un contexto que en este momento se está haciendo como un esfuerzo dentro de aquella ficción que llamamos fusión cívico-militar-policial, para que el esfuerzo de todos los cuerpos policiales, según las líneas gruesas de nuestro Ejecutivo Nacional, y ahí le vamos a mandar un saludo a nuestra presidenta Delcy Rodríguez, quien apoya directamente el Cuerpo de Investigaciones Científicas Penales y Criminalísticas, y a toda la conjunción de fuerzas policiales que tenemos presentes en el escenario del trabajo policial del día de hoy y de las políticas de seguridad ciudadana establecidas. Bueno, entonces, ¿quién más preparado que el detective del Cuerpo de Investigaciones Científicas Penales y Criminalísticas, con esa acumulación de experiencia, con ese pasar y trillar todos los días el camino del crimen, ¿no? E ir observando cuáles son las fallas y las debilidades del fenómeno social, ¿no? Que todo eso es una cuestión. Entonces, claro, dice, bueno, yo soy investigador, yo me dedico a establecer la culpabilidad o la inocencia de los imputados. Entonces, pero ahora me toca dedicarme a la prevención. Bueno, pero ¿quién más que tú, que tienes toda la experiencia del mundo, para decírselo a los profesores, a los alumnos de bachillerato y hasta de universidades sobre estas cosas, ¿no?
1: Sí, comisario, aunado a eso, yo semanalmente, mis preventores en la Delegación Municipal de Investigación Penal de Chacao, nosotros hacemos un paréntesis y nos reunimos porque yo siempre les digo a ellos, detectives, investigadores del crimen, nosotros debemos profesionalizarnos. Porque usted es un investigador del crimen y evidentemente usted es un hombre de carácter o mujer de carácter, donde tiene la responsabilidad solamente de instruir un expediente penal y posteriormente, después que lo concluye, enviarlo al Ministerio Público dependiendo del delito. Tiene nada más y nada menos esa responsabilidad. Pero nosotros debemos dejar a un lado un poco eso, porque nosotros somos ahora educadores. Nos convertimos en educadores y tenemos que multiplicar esta información a todas esas personas que nos necesitan. Y usted lo acaba de decir, bueno, desde profesores, inclusive directores de colegio, nos ha tocado, comisario, y han sido temas importantes, hemos tenido un buen feedback con estas personas y hemos tenido buenos resultados, y después de eso vienen lo que son las felicitaciones hacia nosotros. Y, comisario, nosotros no desmayamos, nosotros todos los días tratamos de innovar con mi equipo de prevención. Todos los días tratamos de retroalimentar nosotros mismos. Yo me encierro en mi oficina con mis preventores, sacamos libros, sacamos cualquier tipo de información de internet. Y si nos trancamos un poco en eso, bueno, buscamos a la máxima líder del despacho, que es la comisaria general de Cire Vázquez. Una persona bien preparada, estudiada, y ella también se incluye. Y bueno, también invitamos también a la comisaria Omicla. A mí me tocó trabajar con dos mujeres guerreras en ese despacho. La verdad que estoy bien complacido, la verdad que estoy bien contento, porque son mujeres de temple, son mujeres, como tú lo acabas de decir, que son mujeres que están dispuestas, tienen esa preparación, y aparte de eso tienen ese sentido de pertenencia, de educación, y como usted y yo aman esta institución.
0: Sí, señor, claro que sí. Claro que sí, mi querido hermano. Vamos a un corte aquí en RNB, la señal que recorre la patria. Y vamos con Carlos Aldana. Al regreso continuamos conversando con esta exposición del comisario Engelbert Bermúdez, comisario jefe, que se encuentra de supervisor en la delegación municipal Chacabaruta. Así que vamos a un corte, al regreso aquí en Defensa y Seguridad.
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12: Son las 7:29.
13: Jorge Rodríguez, presidente de la Asamblea Nacional.
14: No tengan ninguna duda de que todo se hará en estricto apego a la ley de hidrocarburos y a la Constitución de la República Bolivariana de Venezuela. Son otros los que inventaron el estatuto ese de que derogó la Constitución. No fuimos nosotros. Otros inventaron y votaron y levantaron la mano. Pero al mismo tiempo, es una verdad de perogrullo. ¿Está mal que aumentemos la producción de petróleo 1,5 millones de barriles diarios? Pues imprescindible. ¿Está mal que ingresen 109,000 millones de dólares que va a producir recursos al Estado venezolano por 209,000 millones de dólares? Pues imprescindible para dispararnos hacia hacia el verdadero desarrollo que le dé bienestar a la gente. Algunos que critican desde el exterior esta empresa binacional participaron en la llamada apertura petrolera cuando el gobierno de Rafael Caldera en los años 90. Ahí se firmaron tres de los llamados campos verdes. Era la época en que no existía la faja petrolera del Orinoco, porque petróleo llamaban a los crudos extrapesados que allí se encontraban. Los llamaban bitumen, equivalente al carbón, y por tanto tenía que costar igual que el carbón, que eran centavos de dólar. Y así lo vendían.
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0: Ajá, la luz roja, ya estamos al aire nuevamente con el comisario jefe Engelbert Bermúdez. Bueno, y es menester en este momento hablar, y primero mandarle un saludo a nuestro líder fundamental del Cuerpo de Investigaciones Científicas Penales y Criminalísticas, comisario general superior Douglas Rico González. Algunos le dicen Arnoldo, ¿no? Douglas Rico González, quien era director también de este programa, estuvo con nosotros muchos años, casi 10 años aquí en RNB. Ahora él sigue la radio también, siguen todos la radio de la Radio 6 CPC, una hermosa emisora que está situada en San Agustín y en la sede central del Cuerpo de Investigaciones. Así que, bueno, saludos a nuestro ciudadano director y saludos a toda la directiva también, al comisario general Mercy Bracho, comisario general superior, el comisario Rubén Lugo, comisaría general superior Mercy Bracho, secretaria general, y el comisario general superior Vladimir Flores, quien es el inspector general, y el comisario general superior Juan Pereira, que es el asesor jurídico nacional. Y bueno, y saludos pues a toda la directiva, saludos a todos los funcionarios del Cuerpo de Investigaciones Científicas, Penales y Criminalísticas que están en este momento de guardia, y algunos nos están escuchando. Así que saludos a todos con todo cariño, terminen su guardia, los que ya recibieron y otros que ya entregaron. No, bueno, todavía no he entregado a las 8, que la entrega a las 8, ¿no?
1: 7:30 de la mañana.
0: ¿Ah?
1: ¿La entrega de guardia?
0: Sí, sí.
1: 7:30.
0: 7:30, ya estamos en el límite, pues. Y así, después de enviarle saludos a toda esta gente, estos líderes del Cuerpo de Investigaciones que maravillosamente gestionan en esta administración, le mandamos un gran saludo también al capitán Diosdado Cabello, quien es el vicepresidente de la Plataforma de Seguridad Ciudadana y ministro del Poder Popular para las Relaciones Interiores, Justicia y Paz de la República Bolivariana de Venezuela. Ese señor que tanto ha apoyado al Cuerpo de Investigaciones Científicas, Penales y Criminalísticas. Hoy también le vamos a mandar un saludo al Ministerio Público en pleno, quien, pues es nuestro gran apoyo, elementos importantes, o son, constituyen un elemento importantísimo desde el punto de vista procesal para la investigación y para la dirección de la investigación del crimen también, donde participan los fiscales del Ministerio Público, tanto los ordinarios como los nacionales y los especiales designados para diferentes tareas. pero llevadas conjuntamente con las policías de investigación penal en general. Bueno, aquí hoy, pues, José Aldana Videta conmigo y quien les habla, Orlando Medina. Estamos muy felices de estar aquí con el compañero comisario general, general pronto, claro, comisario jefe Engelbert Bermúdez. ¿Cuántos años tiene usted aquí en la policía?
1: 29 años de servicio, comisario general.
0: 29 años de servicio.
1: Sí, señor.
0: Qué bárbaro, que de toda la experiencia del mundo, imagínate. ¿Por dónde has pasado? ¿Qué has hecho? ¿Has sido investigador de qué tipo de delitos y esas cosas?
1: Sí, bueno, comisario, aquí en esta institución he trabajado distintos tipos de delitos. Tuve la oportunidad de trabajar aproximadamente unos 15, 16 años en comisaría.
0: Ok.
1: Sí, y traje ahí cualquier tipo de delito donde pienso yo que es la verdadera escuela de esta institución, las comisarías.
0: Sí.
1: Sí, trabajé también en la división de robo y hurto de vehículos.
0: Ok.
1: Trabajé poco tiempo, división contra drogas también, y la división de delitos financieros. De las tres divisiones, hay una donde me apasiona el delito, que es el delito de robo de vehículos.
0: Okay.
1: Donde posteriormente tuve la oportunidad de ser jefe de vehículo de la delegación municipal de Ocumare del Tuy.
0: Ok.
1: Hicimos ya un trabajo bastante arduo.
0: Fuerte. Porque
1: teníamos al mando seis
0: meses. Me imagino que estabas en la época que estaban esos grandes bandas criminales.
1: Sí.
0: Como la del señor Carlos Capa y otra gente por allí.
1: Correcto, teníamos ahí un tema bien complicado, que era el tema del marketplace. Y nos tocó fuerte. En esa oportunidad estábamos al mando del comisario Navarro.
0: Ajá.
1: Que estuvo en su programa
0: allá, Navarro,
1: cuando
0: claro,
1: estuvo ya en Ocumare del Tuy. Y hicimos un trabajo bastante arduo. Yo tenía bajo mi mando seis municipios de todos los valles del Tuy. Y nos tocó duro. Okay. Pero es un tema que para mí, lo que concierne a nivel de investigación, lo veo que me gustó mucho. Es un delito donde evidentemente que los delincuentes utilizan mucha violencia al momento de robarse un vehículo y agreden prácticamente a sus víctimas, a veces hasta causarles la muerte. Más que todo,
0: casos asociados a Marketplace,
1: sí, mucho Marketplace en Ocumare del Tuy, inclusive muchas víctimas allá en Ocumare. Mucha gente iba allá a hacer negocio de compras de vehículos, y nosotros prácticamente muchas veces tuvimos la oportunidad de hacer algún tipo de ahí de prevención, ahí entrando a Ocumare del Tuy, donde está la pasarela, y en esa oportunidad, bueno, asesorábamos a las personas, le dábamos consejo de que esa negociación no era recomendable. Porque ¿qué venía ahí? Ya lo que venía era un robo de su dinero y a veces hasta la muerte, comisario. Okay. De verdad que sí. Prácticamente, bueno, me tocó trabajar allá. Estuve ahí como jefe de vehículo, comisario Navarro. Le mando aquí saludos, si está ahorita en sintonía. Gran amigo, gran jefe, gran líder. Y bueno, comisario, prácticamente eso aquí dentro de la policía. Tuve la oportunidad de aportar un poquito de mis conocimientos humildemente a la UNES. Duré aproximadamente dando 5 años clases.
0: Okay.
1: A los jóvenes que están comenzando. Y bueno, prácticamente decidí, pienso yo, que haya que darle ese empujón e inyectarle ese poquitico de máxima experiencia a esa generación de relevo, a esos jóvenes que necesitan escuchar evidentemente a un funcionario antiguo y que se les hable cuál es el trabajo que viene a futuro y que se les diga que verdaderamente somos servidores. Al momento que tú tomas una decisión y tú le dices al familiar, a tu familia, y le dices voy a ingresar al 6CPC, quiero ser 6CPC, pienso que es un trabajo que toda tu vida vas a ser un servidor. Debes tomar en cuenta eso. Un servidor de esa persona que tanto necesita de nosotros, de esa víctima, de esa señora mayor, de esos jóvenes, de esos niños que son violentados, que son víctimas en cualquier tipo de delito. Y ese es el trabajo de nosotros. Y al momento de que tú decides eso, son prácticamente vas a vivir toda tu vida siendo un servidor. Un servidor. Y pienso que todos nos llevamos eso. Eso lo lleva cada ser humano y eso lo llevas tú en la sangre, lo llevas en el corazón. Y cuando tú decides ser un funcionario del CICPC es porque toda tu vida vas a estar al servicio del pueblo, al servicio del ciudadano, al servicio de esa ciudadana y prestando el apoyo al que lo necesite. A veces inclusive somos hasta filántropos, sí, si lo podemos decir de esta manera. Pero al momento de que yo por lo menos decido, allá en ese año 96, 95, y yo decido ingresar, y yo le dije a mi madre, que le mando saludos, de estar conectado ahorita, escuchándonos aquí en este programa tan importante, tan tanto prestigio, le dije, madre, yo quiero ser un funcionario de la Policía Técnica Judicial. Bueno, mi mamá se me desmayó y después fue que entró en sí. Y quiero hacer eso. ¿Pero por qué quieres hacer eso, mamá? Bueno, madre, eso es una carrera universitaria, eso no es un curso que se hace, eso es una carrera universitaria. Hay un instituto donde es bien fuerte la preparación.
0: ¿Tú eres de Yupol?
1: Yupol, yo soy de Yupol.
0: Instituto Universitario de Policía
1: Científica. Instituto Universitario, y en el año 96 mi madre, una mujer también, me dijo, bueno, yo cuenta con mi apoyo. Habló con mi padre y, sí, bueno, cuenta con otro apoyo. ¿Qué tenemos que hacer? Bueno, madre, hay que comprar un equipo, tengo que presentar unas pruebas. Y mi madre siempre me exigía era que fuese un hombre de disciplina. Inclusive, comisario, yo tengo una anécdota desde que yo iba a buscar los resultados de las pruebas. Mi madre me decía, tienes que irte de traje.
0: Ajá.
1: Mamá, ¿por qué no puedo? No, mamá. No, hijo, tienes que irse de traje. O sea, la disciplina es importante. Si usted va a ser un funcionario de la Policía Técnica Judicial, debe ser un hombre con disciplina desde ahorita. Y bueno, comisario, en el año 96 yo ingreso... con mucho orgullo lo digo, al Instituto Universitario de la Policía Científica. Aquí presenté mis pruebas en Bellomonte, unas pruebas habían que eran bastante estrictas para el momento. Y bueno, yo actualmente soy integrante de la novena promoción de Mariche.
0: Okay. Ah, de Mariche.
1: De Mariche. Y bueno, ahí nos trasladan a Mariche.
0: Ah, caramba, pero yo estuve en Mariche también.
1: Sí, bueno, nos trasladan a Mariche donde bien fuerte la preparación de todos nosotros. Éramos aproximadamente, hoy en día, éramos 56, 60 compañeros de promoción.
0: ¿Con el comandante Pateiro?
1: No, eso fue, yo estuve en el 96 ahí en Mariche.
0: Tú estabas antes, ¿no?
1: Sí, en el 96.
0: Ajá. Ah, pues sí. Ya tuve un tiempito ahí como oficial de planta.
1: Ajá.
0: Y también, y dos carguitos más ahí que tuve, todo un tiempazo de... Sacaban los muchachos a trotar a las 5 de la mañana.
1: 5 de la mañana, el trote...
0: Por esas montañas de Mariche.
1: Por esa montaña y el frío, qué bueno. Una carrera bien, bien estricta para ese entonces. Duramos ahí internado en la escuela. Bueno, nos graduamos ahí, gracias a Dios.
0: Full uniforme, cerrado con kepi.
1: Totalmente.
0: Fusil FN-30 con bayoneta calada de guardia.
1: Totalmente, la preparación fue bastante estricta y bueno.
0: ¿Sabías eso, José Aldana?
1: Hoy en día mis compañeros de escuela ocupan cargos importantes también. Y bueno, fue bien agradable la preparación, pero bien, bien estricta, comisario, para ese entonces.
0: Ya. ¿Sí? ¿Quién era el director de la academia?
1: En ese momento era el comisario Raúl Yepes.
0: Claro.
1: Era el director de la escuela.
0: Claro, sí. Excelente. Sí. Gran comisario general, fue su director del cuerpo también.
1: Positivo, correcto.
0: Sí, Raúl Yepes, a mi gran amigo mío. Bueno, estamos en Radio Nacional de Venezuela, esta es la señal que recorre la patria y este es el canal informativo 91.1 y este es el programa Defensa y Seguridad y ustedes están con nosotros en la mañana de hoy escuchando la conversación con el comisario Engelbert Bermúdez, comisario jefe Engelbert Bermúdez. Y bueno, y antes de hacer una pregunta clave que tenemos por allí... le quiero comentar la aparición de una nueva revista que se llama Securitis Humana. Ya había hablado de ella, por supuesto, pero que la estuve analizando. La crema, la materia bruta de lo que es la esencia de la parte científica del cuerpo de investigaciones. Así que bueno, hay que, como sea, se la vamos a conseguir aquí al comisario jefe Engelke Bermúdez, para que en toda la delegación de Chacao, el que está encargado de eso, el comisario Monroy, comisario general superior Monroy, en el que está encargado de la parte académica, y creo que ahorita de la sección de policía internacional, conjuntamente con la gente de Interpol, y él está encargado de la distribución. O sea que yo creo que llega pronto a los diferentes despachos, pero yo recomendaría que debe ser digital más bien, para que todo el mundo tenga acceso dentro de la institución, porque el costo es bastante alto, y nosotros ya usamos casi más de 20.000 funcionarios que estamos ahorita dentro del cuerpo de investigaciones científicas, penales y criminalísticas. En medio pues de este análisis, quería hacer el comentario que este programa de institucional del cuerpo de investigaciones científicas es en parte un deseo y una orientación y una querencia del ciudadano director, el comisario general superior nacional Douglas Rico, porque él quería que la gente, que el pueblo supiera qué talento humano dirigen las investigaciones dedicadas a proteger al pueblo venezolano, y qué era lo que nosotros hacíamos dentro, o que lo que cuál es la dinámica y cuáles son hasta sus cuitas, ¿no?, que son los sufrimientos propios de los funcionarios, porque hasta un muro de héroes y heroínas tenemos allá dedicado a los funcionarios que anualmente, pero parece mentira y lamentablemente, anualmente caen funcionarios en cumplimiento del deber. Entonces, bueno, todos los funcionarios están expuestos a todas estas cosas, pero es interesante que ustedes, mis queridos estimados usuarios y usuarias, sepan, ¿no?, lo que hace como le llama mucha gente todavía, la PTJ por dentro. ¿Qué hace? ¿A qué se dedica? ¿Qué planificación para proteger al pueblo venezolano? Entonces, cuando uno te oye hablar y explicar y decir cuáles son las debilidades y las fortalezas de la acción contra el crimen, entonces uno se emociona y dice, oye, qué interesante, ¿no? El pueblo tiene que saber qué es lo que quiere el funcionario del cuerpo de investigaciones 6CPC. Y en este momento la prevención del delito pues formó parte de todo eso, también con su experiencia y estas cosas, ¿no? Ahora, ya he explicado pues este puntico que para mí era un punto de honor decirlo, para que la gente sepa que cuando se trae un funcionario a esta tribuna revolucionaria, venimos es a explicar con claridad diáfana cuál es el propósito de tener funcionarios de investigadores del crimen adentro de las filas del cuerpo de investigaciones, y ya formados con la experiencia, con la disciplina al cual nos estabas explicando, ya se dirige pues definitivamente a combatir el crimen, ¿no? En ese sentido, pues bueno, te agradezco mucho que hayas venido en la mañana de hoy. Todavía nos quedan unos minuticos por allí, pero me gustaría que nos contaras, no sé, en tal caso, si te agarro desprevenido, de algún caso que te haya llamado la atención y que hayas participado y de las cuales te sientas orgulloso de haber trabajado. El caso de criminal.
16: Sí, bueno,
1: hay muchos casos que uno puedo conversar en el día de hoy, muchos casos de importancia.
0: Sí,
1: en
0: me imagino. Que
1: muchos no. casos de verdad, pero no hay nada como trabajar un caso donde hay víctimas que son vulnerables, como son los niños y las mujeres.

0: ¿ok? Pues están casos importantes. Yo trabajé en la edición contra la droga, hicimos grandes descomisos, ¿sí? Casos de importancia. Robo de vehículo, trabajamos también un caso de suma importancia donde en ese momento en la división esclarecimos un caso ahí, varias brigadas, trabajamos ahí mancomunadamente y desmantelamos una banda de delincuentes que se dedicaban al robo de vehículos específicos que eran los NPR y posteriormente hubo ahí varios homicidios donde fuimos a la bonanza en ese momento, en esa oportunidad, y habían varios Sonox, Oxisa, producto de esos robos, de esos NPR, de ese caso, y de verdad que el trabajo de nosotros a veces es bien complejo, complicado, pero usted lo decía aquí durante su intervención, hay que decirle al pueblo que están hoy en sintonía, que desde el 6CPC nosotros tenemos nuestras puertas abiertas 24/7.
1: ¿Allá ustedes en Chacao?
0: En Chacao. En Chacao nosotros tenemos las puertas abiertas. Nosotros no, aquí no se descansa porque aquí decidimos ser servidores para el pueblo. Y quiero enviarle un mensaje, si usted me lo permite, con mucho respeto a todos los que radio escuchan el día de hoy, y decirle que nos encontramos comprometidos y abocados a cualquiera víctima que se encuentre siendo víctima, valga el pleonasmo, ¿okay? Y que acuda a nuestras oficinas, y desde la génesis de que entra a la oficina, lo primero que se va a hacer es el buen trato a esa víctima, darle un buen trato y tomarle una denuncia, si es posible que sea de forma expedita, y darle pronta respuesta a su caso.
1: ¿Qué le recomienda a la nueva generación que está comenzando en el 6CPC?
0: Que le recomiendo que sientan con orgullo, sientan con mucha vocación de servicio lo que es ser un servidor y lo que es ser un funcionario del 6CPC. Debe ser una persona totalmente diferente. Debe tener una diferencia con otros organismos, porque nosotros somos investigadores. Debemos tener ciertas características. ¿En qué sentido? Debemos pensar diferente, debemos ser hombres pacientes, debemos ser hombres acuciosos, hombres discretos, y que el trabajo de nosotros es un trabajo apasionante. Si usted quiere ser un funcionario del 6CPC, mi consejo para las nuevas generaciones es que usted sea disciplinado.
1: Viste, Aldana, que aquí cada comisario, cada jefe que viene trae un pensamiento diferente, ¿no? Trae una bandera, ¿no?
0: Si no eres disciplinado, pienso que no deberías escoger entonces otra carrera, porque la disciplina es fundamental en esta institución.
1: Mira, vamos a mandarle un saludo al doctor Luis, que está allá en Tarija, estado Táchira, Luis Felipe. Saludos a mi gente de Tarija, estado Táchira, Tarija. Tiene una iglesia que se llama la Basílica de la Consolación de Tarija, tiene el Samán de Tarija y tiene una costumbre bellísima. Toman masato, mute y una cantidad de cosas. Así que saludo a todo el pueblo de Tarija, toda la ciudad de Tarija, de cerquita de San Cristóbal y un poquito más abajo de Palmira, allá en nuestra tierra, en el estado Táchira. ¿De dónde usted, mi comisario?
0: De Caracas.
1: Ah, caraqueño.
0: De Caracas, sí, señor.
1: Ah, bueno, imagínate. Bueno, yo no soy caraqueño, para que no soy reencauchado allá en el Táchira. Pero soy de todo, de allá y de aquí también. Y de Yaracuy también. Bueno, hoy, bueno, ya nos sentimos muy complacidos de tenerlo. Gracias por esas palabras. Gracias por las reflexiones. De verdad que es importantísimo saber que, bueno, que tenemos a otros futuros líderes del cuerpo dentro de la institución y dentro de otras actividades del escenario nacional venezolano. Y bueno, conociendo el ¿cómo se llama? el sentimiento propio de los funcionarios, entendemos que quien está llegando a los cargos en este momento son personas que tienen calidad, son de alta factura dentro de sus propósitos y sus derroteros, llegando a ser comisarios. De comisario en adelante, ya tú dices, bueno, no, porque también conocí compañeros que llegaron a inspectores jefes y se jubilaron, no llegaron a comisario, pero cómo trabajaban, no creas que es que solamente llegar a comisario, también nosotros llegamos a comisario, pero hay gente que, yo en estos días me conseguí con un detective que lo jubilaron el año pasado, y yo no me quería jubilar, pero tiene como 60 años de edad, ¿no? Pero cómo trabajaba ese hombre en la delegación de La Guaira, ¿no? Y bueno, no, lamentablemente no estudió, ¿no?
0: Lamentablemente.
1: Pues, comisario, muchas gracias.
0: Comisario, primeramente, gracias a usted. No me quiero despedir, sino aún hasta luego. Espero y aspiro que...
1: Ay, que va a volver otra vez.
0: Espero y aspiro que no sea una despedida, sino posteriormente menos. Nuevamente me invite a otro programa con
1: claro, mucho gusto,
0: de
1: claro
0: verdad. Sí. Y usted me dice, preparamos un tema con mucho gusto para nuestro radio escucha, nuestra población, que
1: así
0: nos hace falta. Y porque, como usted lo dijo al principio de este programa, usted siempre seremos detectives.
1: Sí.
0: Yo siempre seré un detective.
1: Sí, señor.
0: Detective, y cuál es el objetivo principal?
1: Claro.
0: Darle seguridad y bienestar a nuestros ciudadanos. Darle seguridad, que anden tranquilos, como lo decía estos días el ciudadano director. Los ciudadanos aquí en nuestro país andan tranquilos con los teléfonos, hablando por teléfono en la calle, sin ningún tipo de problema. Y bueno, muchas gracias por todo, comisario.
1: Gracias a ustedes y nosotros nos despedimos. Y los esperamos la próxima semana a las 7 de la mañana. Aquí en Radio Nacional de Venezuela, la señal que recorre la patria. Gracias, Carlos Aldana. Llegó la hora, el programa llegó la hora, ya nos vamos. Y estuvimos aquí, Aldana Videta, José Aldana Videta, el comisario Engelbert Bermúdez. ¿Quién les habla? Orlando Medina, en Defensa y Seguridad.
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6: Jorge Rodríguez, presidente de la Asamblea Nacional.
7: Por la vía de la diplomacia de paz, la presidenta Rodríguez y el presidente Donald Trump han logrado un acuerdo para explotar 17 campos petroleros que van a permitir la producción de 1,5 millones de barriles más diario y que van a promover el ingreso en el país de 9,210,000,000,000 de dólares. Estos campos, porque en los próximos días los teléfonos no dejan de sonar. O los españoles se van a quedar afuera, o los italianos, o los franceses, o los emiratíes, o los cataríes se van a quedar afuera. En un contexto geopolítico mundial, favorece el carácter de productor petrolero seguro a la República Bolivariana de Venezuela.
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7: Estoy muy impresionada por lo que estoy viendo acá en el Centro de Formación y Producción, en esta parroquia ecológica de Caricuao. Son proyectos productivos de la juventud, que busca una economía justamente productiva, impulsada por los jóvenes de Venezuela, para satisfacer sus intereses, sus preocupaciones, pero también sus sueños para el futuro. Y esta comunidad produce para vender con precio de reducción a la comunidad de Caricuao. Un 60% tienen los productos, los huevos, el pollo, el cerdo, están sembrando, y es una siembra organopónica, la agricultura regenerativa, que es tan importante.
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4: Jorge Rodríguez, presidente de la Asamblea Nacional.
5: No tengan ninguna duda de que todo se hará en estricto apego a la ley de hidrocarburos y a la Constitución de la República Bolivariana de Venezuela. Son otros los que inventaron el estatuto ese que derogó la Constitución. No fuimos nosotros. Otros inventaron y votaron y levantaron la mano. Pero al mismo tiempo, es una verdad de perogrullo. Está mal que aumentemos la producción de petróleo 1,5 millones de barriles diarios. Pues imprescindible. Está mal que ingresen 109,000 millones de dólares que va a producir recursos al Estado venezolano por 209,000 millones de dólares. Pues imprescindible para dispararnos hacia el verdadero desarrollo que le dé bienestar a la gente. Algunos que critican desde el exterior esta empresa binacional participaron en la llamada apertura petrolera cuando el gobierno de Rafael Caldera en los años 90. Ahí se firmaron tres de los llamados campos verdes. Era la época en que no existía la faja petrolera del Orinoco, porque ni petróleo llamaban a los crudos extrapesados que allí se encontraban. Los llamaban bitumen, equivalente al carbón, y por tanto tenía que costar igual que el carbón, que eran centavos de dólar. Y así lo vendían.
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0: Bienvenidos a una edición más. Aquí estamos en un espacio donde la salud y la medicina se conectan directamente con la vida cotidiana. Les saluda por acá Joycer Sánchez Díaz.
1: Y Scarlett Santos. Hola, Joycer, ¿cómo estás?
0: Buenas tardes. Muy bien, Scarlett. Bastante movido, ¿no? Por acá sí. Acaba de llegar nuestro invitado. Es muy conocido por allí en diferentes sectores de Caracas, pero también a nivel nacional. Por acá está con nosotros Ricardo Barreto, coordinador de la Juventud Socialista de Caracas. Bienvenido, Ricardo, a Radio Nacional de Venezuela.
2: Bueno, nuevamente por aquí el día de hoy, bueno, seguimos desplegados y desplegadas. Vamos a participar en este hermoso programa.
0: Es así, Ricardo, bienvenido. Bueno, nosotros queremos aprovechar también la oportunidad para saludar y agradecer a la presidenta de Radio Nacional de Venezuela, Isbemar Jiménez, en los controles, que nos acompaña el día de hoy Constantino Alcalá Salazar, en cabina Oriana Figuera, quien está a cargo también del streaming en YouTube a través de RNB Juvenil. Y bueno, nosotros, Scarlett Santos y Joycer Sánchez, quienes les acompañamos. Entonces, Ricardo, Scarlett, hoy queremos hablar sobre la dinámica de la juventud venezolana. ¿Qué es lo que está haciendo la juventud, específicamente en Caracas, en el caso de Ricardo, que también es el coordinador regional?

0: Así que nosotros estamos iniciando esta edición de Batas Blancas al Aire con todo el ánimo del mundo. Arrancamos por allí con un tema de Víctor Drija. Nos decía Scarly que wow, ese tema es bastante, es súper viejo, pero es un tema movido, enérgico y bueno.
1: Y así cae, estamos nosotros.
0: Así es, así somos nosotros en Batas Blancas al Aire. Ricardo, ¿en qué anda la juventud caraqueña?
2: Bueno, me da risa porque estamos en muchas dinámicas, ¿no? Ahorita vengo saliendo de una reunión donde, bueno, estábamos coordinando varios despliegues territoriales en todo lo que tiene que ver con el marco de la renovación de la vocería de los consejos comunales en Caracas, que bueno, hay una mesa interinstitucional que está organizando la Alcaldía de Caracas, Gobierno de Caracas, el Consejo Local de Planificación de Caracas, Consejo Federal de Gobierno y la Juventud, el Consejo Municipal también y la Juventud, que bueno, estamos organizando todo lo que tiene que ver con el despliegue en estas nuevas vocerías, esta renovación de los consejos comunales y la participación también de todas y todos los venezolanos y venezolanas, sobre todo en Caracas, que ha tenido un repunte importante con el poder popular. Entonces, bueno, ahorita estamos organizando ese proceso, que bueno, el fin de semana pasado, desde este sábado, tuvimos la oportunidad de visitar las comunas.
3: Y de comer sopa.
2: De comer sopa.
1: Yo
2: tuve un recorrido importantísimo, sobre todo en la parroquia El Recreo, Candelaria, San Bernardino, San José. Pudimos estar por allí en el circuito número 3 y 2 de la ciudad de Caracas, donde, bueno, comimos sopa, lo decías tú, un sancocho comunitario, un compartir con la gente, donde existieron muchos jóvenes que también hablaron de su realidad, de lo que piensan ellos y la activación también de los equipos políticos comunales del Partido Socialista Unido de Venezuela. Entonces, bueno, tenemos una dinámica movida, Joyce, tú lo sabes, eres parte de la dirección regional de la JPSU. Todos los martes nos estamos reuniendo con nuestra almirante en jefa Carmen Teresa Meléndez en reunión, hablando de la coyuntura nacional e internacional, de todo lo que está haciendo Caracas en sus distintas comisiones. Tenemos una dinámica sumamente movida. El que diga que la juventud no está en el territorio, el que diga que la juventud o el partido no está en la calle, oye, creo que no están en el contexto que debería estar. Más bien nosotros hemos demostrado una vez más que somos los que damos la cara siempre, somos los que hablamos con la gente, somos los que fortalecemos el pueblo popular y somos los que generamos políticas para la atención de todos los venezolanos y venezolanas, sea del tilde político que sea, no dejamos atender a nadie. Y eso es un ejemplo de nuestra presidenta encargada, Delcy Eloína Rodríguez, bajo las ideas de nuestro presidente Nicolás Maduro Moros y de las ideas de nuestro comandante Chávez y Bolívar, que bueno, siguen vigentes en todo lo que hacemos.
0: Ricardo, mencionabas algo muy importante. Este fin de semana efectivamente hubo un despliegue en las comunas que yo me atrevería a decir descomunal, porque es que la cantidad de personas que se sumaron a las diferentes asambleas era algo que nosotros estamos acostumbrados a ver, pero que no esperábamos de repente hacerlo en este contexto. Mencionabas que hay personas por allí que comentan que la juventud realmente no está activa en ningún escenario. Yo creo que sí, efectivamente hay que revisarse. De repente la persona que lo menciona o quienes lo mencionan son quienes no están realmente en el territorio, no están realmente generando las atenciones correspondientes que deberían estar haciendo. Sin embargo, bueno, nosotros activos siempre estamos desplegados. Este fin de semana sí tuve la oportunidad de visitar a 3 comunas que todas en parroquias distintas. En tal caso me correspondió Sucre, San Juan y además El Paraíso. Mira, asambleas hermosas. Hermosas porque tuve la oportunidad específicamente en San Juan de conocer a una de las señoras pioneras de los consejos comunales, posteriormente de las comunas, y que ha estado vinculada también en todas las dinámicas de su territorio. Además, una de las jefas de VH más, vamos a decir, más antigua, como dicen los militares, con mayor cantidad de tiempo en la tarea, y diferentes chamos. O sea, por ahí dicen, o querían decir que es que en la comuna la juventud no existe, pero acá nosotros pudimos observar todo lo contrario. Eran los jóvenes también haciendo el llamado a que se pudieran sumar tanto los adultos como sus amigos, sus amigas, sus conocidos en este despliegue. ¿Para qué? Para rendir cuentas y explicar también qué es lo que estaban haciendo. O sea, con en la consulta popular de la juventud, los diferentes proyectos que lograron desarrollar, cuáles quedaron allí pendientes de repente por presupuesto y cómo la la comuna, cómo esa comunidad estaba organizándose para poder cumplir. Pero Ricardo, en Caracas hubo una cantidad de proyectos ejecutados bastante amplia. Ustedes han estado visitándolos uno a uno por parroquia. ¿Cómo ha sido esta experiencia? Esos chamos que de repente no eran militantes del Partido Socialista Unido de Venezuela, pero que se sumaron a la consulta y que hoy están enamorados de la dinámica de la juventud.
2: Bueno, ha sido una experiencia muy bonita, ¿no? Porque, bueno, el comandante Chávez siempre nos enseñó que es con el pueblo que hay que trabajar, que es que escuchar la voz de la mujer, del hombre, del joven que hace vida en cada una de las bases. Hoy yo creo que estamos cumpliendo fielmente con lo que nos pregonó hace muchos años, y es fortalecer el poder popular, y la juventud hoy ha tenido una participación importante. Nosotros somos, lastimosamente y lamentablemente, hoy somos esclavos a las redes sociales y a lo que tiene que ver con la dictadura del algoritmo y todo lo que nos emiten a través de los teléfonos celulares, pero también estamos evidenciando y sacando a ese joven de ese estado de confort que tiene con las redes sociales, a que se involucren en su comuna, en su territorio, que es la que soluciona los distintos problemas existenciales que puedan tener la sociedad en común, el colectivo allí dentro de la comunidad. Y el joven, en la consulta popular que tuvimos para el 2025, tuvimos la oportunidad, 2024-2025, tuvimos la oportunidad de poder darle el chance al joven que posiblemente era desplazado de su comunidad, darle la oportunidad de que tuviera voz y votos. Entonces eso pudimos captar jóvenes nuevos que estaban dispuestos a transformar la realidad de la juventud con distintos proyectos. Lo que más se ha visto en este momento, aunque nos decían, traten de superar el proceso de rehabilitar cancha, porque tenemos la oportunidad que tal institución te ayude a terminar de rehabilitar. Métanse en proyectos que transformen a la juventud. Hoy podemos tener, o decir que tenemos, escuelas culturales que atienden una cierta cantidad de niños en danza, música, teatro, dentro de la comunidad. Un ejemplo, la comuna Cacique Paramaconi, en la parroquia San Bernardino, tenemos la Escuela Cultural de la Juventud allí, que atiende a los jóvenes, que está en todo el proceso de percusión para las distintas fiestas culturales como el San Juan Bautista, la Cruz de Mayo. No, esos son temas que estamos transformando. Pero también podemos ir a la Espada de Bolívar, que tiene proyectos de sublimado, distintos proyectos textiles donde la juventud participa. Si te hablo del Valle, también por allá tenemos una comuna que la juventud del partido y las juventudes socialistas que hacemos vida a nivel de esa parroquia, tenemos varios proyectos de textiles sublimados y sobre todo culturales, como te lo decía, y proyectos socioproductivos, que el chamo dice, mira, yo quiero sacar mi comunidad adelante, me estoy sumando en todo lo que tiene que ver con estos procesos. Aprovecho de comentarte también que este fin de semana nosotros pudimos fortalecer una vez más los equipos políticos comunales, que el 23 de mayo, en el mes de mayo, pudimos nosotros irnos a una elección popular dentro del territorio a legitimar y elegir nuestros equipos políticos comunales, que está en el estatuto del Partido Socialista de Venezuela, ¿no? Entonces, este fin de semana pudimos ya reunirnos con ellos. Bueno, por el terremoto no nos permitió poder encontrarnos, pero ya ese equipo está activo en cada una de las comunidades y que van a hacerle fuerza a esta consulta, porque, bueno, Venezuela va a tener elecciones, sí va a tener elecciones, pero son unas elecciones populares el 18 de octubre. Los invito a que participen.
0: Así es, Ricardo. Y bueno, con Ricardo Barreto acá en el estudio de Radio Nacional de Venezuela, en su canal juvenil, se prendió la gozadera. Nosotros vamos con un tema musical y en breve estamos de vuelta en Batas Blancas al Aire.

0: Continuamos acá en Batas Blancas al aire junto a Scarlett Santos y Ricardo Barreto. También quiero aprovechar la oportunidad para recordarles que estamos en streaming a través de YouTube, el canal RNB Juvenil, igualmente en las redes del Ejército de Batas Blancas, @EEBatasBlancas. Nosotros continuamos acá conversando con Ricardo sobre ese despliegue de la juventud desde este fin de semana. Y queremos también acotar algo, Ricardo. Bueno, tú puedes exponerlo un poco mejor. Este fin de semana se generó ese despliegue para conversar con estructuras en el territorio, pero además también se llevaron a cabo elecciones en algunos consejos comunales. ¿Cómo estuvo la participación?
1: Fueron 6 parroquias y exactamente 19 consejos comunales. Tuvimos una gran participación de la juventud, donde bueno, ellos expresaron que no solamente querían pertenecer al comité de juventud, sino que querían pertenecer al comité de contraloría, los distintos comités pues que tienen en los consejos comunales, que hoy bueno van a tener una dinámica importantísima, porque bueno, la gente está entendiendo también que tenemos que seguir ampliando, seguir cantando, seguir sumando, y bueno, ahí también se van a empezar a sumar entre esta dinámica lo que la presidenta expresaba, que son las juntas de condominio, también van a pertenecer a esta nueva iniciativa. Bueno, no una nueva iniciativa, ya tenemos rato trabajando, hace más de 2 años la consulta popular, pero ha sido una iniciativa innovadora, porque cuando ya tú captas gente nueva, tú dices, oye, está llegando donde tenía que llegar. Y bueno, estamos cumpliendo con lo que tenemos que cumplir, que es la transformación del Estado, la transformación territorial, organizando más todos nuestros espacios vital del territorio, y que bueno, que sea la juventud hoy que te diga, yo quiero pertenecer a esa instancia que resuelve los problemas del territorio, que me escuchan, que puedo tener voz y voto, es una experiencia ganadora para nosotros. Entonces fue este fin de semana de 2-2. Nos fuimos con 2 honrones, las asambleas populares con el tema de los sancochos, con la activación de los equipos políticos comunales, que tenemos bastantes jóvenes allí también, y en estas elecciones, en nuestros 19 consejos comunales. Yo tuve la oportunidad de participar en el de San José, en Batalla de Carabobo, que se llama, Caraballeda, no recuerdo exactamente el nombre del consejo comunal, pero estuve allí con ese equipo y tuvimos una experiencia importante, ya que más de 10, 20 jóvenes nuevos, pues ahí participando, poniendo su voz, diciendo, mira, nosotros queremos que nos traigas a reír para acá, que nunca han venido. Y eso fue un acuerdo de nuestro viceministro, aprovecho de saludarlo, Darío Vivas, ahí que también participó cerca de ese consejo comunal, y se pusieron de acuerdo que van a llevar a reír para allá antes que se acabe el próximo domingo.
0: Cónchale, buenísimo, porque Reír también ha estado desplegado a nivel nacional, tanto en las diferentes comunas y circuitos comunales como en los campamentos transitorios. Y los campamentos transitorios no han pasado por desapercibidos tampoco para la juventud caraqueña. Se generó un equipo multidisciplinario, digo multidisciplinario porque integra además a diferentes expresiones de la juventud, tanto la juventud socialista como la Gran Misión Venezuela Joven, el Ministerio de la Juventud desde sus estructuras y los diferentes movimientos y organizaciones sociales de juventud que han estado llevando recreación, atención, pero además también apoyo en diferentes ámbitos, porque tenemos hoy en día jóvenes que son coordinadores de campamentos transitorios. O sea, quiere decir que no es solo de repente la institución, o no es solo ese adulto o esa adulta de la comuna o del circuito comunal o el jefe de la sala de autogobierno que está direccionando esos procesos. ¿Cómo fue esta articulación, Ricardo, en conjunto con los movimientos y organizaciones sociales?
1: Bueno, antes de responderte eso, ratifico el nombre, Caraballo, una sola voz, el consejo comunal que visitamos el día de ayer. Tremenda participación, felicitaciones para ellos. Bueno, la participación en los campamentos transitorios tiene para mí 2 visiones. Una ha sido la que siempre nos hemos caracterizado por ser un gobierno solidario, que pese a las circunstancias hemos atendido a todo el mundo sin distinto, sin color, sin denigrar a nadie, sin minimizar a nadie. Más bien lo que hacemos es sumar a todas y a todos. Y lo segundo es darle el toque social que siempre nos hemos caracterizado por en este tipo de sucesos, como el terremoto, el doble sismo del 24 de junio, que fue un hecho fatal para nuestra nación. Sin embargo, hoy podemos decir que nada nos detiene esta revolución, nada nos detiene. Pasamos doble sismo y ahí pudimos atender a todo lo que pudimos atender, pero sobre todo generamos instancias como los campamentos transitorios para poder tener a la gente medianamente tranquila. Hoy nuestra presidenta está atendiendo ya con más de 400 hogares y un poquito más, y vamos a seguir atendiendo a la población venezolana. Pero la juventud ha tenido una participación importante, ya que hemos llevado la sonrisa, hemos llevado la alegría, hemos llevado la articulación, la mano solidaria, hemos llevado el abrazo que necesita cada una de las personas ahí que se han desahogado con nosotros y han dicho: oye, no pensé que íbamos a pasar por esto, sin embargo me siento un poquito tranquila y sé que gracias a la atención de ustedes puedo estar en este campamento transitorio, valga la redundancia, transitando de una manera más tranquila, con paz, sin tantas preocupaciones, y sé que ustedes van a cumplir con lo que nos están diciendo que van a cumplir. Y bueno, nos hemos caracterizado por ser un gobierno que lo que prometemos lo hemos cumplido. Y ahí está nuestra presidenta Delcy Rodríguez dándola con toda, y bueno, está la juventud respaldándola y trabajando en la calle. Podemos decir que tenemos más de 41 campamentos transitorios en Caracas y tenemos equipos de la juventud, no solamente de REIR, también de los movimientos sociales, que han hecho actividades. Y yo creo que lo más bonito también ha sido la ruta de la esperanza, que hemos llevado todo lo que tiene que ver la cultura. Y yo quisiera aprovechar de saludar a nuestra hermana Nielsi, ¿vale?, que ha tenido un trabajo bellísimo en este proceso. Si me está escuchando, tremendo trabajo también de este fin de semana en el 70, esa actividad que hizo. Yo le voy a escribir para ver si lo montamos en otro sector popular de Caracas, pero ha sido algo que seguimos demostrando lo que estamos haciendo, y es que el trabajo no frena.
0: No, y aparte, Ricardo, es la unidad, ¿no?, y el compromiso que generamos entre todas y entre todos. Pero bueno, vamos a seguir conversando con esto. Les invitamos a ustedes a que no dejen de sintonizar Radio Nacional de Venezuela. En breve estamos de vuelta por acá con Ricardo Barreto y Scarlett Santos, así que vamos a identificar.

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0: Nosotros continuamos conversando con Ricardo Barreto sobre la activación de la juventud caraqueña. Sin embargo, bueno, Ricardo también viene de un movimiento social que tiene participación en el Estado Mayor Nacional de la Juventud. Ricardo, ¿cómo sale ese joven de San Bernardino con esa expresión a través de su movimiento social con carácter nacional? A ver, ¿cómo surge, cómo se da eso?
1: Mire, me agarraste una pregunta que dije, wow, tengo que hablar del pasado.
0: Nosotros investigamos.
1: Bello. Yo vengo del Frente Jóvenes por la Comunidad, que es una organización político-social sin fines de lucro que se encarga de atacar la desocupación juvenil. Vengo de allí y de un programa llamado Unidos por los Niños, que fue una tarea dirigida de un programa del Frente Jóvenes, donde, bueno, atendía a todos los chamos del sector Los Erazos, parte de Gamboa, parte de San Bernardino.
2: Okay.
1: Nos ayudan con jóvenes estudiantes así como ustedes a darnos clases de tarea dirigida, y bueno, de ahí salí yo. Y agarraron a los mejores, éramos como 20 chamos. Nos captaron y nos quedamos en el Frente Joven y nos regalaron nuestra camisita, y de ahí para allá empecé a hacer actividades sociales. Parte de esas actividades sociales y culturales está el San Juan Bautista, que te lo expresé con anterioridad en el corte. Te explicaba que nosotros hacemos el martirio, conmemoramos el martirio, la muerte de San Juan, porque bueno, es que hay gente que celebra el nacimiento, nosotros celebramos el martirio por el tema de la cofradía, donde bueno, expresamos cómo fue San Juan en su vida y cuál fue el motivo de su muerte, que al final fue un sacrificio para que, bueno, después Jesús pudiera hacer lo que es para nosotros y nosotras, ¿no? Pero parte de eso también, en lo social, hacíamos actividades de atención a los abuelos para esa época, que hoy lo hace Soy Nieto, nosotros también lo hacíamos en San Bernardino, y sin embargo recuperamos espacios de juventud como parques, plazas, todo lo que tiene que ver con la recuperación de espacios. Entonces bueno, de ahí me fui promoviendo a la JPSU, terminé siendo 2015-2016 enlace de la juventud, después llegué a la dirección regional como el responsable del circuito número 3, después fui el de la juventud trabajadora, hasta que un día me llamó un camarada amigo llamado David Graterol y me dijo, mira, pendiente que por tu trayectoria y tu trabajo vas a terminar siendo el coordinador de la juventud. Yo no quería, me puse a llorar, sinceramente, expresándoselo aquí. Sin embargo, después los conocí a ustedes. Yo dije, bueno, y hoy ya tenemos casi 4 años en todo este proceso de ser los de la dirección regional de la JPSU. No he dejado mi trabajo social, sigo fortaleciendo el Frente de Jóvenes. Hoy estamos en un proceso de reajuste a nivel territorial. Y bueno, en cualquier momento nos empezamos a activar con mayor fuerza en el Estado Mayor de Juventud, porque tenemos pegada nacional, tenemos equipos en Bolívar, en Zulia, en Miranda, tenemos en Cojedes. Saludo a mis hermanos de Cojedes, que han sido baluarte del Frente Joven y con mucha fuerza. Y bueno, también estamos fortaleciendo lo que te decía en San Bernardino, que tenemos una radio también como esta, solo la que nosotros es comunitaria, pronto va a ser una radio nacional. Sin embargo, tenemos la Escuela Cultural, que fue el proyecto Juventud, claro. Y lo estamos atendiendo con el Frente Jóvenes también. Entonces estamos en esa dinámica de trabajo.
2: Están en todo.
1: Sin descanso, no hay cansado, como dicen en el MTR.
0: Yo conocí a Ricardo hace aproximadamente 6 años en pandemia. No conocí a Ricardo en otro espacio, conocí a Ricardo en pandemia, como creo que era circuital de la JPSU en ese entonces. Y bueno, sin embargo, nos tocó esa tarea de atender los hospitales de campaña, los puestos de atención social integral. Y sí, tal cual, a raíz de ahí, bueno, un equipo bastante amplio de chamos jóvenes, tanto de la juventud del partido como de movimientos sociales, que se sumaron a esa tarea. Y fíjate, hoy estamos acá sentados con tareas distintas, tareas inclusive nacionales. Bueno, hemos crecido bastante. Quiere decir que hemos estado haciendo el trabajo, todavía somos chamos, todavía somos jóvenes. Y qué importante es que nosotros, a través de Radio Nacional de Venezuela, este programa de Batas Blancas al Aire, logremos incentivar también a esos chamos que nos están escuchando. Tenemos conectados en las redes del Ejército de Batas Blancas a un montón de compañeros, compañeras de diferentes parroquias de Caracas, que te están enviando saludos, entre ellos Rubén Vázquez, está por ahí también Gabriela Rodríguez, del equipo de la Gran Misión Venezuela Joven, enviando saludos, pero además reconociendo el trabajo, Ricardo, que se viene generando. Nosotros conversábamos sobre el plan en mi equipo de salud, mi comuna, entrando en materia de salud, o bueno, de juventud, que conecta con la salud, como le decimos nosotros, el despliegue que se ha realizado también a través de las comunas y circuitos comunales. El año pasado hubo una experiencia, la juventud del partido estuvo haciendo la captación correspondiente, participaste, fuiste pionero de esto, por decirlo de alguna manera. ¿Cómo fue esa experiencia y cuántos chamos lograste captar para que estudiaran alguna carrera del área de la salud?
1: Si te hablo de número de chamos, te voy a mentir. Sin embargo, sé que hubo una gran cantidad de jóvenes sumados por parroquia. De hecho, los enlaces parroquiales tienen esa tarea todavía de seguir sumando, ya que nosotros tenemos el objetivo de que en cada comuna o en cada sector popular de este país existe un médico integral comunitario. Es una tarea que tenemos en el convenio marco con Venezuela y Cuba. Cuba y Venezuela del octubre del 2000. Hice una tarea en la universidad referente a eso, por eso no estoy hablando. Nos tocó, o nos toca en estos momentos, de que eso se haga realidad, y por eso sería muy bonito que, por ejemplo, tú te sientas mal, tengas un dolor de cabeza, un dolor, no sé, de cualquier tipo, y puedes ir a tu CDI o a tu ambulatorio que está cerca de tu comunidad y te pueda atender un médico integral comunitario sin ningún problema. Hasta allá ha llegado la revolución bolivariana. Hemos cumplido eso, por decirte, en un 85%. Sin embargo, nos hace falta llegar al 100%, porque todas las comunidades de este país tienen que tener un médico integral comunitario. Y la juventud, que se incentiva por la salud, por la buena salud, tanto mental y física, le toca el reto en estos momentos de seguir captando jóvenes para eso, porque la mayoría quieren ser médicos, y es una realidad. Estás en el área de la salud y tienes la posibilidad, la capacidad de ayudar al otro o a la otra. Te lo digo porque mi mamá es enfermera, ya no es joven, tiene casi, bueno, sí es joven para mí, tiene 48, cumple 49 este año. Pero ella siempre me dice: hijo, yo estudié con chamas jóvenes que son enfermeras y hoy están estudiando medicina integral comunitaria y van a ser doctoras médicas del territorio. Y yo le digo: pero súmate tú también. Entonces hemos estado captando dentro de nuestra poligonal donde vivimos jóvenes para ese proceso. Entonces, buenísimo. Para mí ha sido una experiencia importante, porque lo decía con anterioridad, la solidaridad nos marca a nosotros como un país vanguardia referente a eso, y que bueno, estamos a la mano con Cuba en todo ese proceso.
0: Y que además nosotros en el país somos, como quien dice, un ejemplo de ello, Ricardo, porque en esta oportunidad el plan nacional cambió. Ahora es mi equipo básico de salud, mi comuna, entendiendo que, bueno, no es solo necesario el médico, sino también la enfermera, el enfermero, el fisioterapeuta, el terapeuta ocupacional, y así todos los demás profesionales de las diferentes áreas de la salud. A nivel nacional se estima que puedan ser postulados desde las comunas y consejos comunales más de 40.000 jóvenes, que a fin de cuentas además van a ser asignados a través de OXXU en su primera vuelta o en la segunda. Esto quiere decir que, bueno, el Estado venezolano, a pesar de las diferentes adversidades, de las diferentes situaciones, se preocupa por la prosecución de los estudios de esos chamos que están graduándose, que están saliendo de los liceos, de los liceos, para su paso hacia las universidades. Eso quiere decir que nosotros, aún en revolución, estamos echándole pierna.
1: Bueno, aprovecho de comentarte que nosotros podemos hacer una comparación siempre con nuestros modelos de gobernanza, ¿no? De gobierno. ¿Cuál es nuestra preocupación en estos momentos? La mayor felicidad, la suma de felicidad, pues, la mayor felicidad posible, como lo expresó Bolívar en el Congreso de Angostura. La estabilidad económica y política y social de este país. Yo ayer estaba viendo una película, para no decir el país, pero es de Washington, se llama John Q, y habla de cómo ese estado, ese país, no puede atender a la gente por no tener pólizas de seguro ni nada por el estilo. O sea, es un modelo capitalista. Nuestro modelo social, político, en este país, es que atiendas a la gente, que la medicina no sea un negocio, sino que sea un derecho que está en la Constitución y que todo el mundo pueda gozar gratuitamente de eso. Entonces, esa es la comparación que tenemos que seguir haciendo, y que en estos 26 años, 27 años que tiene la revolución, revolución no ha cambiado en nada, y aunque digan lo que digan, nosotros seguimos atendiendo gratuitamente a la gente en la población, en las comunidades, en los espacios que tenemos que atender a nivel de salud.
0: Así es, claro. Ricardo, atendiendo y formando. Pero bueno, vamos con un tema musical y en breve estamos de vuelta en Batas Blancas al Aire con este invitado especial que nos está relatando qué es lo que está haciendo la juventud caraqueña, pero además la juventud venezolana.

0: nosotros continuamos acá conversando con Ricardo Barreto. Durante el corte musical, Ricardo nos exponía acá que, bueno, también es fanático de Karol G. Bueno, le gustan varios de sus temas, yo creo que...
1: yo creo que todos.
0: Sí, no, diferentes situaciones de la vida.
2: Menos uno que... fue muy controversial, ese sí no me sumo, pero los demás, Karol, te amo.
0: Ah, bueno, nosotros, Ricardo, fíjate, estábamos conversando sobre el plan Mi Equipo Básico de Salud, Mi Comuna, y cómo la juventud caraqueña, la juventud venezolana, se ha abocado también a captar esos próximos y futuros profesionales de la salud. Sin embargo, nosotros desde acá queremos aprovechar la oportunidad para hacer un llamado. Todavía están a tiempo. El 21 de septiembre inicia el curso introductorio de las ciencias de la salud para todos aquellos y aquellas que han sido asignados a través de OXXO, pero además los que están siendo postulados a través de las comunas y circuitos comunales en todo el país. Así que si tú no te has registrado aún, busca a tu jefe de sala de autogobierno, acércate a tu comuna, infórmate cuáles son los requisitos que debes consignar para tu postulación y bueno, sé parte de este ejército de batas blancas. El llamado es ese.
2: Sí, todos tenemos que sumarnos, sobre todo a la buena salud.
0: Así es, así es.
2: Han hecho trampa en este programa porque sabía que me iban a preguntar del tema de la salud. Estoy esperando la pregunta.
0: Ricardo, fíjate, la pregunta va por acá. Desde que estás en la Juventud Socialista o la Juventud del Partido Socialista Unido de Venezuela, has venido desarrollando también algunos proyectos para el cuidado, la activación de esos compañeros, compañeras de la dirección regional, enlaces parroquiales y sus estructuras. Ricardo, ¿cómo ha sido o cuáles han sido esos proyectos, esas actividades?
2: Bueno, tú eres partícipe de eso. Hemos organizado jornadas.
0: Está yo y será
2: jornadas de atención integrada a los equipos y en parte de algunos CDI hemos atendido una gran cantidad de jóvenes que, bueno, ha sido una pegada importante. Hay que retomarla con fuerza allí para los que son médicos, la Maca, María Plana, Joycer, que son los nuestros médicos de la dirección regional y que saben cómo es la metodología con todo este proceso. Yo creo que la atención a la juventud en materia de salud no solamente tiene que ser la física, ahí también estamos hablando en estos momentos de la salud mental. Hay muchos estudios que hablan de que la juventud hoy puede estar en una etapa depresiva por las circunstancias en que nos tienen el sistema, ¿no? De rapidez. Y como se está corriendo la vida, hoy nosotros hacemos un llamado, aprovecho este espacio de comunicación para invitar a los jóvenes a hacer ejercicio, sobre todo, que te mantiene estable con tu cuerpo, pero sobre todo a mantener la paz y la tranquilidad y la esperanza de que vamos a tener un país mejor y que, bueno, hay que atender cualquier tipo de depresión que tengamos, háblenlo. Si tienen algún problema, díganlo. Háblenlo con tu hermano, con tu mamá, con tu mejor amigo. Si no tienes nada de eso, vaya y nos buscan a nosotros. Nosotros lo vamos a atender. Para eso hay programas también en los distintos módulos de salud que te pueden atender y escuchar cualquier tipo de problema. Porque, bueno, tú eres la esperanza del territorio, tú eres la esperanza de tu comunidad y te necesitamos sano mentalmente, físicamente y hasta espiritualmente. Ajá. Para que podamos cumplir con los objetivos, que es tener un país más bello, más hermoso, más saludable y fortalecido en todas las instancias.
0: No, y allí entra, Ricardo, los diferentes programas y las actividades de promoción, tanto de salud física, salud mental, pero además también salud sexual. Nosotros en Caracas hemos estado desarrollando programas de atención a las comunidades más vulnerables o a esos sectores de la juventud más vulnerables en aras de cuidarlos. Entonces, iniciamos un proyecto de sedentarismo. Ricardo todavía lo mantiene. A ver, Ricardo, entre las diferentes ocupaciones, el trabajo, Ricardo además es un padre joven. ¿En qué momento Ricardo Barreto va a hacer senderismo y continúa con la promoción de la actividad física?
2: Bueno, la Vila es mi segunda mejor amiga. Yo creo que allá en la naturaleza me he sentido más tranquilo, puedo desahogarme de algunas, como todo joven tenemos algunas frustraciones, problemas, que a veces no lo puedes hablar con otra persona, entonces haciendo ejercicio sueltas todos los distintos conflictos que puedas tener. Y el Ávila me ha ayudado, o ayuda también a la mayoría de gente, de personas que he podido interactuar y he podido ver que son jóvenes, a mantenerse estable y bien a nivel de su estado físico. Yo hago mucho ejercicio, en este momento le decía a Joycer y a mi amiga por aquí, que estaba pesando hace un mes y medio 103 kilos. Y yo dije, wow, yo mido, ¿qué? 1,82 m. lo que mido yo, no está mal el peso que tenía, sin embargo me sentía pesado.
1: Claro.
2: Entonces, oye, mi mamá, que ha sido mi apoyo incondicional referente a lo que tiene que ver con la salud física, me dice, hay que comer sano. Si tú quieres bajar la barriga, quieres sentirte menos pesado, empecé a comer vegetales. Y hermano, he hecho una dieta y hoy estoy pesando 93.5 kilos.
0: Ha funcionado.
2: Está haciendo pesa, todo lo que tiene que ver con eso, para quemar grasa, pues. Entonces hoy invitamos a la juventud a que haga ejercicio. Eso es lo que nos va a ayudar nosotros a... Tengo un amigo que dice que quiere llegar a los 100 años. Yo sé que voy a llegar hasta los 94, si Dios y la Virgen me lo permiten. Y si me dan chance de llegar un poquito más contando las experiencias, sería mejor. Pero la intencionalidad es que el ser humano viva un poco más. Y así para vivir un poco más, tienes que dejar el azúcar, que es un veneno, importante también que decirlo. Bajarle a la sal, dejar un poco las harinas, el arroz, la pasta, ese tipo de carbohidratos, cuando es en mucha masa, afecta a la salud. Y comer un poco más sano,
1: saludable,
0: ¿no? Es así, más saludable, más saludable. Bueno, Ricardo, nosotros hemos llegado al final de esta edición de Batas Blancas al Aire. Creo que pasó súper rápido el tiempo, ¿no? Pero así es cuando nosotros conversamos entre amigos, entre panas, y que a fin de cuentas conocemos y sabemos qué es lo que vamos a decir, cómo lo vamos a decir, y más allá de eso también el mensaje que queremos dar. Así que te invito, Ricardo, a que des un mensaje a esa juventud que está conectada en este momento escuchándote.
2: Somos el mejor país del mundo, siempre lo he dicho con mucha responsabilidad. El que sabe quién soy yo y cómo soy, me han escuchado diciendo que somos el mejor país del mundo, tenemos la mejor población, tenemos la mejor naturaleza que ha podido pasar en este planeta Tierra. Venezuela es tierra bendita. Hay que cuidar este país, hay que cuidar el planeta. Recordemos el quinto objetivo de nuestro plan de la patria. Nuestro comandante Chávez siempre lo expresaba, la preservación del planeta Tierra y todo lo que tiene que ver con la humanidad también. Yo les invito a que sigamos participando en todos los espacios de las distintas vocerías, en los consejos comunales, en la comuna, en todos los espacios donde tengamos participación de juventud. No dejemos esos espacios vacíos, sigámosle metiendo, sigamos estudiando y sigamos siendo productivos por Venezuela.
1: Qué bonito, qué bonito.
0: Gracias, Carmen.
1: Claro, nos escuchamos en la próxima edición. Cuiden su salud y sigan disfrutando de esta programación. Chao, chao.
0: Es así, la invitación es a que no se despeguen y continúen con Por Encima de la Idea. Así que muchísimas gracias por acompañarnos. Esto fue Batas Blancas al Aire con Scarlett Santos, Ricardo Barreto, a través del canal juvenil de Radio Nacional de Venezuela. Nos escuchamos la próxima semana.
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6: 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Se han recuperado muchos de los equipos que estaban en las terminales enfrente, están puestas aquí a disposición y sobre todo se ha previsto en el tiempo hacer los simulacros, todos los trabajos para que el aeropuerto esté puesto en servicio. Esperemos entonces contar con la presencia de nuestros viajeros internacionales y poco a poco irle dando nuevamente vida a este espacio, el cual no se detuvo en ningún momento. Inmediatamente después del sismo se comenzó a recuperar la pista, se comenzó a recuperar las instalaciones que siempre hemos tenido e inmediatamente buscamos una solución. Esa solución, una solución la cual fue propuesta por la presidenta para generar estos terminales temporales que permitan en conjunto con el terminal de Valencia y el terminal de Barcelona completar las conexiones internacionales y nacionales que tiene Venezuela.
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6: Jorge Rodríguez, presidente de la Asamblea Nacional.
7: No tengan ninguna duda de que todo se hará en estricto apego a la ley de hidrocarburos y a la Constitución de la República Bolivariana de Venezuela. Son otros los que inventaron el estatuto ese de que derogó la Constitución. No fuimos nosotros. Otros inventaron y votaron y levantaron la mano. Pero al mismo tiempo, es una verdad de perogrullo. Está mal que aumentemos la producción de petróleo en 1.5 millones de barriles diarios. Pues es imprescindible. Está mal que ingresen 109 mil millones de dólares que va a producir recursos al Estado venezolano por 209 mil millones de dólares. Pues imprescindible para dispararnos a hacia el verdadero desarrollo que le dé bienestar a la gente. Algunos que critican desde el exterior esta empresa binacional participaron en la llamada apertura petrolera cuando el gobierno de Rafael Caldera en los años 90. Ahí se firmaron tres de los llamados campos verdes. Era la época en que no existía la faja petrolera del Orinoco, porque ni petróleo llamaban a los crudos extrapesados que allí se encontraban. Los llamaban bitumen, equivalente al carbón, y por tanto tenía que costar igual que el carbón, que eran centavos de dólar. Y así lo vendían.
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0: yo nunca he querido ser ni guía, ni el mejor, ni nada de eso. Lo que siempre he querido, desde pequeño, es ser un artista plástico. Y soñaba que en algún momento yo podría vivir de mi trabajo.
1: Mi amor al arte lo forjó, situaciones puntuales.

tierra posee algo que atrapa a grandes artistas como a Cabré o a Luis Arrister, ilustradora, retratista. Lo que está a la vista no necesita anteojos, como el autorretrato de Rojas y su gran sombrero rojo a través del ojo de un pintor. Personajes

0: Tenemos a Jesús Murillo, Chucho. Y en detrás del micrófono, su humilde servidora, Luz Cornejo, con Marketing al Día. Hoy, súper emocionada porque es un programa especial. Estamos desde la parroquia La Vega, en el segundo encuentro de cine. Sí, señor, nos vinimos a la calle para cubrir este segundo encuentro. Un espacio que le brinda al talento nacional, a los artistas, sí, a los cineastas y a la comunidad, un espacio de exposición y formación. ¿Qué se está haciendo hoy aquí? Fíjense, hay proyecciones. Tenemos géneros, proyecciones de cine, sí señor, y totalmente gratis. Una de las cosas que, genial, o sea, me encanta. Tenemos drama, terror, acción, animación. Todo esto va a estar desde el 3 de septiembre hasta el 6 de septiembre, totalmente gratis. Y este fin de semana no tienes planes, usted se viene para acá, para la parroquia La Vega. Van a ser diferentes puntos de encuentro y además van a tener formaciones en diferentes áreas. Por ejemplo, van a tener stop motion para los que quieren animar. También van a tener un conversatorio de la hora cero. Tendrán, además, a ver, me encanta este porque tienen que venir a mi taller también, que es de marketing de guerrilla, para poder impulsar esos productos audiovisuales con poco presupuesto. Tendremos, por ejemplo, a Ricardo, a Winder, pura gente que hace audiovisuales en Venezuela. Estamos en el Teatro Ali Gómez García. Desde aquí estamos transmitiendo, no estamos en estudio, estamos desde la calle porque Marketing al Día es un espacio donde le damos cabida, exposición al talento nacional. Sí, vamos a escuchar muchas cosas, vamos a escuchar moticos, vamos a escuchar ruidos, porque estamos en el segundo encuentro de cine de La Vega. Sí, una iniciativa de la Escuela de Producción Audiovisual de Catia, además con la participación del Grupo Popular Autóctono, Fundarte, Itagua y muchos más participantes, más la comunidad de La Vega. Sí, señor. Tendremos actividades culturales en todo este tiempo del segundo encuentro de cine. Volvemos en un momento, no te despegues, vamos con un tema musical. Sí, señor, ya que estamos hablando de cine, nos vamos con Nore. Y esta canción me gusta, una canción bastante nueva que se llama Como en Disney. Escúchenla y disfrútenla. Volvemos al ratico.
1: ¿Con qué crecemos nosotros cuando estamos viendo caricaturas? Con esos amores de Disney perfectos, donde el príncipe salva a la princesa y viven felices para siempre. Pues la vida real no es así. Y creo que ya nos dimos cuenta muchísimo. Esta canción trata un poquito de que aunque la vida no sea como en Disney, al menos se hace el intento por hacerlo lo mejor posible.

0: Estábamos escuchando el tema Como en Disney de Nore. Y nos encontramos en el corazón de La Vega, en el segundo encuentro de cine, porque Marketing al Día, tu programa favorito, se trasladó a la calle y estamos desde el teatro Alí Gómez García con un invitado especial, como todos los que pasan por Marketing al Día. Hoy estamos con William Ochoa. Bienvenido, William.
1: Hoy, muchísimas gracias por la participación en este... En este día que yo llamo maravilloso porque es la segunda edición del cine en la parroquia y vamos a ver a algunos realizadores de la misma parroquia. Eso nos llena una gratísima emoción. Estamos esperando de verdad que estos tres días sigan escribiendo la historia, esa historia hermosa pues del cine. Y como el cine es una cosa que te motiva, que te llama la atención, esperamos también que la gente se acerque pues.
0: Yo también estoy contenta porque además prestaste el espacio para que se hagan las proyecciones. ¿Tú has participado en alguna de estas grabaciones, de algunas de estas películas, documentales, videoclips? Porque tengo entendido que han hecho un poco de cosas aquí en La Vega. Cuéntame, ¿en cuáles has participado?
1: Bueno, el año pasado se hicieron... Yo soy el director del grupo autóctono. Ajá. Además de eso, dirijo el teatro. Pero soy el cultor... Premio Nacional de Cultura y por ahí se va el tiro, ¿no?
0: Cuéntanos todo.
1: Una de las cosas importantes es que a cada momento lo están entrevistando, le están llamando, lo están invitando para hacer, no sé, documentales y toda esa cuestión. Pero el año pasado, en el marco de lo de la fiesta de San Juan Bautista, ajá, y los velorios de cruz y las demás fiestas tradicionales, uh-huh, que se celebran en la parroquia, hubieron muchas cosas interesantes y hubieron varias grabaciones. Lo que no imaginamos nosotros era que en el marco del festival se iban a presentar algunos de esos realizadores que hicieron esa cuestión.
0: ¿Cómo cuáles? Cuéntame.
1: Por ejemplo, estaba William Rivas. Ajá. Y no me recuerdo el nombre del otro amigo, pero el nombre sí, Valentín, pero no recuerdo el apellido.
0: Valentín, claro, el fotógrafo. Ajá. ¿Rastaban?
1: Ajá. No. No, por supuesto, el director del festival,
0: Ernesto Segovia.
1: Sí, amigo de muchos años, y mucho más amigo, era compañero de estudio de mi hijo. Y entonces ya te puedes imaginar, pues, toda una emoción bien grande. Y bueno, hubieron muchas sorpresas gratas. Por ejemplo, al final, que te queda el impacto, lo que hizo Valentín fue tremendo, porque recogió en su esencia el momento, uno diría que el momento clima de la fiesta de San Juan.
0: Ajá.
1: Y eso pues la gente que estaba viendo el festival pues, y en ese momento se quedaron así como que, oye, no nos imaginamos que la producción iba a ser tan grande, tan hermosa, que es cine, no estamos hablando de cualquier cosa, porque cualquiera pensaba que era un video hecho en casa, una cosa sencilla, porque se trataba de un chamo del barrio.
0: No, aquí hay talento. Sí. Yo creo que ese es Rastaba, me pareciera. Si no es Valentín, bueno, también eres talento de La Vega, pero aquí en La Vega hay mucha actividad cultural.
1: Sí, sí.
0: Muchísima, hay muchísimo talento, no solo en el cine, sino también, bueno, fíjate, acabas de decir, escultor. Por allá está el señor Pedro también, que es escultor, que adorna todo el teatro con sus
1: con su arte.
0: Sí, claro que sí. Y entre las proyecciones que vamos a estar todas estas cuatro días, ¿cuál es tu favorita? ¿Tienes una favorita? ¿La puedes decir?
1: No voy a decir la favorita, pero sí voy a decir algo ahí que me dijeron que era una sorpresa al final. Quiero esa sorpresa.
0: ¿Tú quieres la sorpresa? No podemos decir. Ustedes tienen que venir al segundo encuentro de cine para que sepan cuál es la sorpresa que le gusta a William. ¿Y quién es tu director favorito?
1: ¿Mi director favorito?
0: Ajá.
1: Bueno, si hablamos de en el marco del cine...
0: De lo que está pasando, está pasando aquí en La Vega.
1: Ah.
0: No, de afuera. Ah, bueno, no. Primero el talento nacional y después nos vamos...
1: Ah, bueno, lo que pasa es que en La Vega el cine como tal no había sido una sorpresa tan agradable sino hasta el año pasado. Entonces uno obviamente se encuentra con que no solamente son los amigos, uh-huh, sino también gente que ni siquiera conoce ni te imaginabas que estaba haciendo cine. El año pasado, por ejemplo, el caso de William Rivas, que no habíamos visto pequeños videoclips, algunas cosas, pero no nos imaginamos que estaba haciendo cine. Y eso nos dejó sorprendido. Creo que William en este momento dejó, ese momento dejó un impacto así bien serio, ¿no? Porque la producción que hizo llamó poderosamente la atención de la gente.
0: Bueno, entonces Ernesto, ya sé que no es tu director favorito.
1: Ah, no, no, no, pero bueno, pues yo no te dije que es el nombre, porque entonces ya tú lo dijiste.
0: Es que cómo no va a ser tu director favorito, claro, ¿vale? Ese es tu amigo, tu compañero. Y además, Ernesto es el director del segundo encuentro y de la Escuela Popular de Producción Audiovisual de Catia. Y lo que busca esto, este segundo encuentro, es precisamente exponer el talento y no con este tema elitesco que nada más la gente que tiene mucho dinero puede hacer cine. Él busca que los facilitadores, los profesores que vienen para acá a formar en el barrio, les den ese mensaje a los jóvenes, a los niños, a los no tan jóvenes, que se puede hacer cine siempre y cuando puedas contar una buena historia.
1: Así es. No, bueno, es que no quería decirlo de Ernesto precisamente por eso, por la amistad, porque
0: hay un favoritismo.
1: Nexo, no, hay un nexo ahí bien interesante, porque fue uno de los compañeros más cercanos a mi hijo. Sí. Mi hijo falleció. Y bueno, Ernesto siempre representó algo importante, pues, dentro de esa cuestión. Era un compañero de la cuestión política, la ideología política, se metieron en cualquier cantidad de cosas, ¿no? En los años 90. Y bueno, Ernesto es como un hijo de uno también, un amigo muy entrañable. Entonces pareciera como que, bueno, él está hablando de Ernesto porque Ernesto representa para ellos, para los Ochoa en todo caso, y para allá, para arriba, para el Carmen, también alguien muy cercano. Entonces es fácil olvidarse de los demás. Nombrar a William porque William también es uno de los grandes productores. Y además hace circo, pues está cerca también de esa arte escénica.
0: Bueno, nos tenemos que ir a identificar y además nos vamos con un tema musical que me encanta. Tienes que escucharlos, es de Irepelusa con Magnus y se llama Tan Roto. Pega mucho con el teatro porque no es el tema urbano convencional, sino que el videoclip es una joya y todos los tres artistas que estamos escuchando son talento nacional, porque yo también creo en el talento nacional y creo que hay que exponerlo y hay que darles espacio en los medios de comunicación, porque primero tenemos que ser creyentes de lo de nosotros y bueno, después que venga el mundo. Nos vamos con este tema de Tan Roto y a identificar. No se separen, ya volvemos.

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0: Estamos de vuelta en línea. Tu pantalla está activa y las tendencias no paran. Continuamos en Marketing al Día con Luz Cornejo, descubriendo el lado más fresco de la era digital.

0: Marketing al Día está en la calle, está en el segundo encuentro de cine de La Vega. Veníamos conversando con nuestro compañero William Ochoa, director del Teatro Ali Gómez García, donde van a estar todas esas proyecciones. Están esas proyecciones, pero son 4 días de cine. Y bueno, lamentablemente vamos a tener que cerrar esta maravillosa entrevista, pero no el programa, porque le vamos a dar espacio a otras personas, a otras autoridades, para que nos hagan compañía al Marketing al Día. Gracias por haber estado con nosotros.
1: Ah, bueno, siempre va a ser un placer hablar de la parroquia, y especialmente hablar de un evento tan importante para la misma como es el Festival de Cine, ¿no? La Vega se viste de cine y también se viste de alegría, ¿no? Creo que una de las cosas hermosas que están pasando en el marco del festival son precisamente los talleres de formación que le están brindando a los jóvenes y a los chamos del barrio, que por primera vez entonces tienen esa cercanía con el cine. Uno ve el cine y lo ve como una cuestión distante en la pantalla por allá,
0: y
1: uno como espectador nada más, pero ser actor de cine, de producir películas, es una cuestión realmente emocionante.
0: Así es, vale. Y cercano, porque precisamente el cine se trasladó a La Vega.
1: Claro.
0: Eso es lo que lo hace más icónico. Bueno, gracias, William, por haber participado en este maravilloso programa. Espero poder estar acá en cualquier otra actividad. RNB Juvenil se acerca las veces que tú nos invites, que sea necesario. Nosotros venimos para acá, hacemos otro programa especial de Marketing al Día con su humilde servidora, Luz Cornejo. Y también está aquí el Ernesto que tanto hablamos. ¿Qué Ernesto? Ernesto Segovia, el director de la Escuela Popular de Producción Audiovisual de Cátira. Hola, Ernesto, ¿cómo estás tú?
2: Hola, muchas gracias de verdad en esta oportunidad por permitirnos estar en estos espacios, pues, para dar inicio a todo lo que es la segunda muestra audiovisual de cine aquí en la parroquia La Vega.
0: Segundo año consecutivo que estás realizando esta gran labor. Yo lo admiro muchísimo, ¿no? ¿Cómo ha sido este año?
2: Sí, no, indudablemente un esfuerzo titánico. Por razones obvias tuvimos que posponer la fecha inicial, que era del 29 de julio hasta al 2 de agosto. Sin embargo, bueno, en esta oportunidad retomamos, hicimos algunos ajustes necesarios. No pudimos traer en esta ocasión a los compañeros de otros países, venían de Colombia y de México, porque ya tenían unos compromisos adquiridos para esta fecha. Pero bueno, aquí estamos, sus producciones están en el marco de la muestra, y los talleres también reformulamos, incorporado mucha gente, entre esos tú, y estamos, bueno, haciendo un esfuerzo bastante grande para lograr llegar a feliz término el próximo domingo la segunda muestra.
0: Ernesto, cuéntame cuáles son los puntos de encuentro, porque ahorita estamos en el Teatro Ali Gómez García, pero entiendo que hay diferentes puntos de encuentro donde hay diversas actividades. ¿Nos cuentas un poco de cuáles son esas actividades?
2: Sí, indudablemente una de las características que nosotros logramos proponer desde la primera muestra es que no nos centráramos en un solo sitio, ¿no? Uh-huh. El año pasado nosotros logramos abarcar 5 espacios, hoy estamos repitiendo en los mismos espacios, con la particularidad o con la añadiduría del campamento transitorio de Pedro Fonte, porque, bueno, fundamentalmente la parroquia es extensa, pero queremos tratar de llegar a cada uno de los rincones y buscar fortalecer los espacios en donde están.
0: ¿Cuáles son los puntos? Dime los nombres para que los que nos están escuchando, si tienen chance del 3 al 6 de septiembre de acercarse a alguno de estos espacios, se lleguen.
2: Sí, bueno, el punto central es aquí el teatro Ali Gómez García, en el Boulevard de La Vega. El campamento de pioneros Caicachí, que está justo detrás del centro comercial Galerías Paraíso, en la Redoma de la India. La Plaza del Cultor de La Veguita está justo al lado de Caicachí, está en toda la entrada de La Vega, o la salida de la parroquia La Vega. Tenemos el sector del petróleo, que estamos como a la mitad de lo que significaría la parroquia. Un sector muy emblemático, ahí estaba la antigua fábrica de cemento. Y tenemos el sector de las casitas. Las casitas está ubicada arriba en Los Mangos. Se puede llegar no solamente por la Redoma de la India, sino también hay unos gises que suben desde coche y, uh-huh, y bueno, las personas que estén por allá les es mucho más fácil y es accesible llegar ahí.
0: Y Ernesto, ¿sabes qué? Bueno, todo ahorita también es redes sociales. Quiero que menciones las redes sociales donde la gente puede tener mayor información, donde se pueden inscribir en los cursos, donde de repente te pueden contactar si tienen algún producto audiovisual y quisieran participar para otro encuentro de cine. Cuéntame, sí, ¿cuáles son las redes?
2: Nosotros tenemos EPAC, AC, EPP, AC, AC en Instagram, es la plataforma de redes sociales que más utilizamos. Tenemos el mismo nombre en TikTok y estamos en construcción de una página web, pero todavía no tenemos los recursos suficientes, así que bueno, estamos haciendo un esfuerzo.
0: Pero se tendrán, claro que sí. Recuerden que pueden seguirnos a través de nuestras redes sociales, arroba RNB Juvenil, también RNB Informativa, y bueno, por favor, también en mis redes sociales, arroba Llego Luz. Esto es Marketing al Día desde la parroquia La Vega, en el segundo encuentro de cine. Estamos con Ernesto Segovia, quien es el que está, bueno, trabajando, todo el mundo está trabajando aquí duro, pero la iniciativa principal la hace él, un director audiovisual. Cuéntanos quién es Ernesto Segovia, además de el productor director de este encuentro. ¿Qué más es Ernesto?
2: Es que cuesta hablar en primera persona, ¿no? Es preferible que otras personas hablen por uno. Sin embargo, un venezolano más, de casi que de esta parroquia, porque viví casi que 15 años en esta parroquia. La mayor parte de los 12 productos audiovisuales han sido realizados en su mayoría aquí en esta parroquia. Contamos en la escuela con aproximadamente 12 trabajos audiovisuales, cortometrajes, documentales y largos, uh-huh, 4 videoclips. Todos tocan el tema político, el tema social y el tema cultural. O sea, nosotros, una de las razones fundamentales de la creación de la muestra es esa. Se ve mucho cine más con el uso de las nuevas tecnologías y no se resalta qué es lo que sucede en cada uno de nuestros espacios, en cada una de nuestras comunidades. Entonces vemos el cine como algo lejano. El cine se puede construir, se debe construir desde la base, desde el conocimiento propio que se pueda realizar en cada uno de esos espacios. Ahí nacen cualquier cantidad de historias. Y lo importante es que cada uno de los chamos lo pueda internalizar y el día de mañana lo pueda llevar a proyección. Por eso en esta oportunidad, en esta muestra, el año pasado 4 equipos de la EMPA de Ávila TV se dirigieron hasta la parroquia La Vega. Esos 4 cortometrajes los estamos exponiendo en la muestra, porque lo importante es que, aparte de que esos compañeros se puedan ver en una muestra audiovisual, la gente de la comunidad, la gente donde grabaron cada uno de esos espacios, vea y se siente identificado y diga, mira, ahí está nuestro quehacer, ahí está nuestra cotidianidad. Entonces, una de las razones fundamentales por las que nosotros enfocamos la muestra y la vinculamos con los talleres de realización audiovisual en las distintas etapas que se están realizando.
0: Excelente, Ernesto. Yo feliz, además de estar también participando en algunas de las formaciones y aportando un granito de arena a esta gran labor que vienes haciendo con toda la comunidad. Bueno, nos tenemos que ir a un tema musical, lamentablemente. Yo por mí hablaría contigo toda la tarde, pero vamos a un tema musical con Araguato. Y el tema se llama Nirvana. ¿Los conoces?
2: No, conozco Nirvana como grupo.
0: Pero Araguato es también talento nacional, es un rockcito bien chévere, te invito a que lo disfrutes. Y no se despeguen, que estamos en Marketing al Día, en el programa especial, en el segundo encuentro de cine de La Vega. Ya volvemos.

0: Estamos de vuelta con Marketing al Día en el programa especial del segundo encuentro de cine de La Vega. Estamos desde la calle, desde el teatro Alí Gómez García, y estábamos escuchando un temazo de una agrupación venezolana, un rockcito sabroso de Araguato, Nirvana. Además, no solo estaba el señor William, Ernesto, sino que también está aquí Francisco Pérez.
1: Gracias. ¿Cómo estás?
0: Excelente. ¿Cómo estás tú?
1: Bueno, comenzamos con mucho trabajo los espacios de formación. Estuvimos trabajando con fotografía desde temprano. La gente está participando en muy buena cantidad de gente participando. O sea, no...
0: ¿La comunidad está activa?
1: Sí. Sí, me impresionó que llegaran, por ejemplo, a la parte alta de La Vega, gente que venía de San Agustín, de San Juan.
0: ¡Qué hermosura! Y cuéntame, ¿tú eres de aquí de La Vega, Francisco?
1: Sí, yo soy de La Vega.
0: ¿Qué haces aquí en La Vega y cuál es tu participación también en el segundo encuentro?
1: Yo soy de el Ateneo Caribe de Itagua, que es parte del equipo organizador, y formo parte de la Comuna Éxito Comunitario, soy Economía Comunal.
0: Qué genial, Francisco.
1: Y aparte de eso, bueno, o sea, soy fotógrafo y hago animaciones. O sea, estoy en el ambiente del audiovisual.
0: ¿Tienes alguna pieza por presentar? ¿Estás en la exposición o tienes una favorita?
1: No. Estoy porque siempre hemos estado abocados en el trabajo de la formación. El año pasado participamos con una pieza, unos documentales hechos dentro de la comunidad que cuentan la memoria de lucha de la parroquia, y el tema comunal en las casitas, que es particular.
0: El tema de las casitas, que es particular. Quiero que invites a todos los que nos están escuchando a que participen en esta, yo le digo gran evento, porque mover a toda la comunidad, a tantas organizaciones, es un gran evento en el barrio, en la comunidad, que muchas veces pensamos que aquí no pasan cosas dentro de los espacios populares, pero mira todo lo que está sucediendo y está por suceder además.
1: Sí, están todos invitados a La Vega Se Vuelve Cine. Empezamos los procesos de proyección simultánea en el sector de las casitas, el petróleo, Caicachí, la Plaza del Cultor y aquí en el teatro.
0: Y aquí en el teatro y en La Vega, lo que es que hay que caminar.
1: Sí, no, La Vega es grande y sectores de montaña, pero bien, con mucha participación, la gente esperando también que los visite gente de afuera. Estamos proyectando y mostrando lo que ha hecho la gente acá.
0: Ay, gracias, Francisco, por haber acompañado a este maravilloso programa Marketing al Día, que se trasladó a la calle. La invitación es que nos sigan a través de nuestras redes sociales, RNB Juvenil, RNB Informativa. ¿Tienen redes sociales?
1: La escuela tiene,
0: CEPAC tiene,
1: pero no me la sé.
0: No,
1: es
0: ya
1: que
0: la,
1: es muy complicada.
0: Ya Ernesto no los hizo, así que no te preocupes. Igual estén pendientes también de mis redes sociales, @diegoluz, que cualquier cosa que tenga que ver con La Vega Se Vuelve Cine, yo también lo reposteo, porque de alguna manera estamos aportando un granito de arena a este evento. Lamentablemente llegamos al final de esta edición especial de Marketing al Día, en el segundo encuentro de La Vega desde el Teatro Alí Gómez García. Y bueno, agradecimientos a nuestra presidenta Isbemar Jiménez. En los controles nos acompañó hoy el ingeniero Oscar Najera. Además, bueno, un apellido particular, pero aquí estoy aprendiendo a decirlo, Daniel Krajinski. En la producción nos acompañó también Yosaini Valera, Jenny Ayala, Rafaela Romero y detrás del micrófono Luz Cornejo, @llegoluz. Nos vamos con un temita para despedirnos y recuerden siempre seguirnos en nuestras redes sociales. Nos vamos con Gabilonia, una canción que me gusta muchísimo, Tú y Yo Nunca. Nos vemos, nos escuchamos.
1: Bye.
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5 de septiembre, Día Internacional de la Mujer Indígena. Hoy honramos la valentía y resiliencia de la mujer.

0: parte de ese legado que nos deja en la lucha contra el colonialismo, que hoy seguimos esa lucha. Y por eso hoy vamos a estar hablando con mujeres que lideran, mujeres que están firmes y están activas en esta lucha ancestral que día a día se va materializando. Y aquí en Venezuela lo hemos logrado gracias al proceso de inclusión del presidente Hugo Chávez. Es en 1999 cuando se aprueba la Constitución Bolivariana y ese capítulo 8 de la Constitución, somos incorporados dentro de esta sociedad plurietnica. Entonces vamos a darle la bienvenida a la vicepresidenta del Consejo Legislativo, Lenny Semprún, del pueblo Wayú. Ella va a estar conversando con nosotros sobre esta descolonización del feminismo, la descolonización y esos avances en materia de descolonización que vamos a nosotros abordar en este espacio. Jamaya, Lenny, bienvenida.
1: 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Ajá, está para ahí, está no hay que hijo, que acá por ahí, hijo, te daría una canona pinta, no hay que dejamos, no hay que traigo ayú, comer, está muy. Bueno, un saludo primero a Dios, a nuestro Dios, que es el Dios de todos, es un Dios grande, poderoso, a nuestros ancestros, que son nuestros abuelos, todos aquellos que han derramado, así como Bartolina Sisa derramó su sangre para hacer un día histórico. Bueno, lamentablemente para los pueblos indígenas hemos dejado mucha sangre para que se nos reconozca hoy el trabajo, la lucha desde los pueblos a nivel de la Vía Yala y a nivel de Venezuela. Bueno, primero saludarlo, por acá les habla una hermana indígena, mi nombre es Glenny Semprún Fernández, e Iruku Hayariyu y Tachichon Tashijo Epiayu. Estamos aquí nosotros como voceras y voceros de los pueblos originarios. Bueno, y decirles que nos ha tocado mucho y muy duro, yo le decía en mi idioma, que las mujeres, nosotros no solamente somos en el tema del pueblo indígena las que llevamos ese sentimiento o esa cultura, el idioma, somos las que transmiten la cultura a nuestros hijos, a nuestros sobrinos, a nuestras hermanas. Somos, y yo lo explicaba muy bien en una, yo fui oradora de orden del Consejo de San Francisco, en el Día Internacional de los Pueblos Indígenas, a la cual saludo a todos mis hermanos que me escuchan de los diferentes pueblos. Yo decía que el pueblo indígena, a veces el que no es indígena no lo entiende, porque cuando un indígena se enferma la familia. Cuando un indígena está detenido, está prácticamente toda la familia en ese problema. Cuando un indígena fallece, la familia va en colectivo, y cuando un indígena necesita apoyo, está la familia en colectivo. Entonces eso es lo que vivimos nosotros los pueblos originarios, en el caso de mi pueblo Wayú. Es un pueblo colectivo, es la abuela la que te visita, la familia, nunca llegan solos. Siempre andamos juntos y andamos en compañía. Bueno, hoy nos ha tocado contaminar, por eso es que hay que descolonizar, y hemos aprendido mucho lo que es la participación, bueno, con nuestros hermanos. Hemos entendido que hay normas, a pesar de que las normas indígenas están establecidas por nuestros propios pueblos mucho antes de nacer las constituciones y la república. Bueno, y decirle que en esta lucha de donde conmemoramos, donde está esta gran batalla, pues, que se dio en el año 1782 y luego se reconoce en el año 1983 como Día Internacional desde Bolivia, o sea, las mujeres bolivianas, las mujeres hermanas de diferentes pueblos, Argentina, las mujeres de Canadá, las mujeres de todos los que integran el Parlamento también, donde yo pertenezco como vicepresidenta de la Comisión de Derechos Humanos en el Parlamento Indígena de América, porque soy legisladora indígena. Bueno, entonces el papel que jugamos hoy las mujeres es muy importante, porque es el papel de transmitir los conocimientos y no olvidar nuestra propia cultura. O sea, el papel de la educación, de la cultura, y felicito de verdad al gobierno bolivariano, porque desde el Ministerio de Educación, donde está el ministro Héctor, está el Instituto de Idiomas Indígenas, la cual hoy tenemos la visita aquí de nuestro presidente.

0: presidente del instituto, y han aperturado varios nichos en varios pueblos indígenas. Entonces, el trabajo de nosotras, las mujeres, el trabajo de cuál es el trabajo en la parte feminista. Bueno, nosotras de por sí somos mujeres que queremos a los hombres, que queremos a las mujeres, pero también tenemos la red a través de la organización CONIVE, que cumple este 31 de agosto 37 años de aniversario. Entonces, es la red de mujeres indígenas que ya Noelí venía trabajando a nivel internacional, y que Venezuela, bueno, se adhiere y participa pues en estas grandes luchas internacionales. Entonces, nosotras tenemos esa voz en la ONU, la voz participativa, el trabajo de nuestra red de mujeres que tenemos que fortalecer con el Ministerio de la Mujer. Y las organizaciones también naturales como las comunas, las otras organizaciones a las cuales también pertenecen otros pueblos, que están y existen en el sur y en toda Venezuela, y la participación política y protagónica de nuestras mujeres en cuanto a ser concejala, en cuanto a ser legisladora, pero más allá de eso, en que debemos de dejar huellas y huellas bonitas para nuestros propios pueblos.
1: Es muy amplia esa trayectoria, sobre todo de las mujeres indígenas en Venezuela, que representan más de 50 pueblos indígenas a escala nacional, y hoy estamos escuchando a Glenny Semprún. Ella es del pueblo Guayú, legisladora del estado Zulia, y hace referencia a esa participación protagónica de la mujer que lidera hoy en día diferentes roles. En el caso de la diputada Noelí Pocaterra, que lidera el grupo CONIVE, y así podemos mencionar a Anicia Maldonado de Amazonas, podemos mencionar a diferentes pueblos indígenas del pueblo Añú, del pueblo Japreria, en Sucre, Monagas, del Macuro, a las Guarao. Hay una infinidad de participación protagónica de cada una de ellas. Queremos con la legisladora hablar sobre esa parte de la descolonización que ha logrado el gobierno nacional a través de esta participación protagónica en las instituciones, específicamente en la parte legislativa.
0: Ok, bueno, les quiero participar a los pueblos que nos escuchan, a los diferentes pueblos, que sí hemos logrado una participación con nuestra propia visión propia de los pueblos indígenas. Antes no había ese conocimiento, y había un choque y un conflicto entre las sociedades. Hoy en día, la Constitución establece un capítulo que fue una lucha de tres diputados y la LOCSI. Y bueno, hasta dentro de lo que es la parte legislativa, hemos conversado con la profesora McDaley, y somos 15 legisladores, la cual ella integra la presidencia, la responsabilidad de ser presidente por un año. Y luego, bueno, ella ha estado consciente de que los pueblos originarios tienen su diversidad, su propio pensamiento, y la voz de uno es la representación de todas y todos. Y lo decías tú ahorita, es Nicia, es Clara Vidal, que es Cariña, es también ¿cómo se llama? Otras hermanas que están en la Asamblea Nacional. El pueblo Yupa tiene dos diputados, una mujer que es María Rubiela, entonces que ya participa en los circuitos no indígenas, entonces que es el circuito de Perijá, que anteriormente participaban era gente no indígena. Entonces hemos entendido y debemos seguir entendiendo que el propio pueblo tiene una cosmovisión. Entonces yo no puedo imponer mi cosmovisión, pero tampoco puedo irrespetar la cosmovisión de los pueblos no indígenas. Siempre se les ha dicho a ellos que, bueno, que a pesar de que el pueblo Caribe, el pueblo Chicha, el pueblo Arahuaco son de sangre siempre guerrera, tenemos que también respetar que hay otros pueblos y otros pensamientos. Entonces, dentro del Consejo Legislativo se han hecho leyes, se han hecho reconocimientos donde entra la participación de los pueblos indígenas, que estamos preparados, y ayer fue el día, se hizo la sesión del Día del Abogado, donde participaron abogadas mujeres como Yasmeli Fernández, que ella es defensora de la defensa pública y es mujer del pueblo Guayú. Está también Levi, que es uno de los abogados del Ministerio de Pueblos Indígenas, estuvo también participando, entre ellos muchos abogados de Mara, de Maracaibo y de todo el estado Zulia. Entonces, en cuanto específicamente al Consejo Legislativo, tenemos varios proyectos para las comunidades y pueblos indígenas en materia legislativa. ¿Cuáles son esos proyectos? Bueno, reimpulsar lo que es el idioma, se está trabajando en cuanto a la ley de medicina preventiva o medicina ancestral. ¿Por qué? Porque ya tenemos la salud indígena, no es que vamos a cambiar la medicina de los hospitales, ¿no? Sino que el pueblo originario en la pandemia se demostró que muy pocos murieron. Imagínense, los que fallecieron fueron los que fueron al hospital, porque se hizo un tratamiento ancestral, donde el indígena se cuidó, se alimentó con algunas plantas y se alimentó con algunos alimentos, de la cual gracias a Dios pudimos salir, a pesar de que muchos no se vacunaron. Entonces, es importante conocer esa historia de los pueblos originarios, porque ¿de dónde sacan los medicamentos? O sea, las grandes industrias se llevan los medicamentos de los mismos pueblos ancestrales y luego le dice al pueblo que lo que hacemos es brujería, que eso no sirve, que las hierbas no sirven, cuando ellos mismos producen esas medicinas, y es la que hoy normalmente venden con un nombre en la farmacia.
1: Parte de esa lucha Y esta lucha es continental. Escuchamos a Glenny Semprún con la experiencia del pueblo Wayuu acá en el Zulia y también parte de las experiencias que nosotros conocemos a escala nacional. Pero vamos a escuchar en este momento un testimonio de una luchadora aymara. Ella es Máxima Apaya de Bolivia y nos está hablando sobre esa lucha que hoy continúan sin una representación gubernamental en Bolivia. En este caso, ella nos habla de esa experiencia que tiene como un pueblo con Evo Morales y ahora un pueblo sin Evo Morales. Escuchemos.
2: Hermanos de Venezuela, un saludo grande, un abrazo aquí desde Bolivia y también voy a saludar en mi idioma aymara. 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Bueno, en el idioma aymara hago un saludo a todos los hermanos de Venezuela. A las hermanas un abrazo grande. Cuando a Bolivia llega a gobernar un indígena, nosotros las mujeres indígenas, hombres, nos hemos sentido contentas porque hemos visto que nos han devuelto nuestra identidad, el respeto a nuestra lengua, el respeto a nuestro caminar, el respeto al vivir. Desde el gobierno de Luis Arce Catacora en Bolivia, hemos pasado un segundo plano. Nuevamente, el odio, el rencor contra los indígenas ya se está viviendo. Yo quiero llamar a la reflexión a todos los presidentes de los diferentes países que puedan valorar, resaltar a la mujer indígena, porque es la que cuida la parte económica, porque es las mujeres que toman la delantera para sembrar, para cultivar, tienen el cuidado del agua, cuidan la vida, cuidan la salud. También somos personas al margen del color, al margen de nuestra lengua. Tenemos los derechos humanos bajo una convención internacional y debes respetarse los derechos humanos de todas las personas y no tener esa discriminación a la mujer indígena. Si nos deberíamos a ellos incluirles, tener representación. Ya se ha visto, por ejemplo, en Ecuador, hemos tenido en el tiempo del gobierno de Correa mujeres originarias, indígenas. También hemos visto en Panamá y en otros países también, en Bolivia. Se mantiene la diversidad en la Asamblea Legislativa, pero en el órgano ejecutivo ya no. Y así en otras instancias también. La mujer indígena no se sienta en un escritorio y desde ahí hace producir papa, sino es que juntamente con la tierra y juntamente con el viento. Cuida el medio ambiente. Entonces habría que valorar a todas las mujeres, pero desde mi persona yo doy un abrazo a todas las hermanas indígenas, que no solamente se recuerde por recordar un 5 de septiembre, sino que haya políticas que puedan fortalecer su sabiduría, su historia a los pueblos indígenas. Un abrazo, hermano.
1: Escuchábamos entonces ese testimonio de Máxima Apaya, ella es aymara de Bolivia. Gracias a Máxima por este mensaje, reflejar esta realidad que ellos están viviendo hoy en día en Bolivia, y que la lucha de las Bartolinas Sisa continúan en esa zona andina de nuestro continente Abya Yala. Cuando nosotros hablamos del continente, Abya Yala es la denominación que se le da a América hoy en día desde la cosmovisión de los pueblos indígenas. Y estamos conversando con Glenny Semprún, ella es del pueblo Wayú, vicepresidenta del Consejo Legislativo del Estado Zulia, del Eiruku Hayariyú. Ella es importante su testimonio porque nos está dando esa visión de la mujer, de la inclusión social que la mujer indígena ha logrado en todos estos ámbitos del territorio, desde la educación propia hasta la Asamblea Nacional. En la parte jurídica, ella nos está dando esa experiencia. Y hoy la mujer indígena cumple un rol muy importante en la sociedad, que por mucho tiempo se ha hablado del patriarcal. Los wayú somos matriarcal. Y es algo que nosotros queremos también descolonizar. Glenny, desde la cosmovisión wayú, ¿cómo estamos descolonizando ese concepto del feminismo en nuestras sociedades originarias?
0: Bueno, las mujeres indígenas son las principales guardianas de la memoria, lo decía yo ahorita, y la diversidad cultural. Nosotras transmitimos de generación en generación las lenguas maternas, y también nosotros conservamos pues la biodiversidad. Desde la población wayú, ¿cómo estamos haciendo nosotras? Bueno, la mujer es la mujer de la paz o de la guerra. Nosotras las mujeres indígenas hemos aprendido a sobrevivir todo lo que para otras es llevarlo a una violencia de género, que ya se ha sobrepasado. Hemos visto cómo muchos hombres han sido víctimas de ello. En cambio, la mujer indígena es una mujer de diálogo, la mujer wayú es una mujer de principio, de resolver los problemas, de aconsejar a los hombres. ¿Cómo lo vamos a descolonizar? Primero, yo digo que la palabra es muy importante. Si nosotros no nos escuchamos y nosotros no podemos llegar a un acuerdo, ¿cómo vamos a resolver los problemas? Y bueno, y es importante destacar, no solamente es conmemorar un día y una fecha histórica, sino el compromiso presente de garantizar el derecho humano y el liderazgo de las decisiones públicas y proteger los saberes. Es honrar a la mujer indígena, es reconocer la raíz protectora de nuestra propia identidad colectiva. Entonces, creo que desde el punto de vista nuestras abuelas, las sabias, es muy importante reconocer estas madres sabias, nuestras abuelas. Mi abuela murió de 100 años, que tienen toda una trayectoria, una cultura de siempre aprendizaje. Y como lo decías tú, estamos en una sociedad patriarcal y nosotras somos matriarcal. Eso ha sobrevivido muchos años y nadie lo va a cambiar, porque la mujer indígena siempre ha sido luchadora, en ese caso en el marco de ahorita de la nueva culturas que están naciendo, de las nuevas sociedades que tenemos hoy en día, y de que uno ve con preocupación que el pueblo indígena tiene un nuevo reto, que es la tecnología, el IA, los teléfonos. Nuestros jóvenes ahora están prácticamente en las redes sociales, hay informaciones que llegan de todas partes del mundo, pero más sin embargo los pueblos indígenas conservan y conservamos lo que es nuestra propia cultura, nuestra propia idiosincrasia.
1: De hecho, nosotros estamos aprovechando esa tecnología muchas veces para promover, para difundir nuestros idiomas, para enseñanza de nuestro idioma desde la academia y desde las instituciones. En el caso mencionábamos el Instituto de Idiomas Indígenas, que ya tiene su página web y también tiene sus redes sociales donde dictan esos cursos a distancia. Nosotros estamos conversando con la vicepresidenta del Consejo Legislativo, Glenny Semprún, a propósito de esta fecha, el día 5 de septiembre, Día Internacional de la Mujer Indígena, en conmemoración a la memoria de Bartolina Sisa, esa luchadora aymara del Estado Plurinacional de Bolivia, que hoy hace memoria para nosotros seguir en esta lucha. Nosotros vamos a hacer una pausa, pero antes vamos a dejarlo con un testimonio de una luchadora, pueblo Colla, de Argentina. Y nosotros vamos a escuchar un testimonio, que entremos en reflexión. Ya regresamos.
3: Un saludo a todos los hermanos de Venezuela desde el norte de Argentina. Les habla Laura Méndez, comunicadora de pueblo Colla Humahuaca, de lo que es el norte de Argentina, provincia de Jujuy, la zona quebrada de Humahuaca. Y sí, las mujeres, la importancia, ¿no?, de las mujeres es fundamental en el Día Internacional de la Mujer Indígena, porque implica reflexionar de nuestra historia, ¿no?, porque siempre se ha invisibilizado el rol de las mujeres, pero han quedado, ¿no?, fundamentos y escritos de mujeres luchadoras como Bartolina Sisa, ¿no?, y también otras cuantas hermanas como Juana Zurdo y demás hermanas que lucharon, una en las luchas independentistas, pero después sabemos que nuestra historia en las independencias de cada estado republicano, los pueblos originarios, los representantes indígenas, fueron desacreditados en su rol de cacique o de jatuncuracas, altos mandatarios de las comunidades que no deciden solos, sino que deciden en asamblea, y por ende muchas veces en dualidad con la mujer y el hombre. Pero el colonialismo trajo el machismo y el patriarcado, y eso hizo que muchas mujeres perdieran muchos derechos, y en la historia de las comunidades indígenas se enfrentaran las mujeres, los niños, a genocidios indígenas que no se ha visibilizado en cada historia, como pasa en Argentina, los genocidios donde el Estado argentino planificó la aniquilación de los pueblos indígenas, 1880, fines del siglo XIX y principios del XX, el genocidio al pueblo mapuche, tehuel, yerranquel, o el genocidio en la campaña verde a los pueblos mocoit, pueblos huichí, pueblos originarios del NEA, del noreste argentino, y en los pueblos originarios del NOA, como estamos nosotros, pueblos Coya, Mahua, Castiliani, Atacama, explotados porque llegaron a 1532 aproximadamente la provincia de Jujuy, explotando a nuestras mujeres, a nuestros todas las abuelas, bisabuelas, grandes terratenientes que explotaron a nuestras mujeres, y que nos ha quedado esa memoria de explotación y de maltrato de los grandes propietarios de hacienda, violadores, abusadores de mujeres indígenas, y que muchas mujeres, incluso actualmente en la provincia de Salta y en otras zonas del impenetrable chaqueño, hablan de una violación explícita a mujeres, a las infancias, que hablamos de lo que se llama chineo, que ese término no les gusta a las mujeres huiché, así nos quedó el legado de Octorina Zamora, que ella se levantó a la voz en alto para exigir que terminen con la violencia contra las mujeres indígenas huiché. Por eso seguimos en la lucha. Por eso Octorina Zamora empieza a hacer el encuentro de mujeres indígenas y reclamando esta situación que se vivía en Salta, las mujeres huichí, que bueno, este año en abril se logra una ley provincial al norte de Argentina, en la provincia de Salta, la ley Octorina, para evitar, concientizar sobre todo esta situación de las mujeres, de los abusos y los crímenes de odio contra mujeres, adolescentes y niñas, y que va en algo que, sobre todo denunciando lo que históricamente se sostuvo sobre la esta situación de violencia contra las mujeres, que le llamaban, o mal le llamaban, chineo, naturalizando algo que hacían los sectores de poder económico, dueños de haciendas y de empresas y demás, que se iban al monte para hacer estos crímenes de violencia hacia las mujeres. Así que bueno, ahora lo que está faltando en la provincia de Salta es que eso se reglamente, que haya protocolos, que haya formación, que se respete el idioma de las mujeres indígenas, que dentro de los hospitales, tanto de los centros de salud, de asistencia, como en los centros educativos, se valore y se logre propiciar lo que implica el idioma huichí en este caso. Así que bueno, creo que en el Día Internacional de la Mujer Indígena sigue la violencia contra la mujer indígena. Este día lunes 10 de agosto hubo una violenta represión en la quebrada de Humahuaca. Ustedes podrán ver las imágenes en el Facebook de originarios.ar, donde está una mujer con la huipala y con la bandera de Argentina indígena frente a 10 o 8 policías que están ahí empujándola, y no les importa si es una mujer, si es una mujer mayor, como se ve ella defendiendo su territorio, y es reprimida, no la empujan, los arrastran. Esa es la situación de las mujeres actuales, mujeres indígenas que defienden el territorio, pero que las leyes o los jueces, como en este caso el juez Juan Pablo Calderón en Jujuy, dictaminó una orden de desalojo sin respetar los derechos de las comunidades indígenas. Así que bueno, hay que seguir en la lucha, porque se lucha por la defensa del agua y de la vida y del territorio. Por eso también hubo una caminata de Warbis que se reunirán el 5 de septiembre en Buenos Aires. Una de ellas que viene arrinconada en la Laguna de Pozuelos, que es Florencia Solís, que bueno, lleva un claro mensaje de que hay que cuidar el agua y que hay que seguir defendiendo los territorios contra el extractivismo minero y la contaminación. Así que bueno, hay que seguir en esta lucha, hermanados en esta gran Avia Yala, más allá de políticas del gobierno extractivista o de saqueo, como ahora sabemos que hay una intervención de Estados Unidos y que tiene sus planes de manejo de toda Latinoamérica, en este caso con Argentina, y un gobierno de Milei que ya la sociedad se va dando cuenta que es un

0: Milei, el gobierno es entreguista y no le importa la soberanía de nuestra Argentina ni los territorios. Muchas gracias a ustedes, un abrazo grande a la radio y a ustedes desde acá, desde Jujuy, Argentina.
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3: Estamos de vuelta a este espacio dedicado a la mujer indígena, a este día dedicado a la lucha y a la memoria de Bartolina Sisa, fallecida el 5 de septiembre de 1782 y que desde 1983 estamos conmemorando esa fecha a escala continental, a escala mundial. Por eso hablamos hoy del Día Internacional de la Mujer Indígena y estamos hablando con las mujeres, estamos escuchando las voces de las mujeres indígenas venezolanas. En este caso, escuchábamos en la primera parte a Glenys Semprún del pueblo Wayú y ahora se incorpora nuestra hermana Leonor Polanco. Ella es originaria del pueblo Wayú del estado Zulia. Ella está cumpliendo ahorita la función de jefe de la división del Instituto de Idiomas Indígenas acá en la entidad. Y por eso hoy queremos dedicarle este espacio a todas las mujeres, felicitando a las mujeres por esa valiosa labor que día a día hacen desde sus territorios, tanto en Venezuela como en todo el continente Avia Yala. Entonces vamos a darle la bienvenida a Leonor Polanco. Bienvenida, profesora.
6: Muchas gracias. Saludos a todos mis hermanos que nos escuchan por la emisora. Mi nombre es Leonor Polanco, Wayú, Jayarío. Bien, importante fecha al celebrarse, conmemorar el Día Internacional de la Mujer Indígena, donde nosotras como mujeres indígenas tenemos un compromiso que nos sale del corazón, identificadas con nuestras culturas indígenas, ya sea del pueblo indígena al cual representamos aquí en el estado Zulia. Actualmente soy la jefa del Instituto Nacional de Idiomas Indígenas, División Zulia. Me corresponden los 5 pueblos indígenas que hacen vida aquí en nuestro estado. En cuanto a la parte lingüística y cultural, la continuidad, como dijo una hermana Yupa, no es que hemos perdido la cultura, es que tenemos que continuar con ella y cada día tenerla presente y practicar nuestros idiomas indígenas, haciendo honor a esta gran heroína Bartolina Sisa y a todas las heroínas y mujeres guerreras de aquí del estado Zulia y de nuestro país. Aquí nosotros con nuestro gobernador, nuestro hermano Luis Caldera, quien es indígena también, nos ha brindado gran apoyo para el trabajo que se despliega aquí en el estado Zulia, y nosotros también con nuestras iniciativas cada día en estos momentos. Aquí en el Instituto Nacional de Idiomas Indígenas Zulia tenemos un proyecto de relevancia como van en aras de cuidar la madre tierra.
3: Es importante eso, lo de conservación del territorio, ya que muchas veces nos enseñaron nuestros abuelos que los pueblos indígenas no somos nadie sin los territorios, llevándolo a un contexto político y social. Hoy en día se lidera esa lucha, se han mantenido nuestros territorios ancestrales, se han recuperado espacios, se han recuperado parte de esa historia. Hoy hemos logrado consolidar nuestros espacios en diferentes luchas políticas. En este caso vamos a hablar de la educación propia, profesora, desde esos nichos lingüísticos que hoy en día la mujer protagoniza, esa inclusión social parte desde esa educación propia que garantiza la pervivencia de la cultura indígena tanto en el estado Zulia como a escala nacional. ¿Cómo ha sido esa experiencia como mujer?
6: Bueno, cabe destacar que es una experiencia que ha causado impacto en el estado Zulia y a nivel nacional, ya que nuestros sabios se sienten muy contentos de ellos estar impartiendo sus saberes, que tal vez no se lo pudieron impartir a sus hijos, pensando que lo mejor era el mundo global, salir a formarse como profesionales, y dejaron atrás esa enseñanza que es tan valiosa para nosotros, y que los niños la reciben con mucho ánimo, con mucho entusiasmo. Escuchar a los abuelos contar sus cuentos, las enseñanzas que las imparten en el idioma indígena de cada pueblo.
3: Escuchamos a la profesora Leonor Polanco y sigue con nosotros Glenys Semprún. Ella es vicepresidenta del Consejo Legislativo del Estado Zulia y nos comentaba sobre estos proyectos de ley de conservación del patrimonio cultural, sobre todo de acá de la región zuliana. Glenys.
21: Sí, saludar a la hermana Leonor que está con nosotros. Bueno, está haciendo un gran trabajo y también fue reconocida el Día de los Pueblos Indígenas. O sea, ¿por qué? Porque nosotras tenemos que visibilizar nuestro trabajo, que tal vez para otros no tengan ese conocimiento. Y hoy Venezuela y el estado Zulia, bueno, lo decía la hermana boliviana, ¿no?, que es la vida con el presidente indígena y hoy la vida con un presidente no indígena, ¿no? Lamentablemente nosotros cuando vemos que no hay un doliente, no va a haber esa participación, sin embargo van a existir las voces de nuestros pueblos originarios. Bueno, en el estado Zulia estamos llevando ahorita, y ayer tuvimos la segunda discusión, donde se invitó a todos los autores, lo que son las academias, la parte de la Secretaría de Cultura. Nuestro gobernador realizó un decreto, que es el decreto de el patrimonio cultural, y hoy el Consejo Legislativo le está dando forma para crear un instituto del patrimonio cultural. Ha habido controversia porque ya el CRU y algunos organismos manifiestan que ellos tienen esa labor, más sin embargo legalmente no tenemos esa conservación, porque hemos perdido patrimonios culturales como fueron las viviendas de los pueblos Añú, hemos perdido patrimonio cultural del mismo casco de Maracaibo, hemos perdido patrimonio cultural en Castillete, donde están los territorios ancestrales. Entonces, en esta ley se está discutiendo lo que es patrimonio tangible e intangible, lo que es patrimonios indígenas, lo que son patrimonios no indígenas, lo que es la parte de natural, como lo hay el Parque de Canaima, que no lo creó el hombre, pero lo creó la naturaleza y se protege. Entonces, ¿por qué el estado Zulia no puede proteger el lago Maracaibo? ¿Por qué no podemos proteger nosotros nuestros idiomas, nuestras casas, nuestra propia cultura? Entonces, el gobernador quiere es la conservación y la protección. Esa es la visión de hoy los legisladores y legisladoras, que se está promulgando esa ley por iniciativa de nuestro gobernador. Y la está debatiendo los 15 legisladores y legisladoras, porque hasta los 3 de oposición están haciendo el debate y están haciendo sus aportes. O sea, ¿qué queremos nosotros? Aparte de la ley de patrimonio cultural, también se debatió por el Consejo Legislativo la ley de regularización de motorizados y motorizadas. ¿Por qué? Porque, y el llamado es a eso, a que hoy nuestros jóvenes indígenas, nuestras mujeres, zulianos y zulianas están en una moto, porque bueno, es el transporte más económico y el que más necesita la comunidad, desde la Alta Guajira hasta el sur del lago. Pero tenemos que tener mucho cuidado en las motos, no pueden andar tomado, la velocidad no debe ser la que corresponde a veces, que muchas veces uno ve el mismo que maneja un vehículo también a veces viene también tomado y ocasiona accidentes lamentables para las familias.
3: Y sobre todo porque en las zonas urbanas, como en el caso de Maracaibo, en Caracas, en Puerto Ayacucho, en Puerto Ordaz, las poblaciones indígenas están usando ese medio de transporte, y nosotros debemos incluirlos dentro de estas ordenanzas, dentro de estos reglamentos, para que la preservación de la vida. Recordamos que estamos conversando con Glenys Semprún y la profesora Leonor Polanco. Ahora vamos a escuchar palabras de nuestra sabia y madre, Noelí Pocaterra. Ella nos ha dado un mensaje importante sobre la mujer indígena y su lucha en el territorio nacional. Vamos a escucharla. Adelante, profesora.
0: 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Sí, un saludo fraternal para todos los que me escuchan por esta emisora Radio Nacional. Se me pregunta a mí el papel fundamental de la mujer indígena en su comunidad. Bueno, mira, la mujer indígena, yo pertenezco a uno de esos 52 pueblos indígenas que existen en Venezuela, que es el pueblo Wayú. Este pueblo Wayú, tengo la suerte y la dicha de que nosotros somos un pueblo matrilineal, pero igualmente existen otros pueblos indígenas en Venezuela que son matrilineales. Es decir, el papel de la mujer está muy relacionado y es una... Desde hace muchos años eso surge con la cosmovisión. De acuerdo con nuestra cosmovisión, somos hijos de la madre tierra y de la lluvia. Y la madre tierra, cuando Juyá comparte la vida, hace su mujer a la tierra, a mamá. Ella, eso nos lo cuentan los abuelos y las abuelas. Ella, lo primero que cuando ella surge, cuando nace en el primer parto, nacen aproximadamente 1,000 personas. Pero de esas 1,000 personas, las primeras que asoman la cabeza son las mujeres. Y los hombres van atrás, de manera, por supuesto, horizontal, nacieron. Y entonces la madre tierra le dio un papel fundamental a la mujer y le dijo: tú serás la que perpetúes la, la cultura, los idiomas, los usos y los costumbres de tu pueblo. Tú serás la responsable de transmitir de generación en generación ese papel. No solo serás la dadora de vida, sino que también cuidarás de esa vida y le enseñarás a tus hijos que todos los seres vivos tienen derecho a perpetuarse, a mantenerse, como la naturaleza, las plantas y los árboles. Entonces, y le dijo, bueno, ahora tú serás responsable de eso. Transmite la cultura, busca la unidad. Tú recuerda los valores y los principios, sean solidarios, sean complementarios. Ese es el papel que la mujer indígena tiene, sobre todo la sociedad matrilineal. Pero en ese sentido, yo me doy cuenta también que en todos los demás pueblos indígenas, si sean patrilineales, se le enseña que la mujer se debe respetar, se le debe considerar, se le debe tratar bien, solo hasta por su condición como dadora de vida, como la raíz de la familia. Y entonces de allí que se les inculca desde niño, desde que están en el vientre, y cuando a medida que van amamantándolos a los niños, les dicen, tú no te aplicarás la violencia, tú tratarás bien a la mujer, tú le tendrás sumo cuidado el trato, porque ella va a ser, ella de ahí es que van a nacer todos los demás indígenas. Y entonces, bueno, eso no los inculcan a nosotros y por eso para nosotros esa mujer indígena tiene una gran representación. Ahora bien, ¿qué representa la mujer indígena? ¿Qué importancia tiene para el Día Internacional de la Mujer Indígena, el 5 de septiembre? Bueno, es que se conmemora la fecha en que es un día, digamos, en medio de todo, de confrontación de emociones, porque fue cuando fue Bartolina Sisa, una mujer del Alto Perú, de Bolivia, aymara, una indígena que fue una de las figuras políticas y militares más importantes del siglo XVIII en el continente Abya Yala, como decimos los pueblos indígenas, pero que los alijunas llaman América. Siempre que le inculcamos a las hermanas indígenas quién fue esa mujer. Entonces, esa mujer indígena, aún las que están en su casa, aún las que trabajan en su pequeña huerta, su japán, como decimos los guayú, esa mujer es una mujer valiente que no solo tiene la conducción de sus hijos, sino que también, repito insistentemente, que se le recuerda como dadora de vida, y eso es muy importante y por eso merece todo el respeto, ¿verdad? Para los pueblos originarios, la vida para nosotros tiene una gran significación. Xiane Tianta Guarayuirua, Xchukuawane Guayu, Bartolina Sisa Senaria, a Kujanas Guamuinas Tubana, a la Grayu con Achicarcha de Bolivia, la Cachicarcha de Perú, San Quintín Mapaca, R. Guayu. Esa es la historia que nos han contado, que nos han narrado en todos los encuentros en el campo internacional, y aquí en Venezuela lo hemos acogido también. El 5 de septiembre es el Día Internacional de la Mujer Indígena. Un abrazo para todos, todas y todos. Xianetiel, es todo.
3: Gracias a la diputada Noeli Pocaterra por enviarnos estas palabras, aquí en presencia también de las dos grandes mujeres zulianas que nos están acompañando acá, que es Glenys Semprún y la profesora Leonor Polanco, en representación de esa voz femenina, esa voz que el presidente Chávez siempre se catalogó como un feminista, que la lucha viene de la mujer es la que nos pare, la mujer es la que pare toda esa virtudes sociales que nosotros hoy en día podemos materializar desde la Constitución Bolivariana de Venezuela. Por eso hoy estamos conversando con Leonor y con Glenys sobre la importancia que tiene el rol de la mujer indígena en cada uno de los sectores. En este caso con la profesora Leonor, ella trabaja en el área de educación desde los nichos lingüísticos, y Leonor, en la maternidad, la abuela, la tía, ¿qué rol fundamental cumple en la formación de la niña y del niño indígena hoy en día?
6: La mujer indígena es muy cuidadosa en lo que le corresponde en el seno familiar y de estar pendiente de la niña desde el momento del desarrollo hasta que tenga sus hijos. Y es la maestra, la consejera y la que sigue los pasos de cada, por ejemplo, mujer embarazada. Ya cuando la niña sale, la Mahayut sale del encierro, ya ella viene preparada, ya sabe qué es el matrimonio, cómo debe ella llevar su vida en matrimonio, el pago de la dote que la solicita el hombre. Y bueno, cuidar a sus hijos, ser una mujer fundamentosa, dedicada igualmente a su madre o a su abuela, siguiéndolas a ellas como ejemplo. Y bueno, eso es lo que hacemos, porque para nosotros espiritualmente eso es hasta sagrado. Esas enseñanzas que nos dejan nuestras abuelas, nuestras tías, nuestros abuelos también, en el rol que les corresponde. Pero nosotras somos destacadas en eso. Es un compromiso darle todos esos conocimientos ancestrales en nuestra familia. No nos perdonamos, por ejemplo, que las niñas, las mujeres no sepan hacer un friche, no sepan tejer, comportarse, atender a las visitas, toda esa serie de... Y mucho más que nuestra abuela.
3: Hoy en día la población a escala nacional, en este caso Venezuela, y podemos también mencionar parte del continente de Ayala, la mujer indígena, la que está allá en la selva, la que está allá en la península de La Guajira, la que está allá en los caños del Tamacuro, los que están allá en Bolívar, en las montañas. Esa crianza, muchas veces desde la visión citadina, es señalada, es victimizada, sobre todo el feminismo. Dicen, ¿no? ¿Por qué las mujeres guayú, las mujeres indígenas, o joven, mejor dicho? Entonces, fíjense que esa es otra visión la que tenemos nosotros desde las poblaciones indígenas, de la cultura. ¿Cómo descolonizar ese pensamiento del citadino que hace a veces esos señalamientos que fuera del contexto?
21: Bueno, Glenny Semprún, como mujer guayú, me lo voy a hablar porque de mi experiencia, pues. Respeto de verdad la visión feminista, porque es una visión de lucha, es una visión de que las mujeres se creen súper poderosas, de que yo soy mamá y papá, que su cultura es de libertad, de que no hay rienda, de que no hay normas. Pues nosotras no somos así. Nosotras sí creemos en la enseñanza a nuestras niñas y nuestros niños, porque cada uno cumple un rol. La niña el rol de cuidar, de ser la mamá, de ser la que garantiza la vida, y el niño el rol de trabajar, de buscar el ovejo, de buscar el ordeño, de las tareas propias del pueblo del hombre guayú, y del cuidado a la mujer y del cuidado a su familia. En cambio, las mujeres guayú, y por eso digo, yo soy respetuosa de la teoría feminista, y Chávez se considera feminista, pero me complace en la teoría de que seamos solidarias entre nosotras, más no discriminatorias, porque creo que a veces muchas de las mujeres somos discriminatorias hasta con nosotras mismas. O sea, nos criticamos, nos desvalorizamos, y después queremos que nos respeten. Entonces yo creo que es el respeto a la cual debe prevalecer entre mujeres, respetar la lucha de cada una. Yo tengo que respetar el trabajo de Leonor, garantizar que Leonor, si ella necesita mi apoyo, ya darle mi apoyo. Si no se lo puedo dar, decirle, mira, no cuentes conmigo, pues estoy ocupada, y ella buscar otras alternativas. No es más bien meterle el pie o dañar su trabajo y yo imponer mi trabajo, mi teoría, imponerme como pueblo. No, es en el marco del respeto, y la verdad que el feminismo, conocemos muchas feministas como la diputada María León, tenemos una tendencia hasta de hermanas indígenas que comparten esa visión, pero bueno, nosotras tenemos una visión, como vuelvo y repito, de esa mujer que es la que da el consejo, la que garantiza esa paz, la armonía, es la que lleva el diálogo, es la que lleva todo lo que es la parte de mujeres de matrilineales, y que entre nosotras no es solamente ser tía, no es solamente ser abuela, es que somos las abuelas y las tías de todas nuestras generaciones. O sea, para el criollo es tía y tío, los hermanos de mi mamá y más nadie, y los demás son retíos o sobrinos, no sé qué, terceros. Nosotros no, son mis tíos, mis sobrinos, mis primos, y no vemos la clase social, que si el tío no tiene, que si la tía es rica. No, nosotros todos somos nuestra familia y queremos a nuestra familia con lo que Dios nos ha dado hasta ahorita.
3: Muy bien, esa Lenny Semprún, por esas palabras de llevar a cabo la realidad de esas dos como visiones, tanto la como visión alígona, como decimos nosotros, y la visión indígena. Profesora Leonor, un mensaje para las mujeres, las jóvenes de hoy en día en las poblaciones indígenas en general, para la preservación de nuestro idioma y de

0: nuestra cultura.
1: Bueno, que todas las mujeres indígenas, partiendo desde los niños, jóvenes, mujeres ya maduras, profesionales, maestras y también las abuelas, se sientan orgullosas. Se sientan orgullosas de su cultura, y con ese amor, no en un espacio solamente de un nicho, de una escuela o del seno de la familia, sino en todas partes donde nosotros vamos, somos las tías, como lo dijo nuestra diputada Glenny, somos las tías de todos los jóvenes, somos las tías de las abuelas, de los niños, y eso nos hace a nosotros felices, pues. Igualmente, a veces los criollos no entienden, piensan que todos esos muchachos son mis sobrinos, son mis sobrinas, pero es un respeto, es el respeto que los jóvenes tienen hacia nosotras, que también nos llaman tías o nos llaman abuelitas, y el respeto que nosotros inculcamos en ellos, y que así debemos hacer, en una convivencia de paz, en una convivencia de armonía, hermanados como mujeres indígenas, de todos los pueblos indígenas, tenemos que respetarnos unos y otros pueblos para nosotros tener un buen vivir.
0: Muchas gracias, profesora Leonor, por esas palabras de aliento y de preservación de nuestra alma espiritual indígena. Ahora, en el idioma guayuna, aquí, legisladora Glenis, ese mensaje para la mujer guayú joven que está hoy en día escuchando el programa.
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0: Muchas gracias por esas palabras. Ahora, el castellano venezolano.
2: Bueno, un saludo a mis hermanas, a mis sobrinas, a las niñas, a las señoritas, a todas las que me escuchan del pueblo guayú y de todos los pueblos. Es que nosotras, las mujeres indígenas, de todos los pueblos, y este mensaje a nivel nacional e internacional, debemos de ser siempre nosotras. La cultura, prevalecer nuestro, decir quiénes somos y de dónde venimos, y nunca olvidar de dónde salimos. Y que desde las escuelas, donde a veces encontramos esa realidad, choque de las dos culturas, siempre seamos nosotras respetuosa en el marco de nuestra propia cultura. Entonces, el mensaje para todas y todos es eso, que la mujer mantenga su posición como pueblo, mantenga su liderazgo como mujer indígena, y que no solamente sea reconocida un 5 de septiembre, sino que siempre dejemos el legado en todas partes y en todas las comunidades, y que nuestra educación propia, que nuestros nichos lingüísticos, participemos también, y participemos en las escuelas, siempre conversemos con nuestras maestras, de que se debe respetar el uso y costumbre de cada pueblo.
0: Gracias, Glenny Semprún, y también felicitaciones a todas las mujeres indígenas de Venezuela por esa lucha activa, ese feminismo activo que tienen desde sus territorios indígenas en defensa de la vida, en defensa de su territorio, en defensa de sus idiomas. Así que desde acá, desde RNB, nosotros les damos un cordial saludo a esta fecha, sobre todo por la lucha que lideró Bartolina Sisa en contra del colonialismo, y que fue asesinada en 1782, que desde 1983 las Naciones Unidas nos acompañan para conmemorar esta fecha importante. Nosotros ya llegamos al final de este espacio dedicado a la mujer indígena del continente. Agradecemos a la vicepresidenta del Consejo Legislativo, Glenny Semprún, y a la profesora Leonor Polanco por habernos acompañado en este espacio.
2: Gracias a la Radio Nacional de Venezuela por permitir que llevemos esta información y este saludo a toda Venezuela y a toda la parte del mundo, y en especialmente a los periodistas que hoy están haciendo su labor, y que sabemos que no es una labor fácil llevar la voz de nuestros pueblos.
0: Profesora Leonor, muchas gracias.
2: Gracias.
1: Siempre a la orden, en la lucha.
0: Así es. Entonces nosotros despedimos este espacio gracias a la presidenta del Sistema Radio Nacional de Venezuela, Isabel María Jiménez. En la parte técnica, en la grabación, nos acompañó Jesús Áñez, y quien les habla, Jesús Gabriel González. Y nos despedimos con un gaucha y nos esperamos seguir escuchando.
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7: No tengan ninguna duda de que todo se hará en estricto apego a la ley de hidrocarburos y a la Constitución de la República Bolivariana de Venezuela. Son otros los que inventaron el estatuto ese de que derogó la Constitución. No fuimos nosotros. Otros inventaron y votaron y levantaron la mano. Pero al mismo tiempo, es una verdad de perogrullo. Está mal que aumentemos la producción de petróleo 1.5 millones de barriles diarios. Pues es imprescindible. Está mal que ingresen 109 mil millones de dólares que va a producir recursos al Estado venezolano por 209 mil millones de dólares. Pues imprescindible para dispararnos a hacia el verdadero desarrollo que le dé bienestar a la gente. Algunos que critican desde el exterior esta empresa binacional participaron en la llamada apertura petrolera cuando el gobierno de Rafael Caldera en los años 90. Ahí se firmaron tres de los llamados campos verdes. Era la época en que no existía la faja petrolera del Orinoco, porque ni petróleo llamaban a los crudos extrapesados que allí se encontraban. Los llamaban bitumen, equivalente al carbón, y por tanto tenía que costar igual que el carbón, que eran centavos de dólar. Y así lo vendían.
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1: Héctor Obregón, presidente de Petróleos de Venezuela.
9: 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En su primera fase aportaron incremental de 200.000 barriles días. Igualmente, con otro socio, logramos la firma de un CPP tanto en nuestra cuenca occidental como en la faja petrolífera del Orinoco, que es con el equipo de Primavera, donde tendremos incremental cercanos o superiores a los 70.000 barriles.
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atención, corazón. 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No fue amor, siempre fue egoísmo. 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
1: ya, ahí. Terminé.
2: Ya terminó.
1: No, mano, pero no, terminé. La puedes poner él, del principio.
2: Desde el
1: principio. O sea, sí, desde el principio.
2: Del coro.
1: Sí, el coro del...
2: del
1: ah, okay. Gracias.
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prepararnos cuando todo salga mal. Es el típico error que nos pasa constantemente, querer buscar afuera lo que falta internamente, y cuando no lo conseguimos por razones evidentes, aún tenemos el descaro de culpar al que esté enfrente, que inconsciente. Nos montamos la peli del odio, sabiendo que uno mismo se escribió los episodios, así que tanta charla para resaltar lo obvio, que el verdadero amor comienza por el amor propio. Se me cuida.

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8: Jorge Rodríguez, presidente de la Asamblea Nacional.
9: Por la vía de la diplomacia de paz, la presidenta Rodríguez y el presidente Donald Trump han logrado un acuerdo para explotar 17 campos petroleros que van a permitir la producción de 1,5 millones de barriles más diario y que van a promover el ingreso en el país de 9,210,000,000,000 de dólares. Estos campos, porque en los próximos días los teléfonos no dejan de sonar. O los españoles se van a quedar afuera, o los italianos, o los franceses, o los emiratíes, o los cataríes, se van a quedar afuera. En un contexto geopolítico mundial, favorece el carácter de productor petrolero seguro a la República Bolivariana de Venezuela.
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3: Francisco Garcés, ministro del Poder Popular para el Transporte.
4: Así que tenemos el aeropuerto de Maiquetía funcionando en conexión y al servicio de todos los venezolanos y quienes nos quieran visitar. Quiero decirle que esto ha sido un trabajo intenso. Un poco más, alrededor de 35 días, se han recuperado muchos de los equipos que estaban en las terminales enfrente, están puestas aquí a disposición. Y sobre todo se ha previsto en el tiempo hacer los simulacros, todos los trabajos para que el aeropuerto esté puesto en servicio. Esperemos entonces contar con la presencia de nuestros viajeros internacionales y poco a poco irle dando nuevamente vida a este espacio, el cual no se detuvo en ningún momento. Inmediatamente después del sismo se comenzó a recuperar la pista, se comenzó a recuperar las instalaciones que siempre hemos tenido e inmediatamente buscamos una solución. Esa solución, una solución la cual fue propuesta por la presidenta para generar estos terminales temporales que permitan en conjunto con el terminal de Valencia y el terminal de Barcelona completar las conexiones internacionales y nacionales que tiene Venezuela.
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6: Jorge Rodríguez, presidente de la Asamblea Nacional.
10: No tengan ninguna duda,

0: de que todo se hará en estricto apego a la ley de hidrocarburos y a la Constitución de la República Bolivariana de Venezuela. Son otros los que inventaron el estatuto ese de que derogó la Constitución. No fuimos nosotros. Otros inventaron y votaron y levantaron la mano. Pero al mismo tiempo, es una verdad, pero grullo. Está mal que aumentemos la producción de petróleo 1,5 millones de barriles diarios. Pues es imprescindible. Está mal que ingresen 109,000 millones de dólares que va a producir recursos al Estado venezolano por 209,000 millones de dólares. Pues imprescindible para dispararnos hacia el verdadero desarrollo que le dé bienestar a la gente. Algunos que critican desde el exterior esta empresa binacional participaron en la llamada apertura petrolera cuando el gobierno de Rafael Caldera en los años 90. Ahí se firmaron tres de los llamados campos verdes. Era la época en que no existía la faja petrolera del Orinoco, porque ni petróleo llamaban a los crudos extrapesados que allí se encontraban. Los llamaban bitumen, equivalente al carbón, y por tanto tenía que costar igual que el carbón, que eran centavos de dólar. Y así lo vendían.
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4: Héctor Obregón, presidente de Petróleos de Venezuela.
5: Pudimos ver firmas de modelos también vigentes en nuestra legislación, como fueron los CPP, con nuestro socio por más de 30 años, ENI, para trabajar el campus Unin-5. En su primera fase aportaron incremental de 200.000 barriles días. Igualmente, con otro socio logramos la firma de un CPP tanto en nuestra cuenca occidental como en la faja petrolífera del Orinoco, que es con el equipo de Primavera, donde tendremos incremental cercanos o superiores a los 70.000 barriles.
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1: Es la emergencia climática. Y nosotros tenemos que tener una gran responsabilidad en la mitigación de los riesgos, en la preservación, en la conservación, y hemos querido crear esa conciencia desde los niños. Estos parques servirán para que los niños también entiendan lo que significa el amor a un ser vivo, a un animal de nuestra fauna. Así que felicitaciones, Ministerio de Ecosocialismo. Gracias al Grupo Bantara, le damos la bienvenida y sabemos que ya empezamos de una vez a trabajar para ver estos planes que se vean ya ejecutados en nuestro país. Muchas gracias a todos.
2: Señoras y señores, por su amable atención, muchas gracias y muy buenas tardes. Ha concluido el acto.
3: Ladies and gentlemen, for your kind.
4: Ahí tenía las declaraciones de la Presidenta de la República, la doctora Delcy Rodríguez, en esta firma de acuerdos entre el Gobierno de Venezuela.
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Vaya manera de comenzar este especial dedicado a la vida de Freddie Mercury, uno de los grandes de la música mundial. Abrimos este especial con la banda Queen y el tema Bohemian Rhapsody, una de sus canciones más famosas que le ha dado la vuelta al mundo, que sigue siendo número uno cada vez que hablamos de la banda Queen de Inglaterra, de Gran Bretaña. Tenemos que hablar del gran Freddie Mercury. Te decimos que en la presidencia de Radio Nacional de Venezuela tenemos a Isbemar Jiménez. Un abrazo para nuestro amigo, siempre pendiente, disfrutando este especial al igual que nosotros. Se trata de AA Andrés Álvarez, y quien tiene el inmenso placer de acompañarte, tu fiel servidor José Ángel Lanz. Andrés Álvarez en la edición y montaje, también en la consola digital. Un abrazo para él. Nosotros, bueno, abrimos este espacio con ese tema, Bohemian Rhapsody, que de verdad que cada vez que uno escucha esa canción, sinceramente hace que uno mueva la cabeza de un lado a otro, tal cual como un rockero, porque es impresionante, no solamente a nivel vocal, sino también a nivel musical, el impacto que causa esa canción, aunque algunos para la época decían que esa canción no iba a tener absolutamente nada de vida, pues se equivocaron. Se equivocaron los que dijeron eso, porque es una de las canciones más emblemáticas en la historia del rock and roll. Bueno, Freddie Mercury, vamos a hablar de él. Vocalista, músico, compositor, nacido en Zanzíbar, actual Tanzania, en 1946, y partió a la eternidad en 1991 en Londres. Un gran músico conocido a escala internacional como líder de esa extraordinaria banda Queen, una banda de rock que gozó de un éxito abrumador durante los años 70 y los 80, tomando el relevo de los grupos míticos como The Beatles y los Rolling Stones, aunque todavía continúan los Rolling Stones rodando por allí. La energía y la espectacularidad de las puestas de escena en los conciertos en directo y una acertada renovación del género mediante la asimilación del rock de variadas tendencias, desde la parte jazzística hasta las sinfónicas, explican el merecido y arrollador triunfo del grupo Queen, sin descontar, por supuesto, la extraordinaria intuición y creatividad musical de su líder, Freddie Mercury, quien desarrolló paralelamente una aplaudida trayectoria en solitario. Así que nosotros vamos a seguir disfrutando de esa virtuosa voz del gran Freddie Mercury. Vamos a escuchar entonces el tema que se titula Una pequeña cosa, loca llamada amor. Disfrútenla porque estamos nosotros en este especial a través de RNB Juvenil, la señal que suena como tú.

Qué temazo ese que acabamos de disfrutar en este especial dedicado a la vida de Freddie Mercury. De verdad que cuando uno escucha las canciones que dejó Freddie Mercury con el grupo Queen, no tiene más nada que decir sino extraordinario. Crazy Little Thing Called Love. Esa pequeña cosa llamada amor fue el tema que acabamos de disfrutar. Puedes comunicarte con nosotros a través de nuestras cuentas en redes sociales si quieres escuchar un especial en específico, @RNBJuvenil, y de quien te habla tu fiel servidor José Ángel Lanz, @Lanz0112. Y seguimos hablando de Freddie Mercury. Ni su verdadero nombre fue Freddie Mercury, ni llegó al mundo en el Reino Unido, el país que le vio triunfar. Se llamaba Farrokh Bulsara, y como le vamos a decir, nació el 5 de septiembre de 1946 en la isla de Zanzíbar, actual Tanzania, que está situada en la costa este de África y famosa por su producción de especias. Figura provocadora, versátil, carismática como pocas. Lamentablemente, su prematuro fallecimiento el 24 de noviembre de 1991 a consecuencia del SIDA conmocionó al mundo del espectáculo y a sus millones de seguidores en todo el planeta. ¡Qué grande es Freddie Mercury! Vamos a escuchar otro de esos superclásicos de la música mundial, de la tremenda banda Queen. Otro que mordió el polvo, Another One Bites the Dust. Disfrútala con nosotros en RNB Juvenil, la señal que suena como tú.

Seguimos con ustedes en este especial dedicado a la vida de Freddie Mercury. Qué tremenda pieza esa que escuchamos, Another One Bite the Dust, otro que mordió el polvo. Y bueno, la película de la biografía de Freddie Mercury, de Queen, que salió en 2018, protagonizada por Rami Malek, donde le valió el premio Oscar de la Academia como mejor actor, es porque Rami Malek logró meterse en ese personaje de una manera increíble. Y una de las cosas que yo recuerdo de esa película, que fue maravillosa, que por cierto, una de las películas que trata de una biografía de un artista que en su momento obtuvo una recaudación de casi 900 millones de dólares, impresionante, solamente superada en la actualidad por la película de Michael Jackson, que pasó los 1,000 millones de dólares. Es impresionante cómo la gente quería ver en su momento lo que fue la vida de Freddie Mercury retratada en el cine. Por allí se rumora que viene una segunda parte que va a retratar la vida de Freddie Mercury luego de ese concierto del Live Aid en 1985 en el estadio de Wembley en Londres. Lo cierto es que Freddie Mercury, o Farrokh, como se le conocía, era un niño extraordinariamente inteligente, bastante tímido y muy apegado a su mamá y a su hermana, la pequeña Kashmira, que había nacido en 1952. Sus padres, Her y Bomi Bulsara, formaban un matrimonio de origen persa, devoto del profeta Zoroastro, y decidieron enviar al niño a la India para que recibiera una buena educación. Nos referimos a Freddie Mercury. Allí quedó al cuidado de sus tíos y fue matriculado en la St. Peter's School, la Escuela de San Pedro, institución de enseñanza británica, situada en Panchagani, a unas 50 millas de Bombay. Así que él también entonces vivió lo que es la cultura de la India. Nos referimos al gran Freddie Mercury. Y nosotros vamos a cerrar entonces esta primera parte del especial dedicado a la vida de Freddie Mercury con una de las canciones que también fue retratada en la película Bohemian Rhapsody del año 2018, galardonada, también multipremiada. Por supuesto, la gente la premió y cuando la fue a ver al cine con esa cantidad de recaudación, más de 800 millones de dólares. Y vamos a escuchar en vivo lo que nos dejó en ese momento de aquel concierto del Live Aid, que fue de ayuda a los niños de África y a la hambruna que estaba pasando esa parte del continente africano en ese momento, en 1985, y se buscaba recaudar 1,000,000 de libras, para libras esterlinas, por supuesto, que es la moneda británica, para darla como donación a las naciones que estaban pasando por hambruna en el continente africano. Y Queen fue uno de los que hizo que se pudiera llegar al 1,000,000 de libras esterlinas en ese momento, nada más con su presentación y con cientos o miles de llamadas que lograron esa recaudación del 1,000,000 de libras. Vamos a escuchar esta canción, Hammer to Fall, de Queen, grabada en 1985 en el Live Aid, que fue en el estadio de Wembley, con más de 100,000 personas en el estadio y millones de personas en el mundo entero viendo esa transmisión increíble. Así que escuchen la calidad vocal del gran Freddie Mercury en este tema, porque es inigualable. Lo disfrutas aquí, en RNB Juvenil, la señal que suena como tú.

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Seguimos ahora en la segunda parte de este especial dedicado a la vida del gran Freddie Mercury. Escuchamos Radio Gaga, otra de las piezas musicales que fue grabada en vivo en el concierto Live Aid de 1985 en el estadio de Wembley, que fue impresionantemente repleto de gente cantando los temas de Freddie Mercury, de Queen. También hubo otras presentaciones espectaculares de otros artistas como David Bowie, entre otros que marcaron pauta en ese momento y que ahora son leyendas de la música. Bien, seguimos con más de la biografía de este impresionante artista. Fíjense, muy interesado en los deportes, sí, Freddie Mercury. El joven Bulsara también mostró buenas maneras como boxeador, aunque después de que su mamá le animara a colgar los guantes porque resultaba una práctica demasiado violenta, cambió el ring por la mesa de ping-pong y a los 10 años ya era campeón escolar de la disciplina. ¿Qué les parece? Sí, Freddie Mercury. Como también en aquellos años de la infancia comenzó a despertar su afición por la música, siguió clases de piano e ingresó en el coro de la escuela. Convencido de sus tempranas habilidades musicales, fue el propio director del colegio St. Peter's quien recomendó a los padres del joven que iniciara los estudios de piano. Durante este periodo de formación, el inquieto Farrock también empezó a demostrar ciertas aptitudes escénicas y participó en varias obras de teatro colegiales. Es decir, desde que era un chamo, Freddie Mercury ya sabía a qué vino al mundo, a deslumbrar a la música y al ruedo artístico. Nosotros vamos a escuchar más música, sobre todo esas piezas musicales que pegaron y que todavía van a seguir sonando. Vamos a escuchar a Queen con el tema I Want to Break Free.

Quiero ser libre, I want to break free. Ese tema que escuchamos de Freddie Mercury con la banda Queen hoy en este especial dedicado a la vida de Freddie Mercury. Ustedes pueden comunicarse con nosotros a través de nuestras cuentas en redes sociales, @RNBJuvenil, de quien te habla tu fiel servidor José Ángel Lanz, @Lanz0112. En Instagram puedes escribirnos por mensaje directo y decirnos qué especial quieres escuchar. Te repetimos, @RNBJuvenil, @Lanz0112. Fíjense que algo muy peculiar del físico del gran Freddie Mercury eran sus dientes tan pronunciados que los tenía. Y Freddie Mercury nunca arregló los dientes porque temía profundamente que cualquier intervención dental alterara su voz o redujera su extraordinario rango vocal. Aunque tenía el dinero y los contactos para hacerlo, el vocalista de Queen creía firmemente que la estructura de su boca era el secreto de su talento. A nivel científico y médico, el caso de Freddie Mercury se explicaba bajo los siguientes puntos fundamentales. La condición médica, dientes extra. Freddie Mercury nació con hiperdoncia, una condición médica caracterizada por la presencia de dientes supernumerados, más piezas de las normales. Fíjense, entonces, si era cierto. ¿Y lo que dice la ciencia sobre su voz? En 2016, un equipo de científicos de Austria, la República Checa y Suecia publicó un riguroso estudio acústico en la revista Logopedics Vocology. Para analizar la voz de Mercury, los hallazgos en este caso desmintieron su creencia popular. Mitos de los dientes. La ciencia no encontró evidencia de que sus dientes extras influyeran directamente en su rango o potencia vocal. El tono y el rango dependen principalmente de la longitud, grosor y flexibilidad de las cuerdas vocales, no del espacio dental. ¿Qué les parece? La ciencia lo dijo todo entonces en el caso de Freddie Mercury. Vamos a seguir con más música del gran Freddie Mercury con Queen. Vamos a escuchar ahora No Me Pares Ahora. Don't Stop Me Now. La disfrutas con nosotros en RNB Juvenil, la señal que suena como tú.

Mejor imposible, esa canción que acabamos de escuchar, Don't Stop Me Now, que la estamos escuchando allí de fondo también, la tenemos de fondo musical de este espacio. Qué temazo, de verdad, No Me Pares Ahora, esa que acabamos de escuchar, y la escuchamos todavía allí de fondo, de cortina del espacio radiofónico que estamos haciendo especial de Freddie Mercury. Y de verdad, amigas y amigos, que es demasiado buena la trayectoria de Freddie. Pero fíjense este dato que tengo por aquí para ustedes. El vibrato que él tenía era único. Su vibrato alcanzaba una velocidad asombrosa de 7.04 Hz, superando el promedio humano, que está entre 5.4 y 6.9 Hz. E incluso superó al del cantante de ópera profesional Luciano Pavarotti. Increíble, de verdad, las cosas que uno consigue investigando de la carrera del gran Freddie Mercury. Sinceramente que es extraordinario, y por eso es que la película que salió, Bohemian Rhapsody, bueno, amigas y amigos, dejó esa cantidad de millones de dólares en recaudación, pues la gente quiere conocer a este artista que dejó en vida un legado musical impresionante. Ahora vamos a escuchar otro de los temas que ha dejado el gran Freddie Mercury en el ruedo artístico mundial. Se trata del tema Living on My Own, viviendo mi propia vida, de Freddie Mercury ya en su carrera como solista. Esta canción trata sobre la paradoja de la fama, la soledad y el aislamiento que se experimenta al vivir solo a pesar de estar rodeado de multitudes. Sí, señor. Muchas veces se sintió solo el gran Freddie Mercury. Vamos a escucharlo entonces con el tema Living on My Own.

Escuchamos una de las piezas musicales como solista de Freddie Mercury, Living on My Own. Esta canción también, en la letra, él tenía una búsqueda allí de refugio, muestra un anhelo por tiempos mejores y la esperanza de encontrar estabilidad frente a una vida personal caótica y también solitaria. La letra incluye guiños a la admiración que Mercury sentía por la actriz Greta Garbo y su famosa actitud distante del mundo. Pero también el video musical, lo invitamos a que en YouTube puedan buscarlo, se llama Living on My Own. El video muestra la celebración real del cumpleaños número 39 de Freddie Mercury en un club nocturno de Múnich en 1985. Y en su momento causó mucha controversia. La BBC de Londres, por ejemplo, se negó a transmitirlo por su ambiente festivo, decadente y transgresor. Sin embargo, esa pieza musical vendió muchísimo para la época. De verdad que la carrera de Freddie Mercury no la podemos retratar completa en apenas una hora. En alguna oportunidad haremos otro donde tendremos más de la vida del gran Freddie Mercury. Nosotros estamos llegando al final de este especial a través de RNB Juvenil, la señal que suena como tú. Gracias a toda esa gente que está allí pegadita a la radio, pegadita al streaming, escuchando y disfrutando de la buena música del gran Freddie Mercury y lo que tenemos siempre preparado para todas y todos ustedes. Les decimos que en la presidencia de Radio Nacional de Venezuela tenemos a Isbemar Jiménez. En la consola digital y en la edición y montaje, el popular doble A, Andrés Álvarez. Y en la conducción, producción y musicalización de este espacio radiofónico dedicado a Freddie Mercury, tu fiel servidor, el 47122, José Ángel Lanz. Un concierto de bendiciones, Venezuela. Gracias por compartir con nosotros la vida de los grandes artistas. Vamos a despedirnos con el gran Freddie Mercury, con Queen y el tema We Will Rock You. Se les quiere un montón.

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11: Que estaban en las terminales enfrente, están puestas aquí a disposición y sobre todo se ha previsto en el tiempo hacer los simulacros, todos los trabajos para que el aeropuerto esté puesto en servicio. Esperemos entonces contar con la presencia de nuestros viajeros internacionales y poco a poco irle dando

0: Nuevamente vida este espacio, el cual no se detuvo en ningún momento. Inmediatamente después del sismo se comenzó a recuperar la pista, se comenzó a recuperar las instalaciones que siempre hemos tenido e inmediatamente buscamos una solución. Esa solución, una solución la cual fue propuesta por la presidenta para generar estos terminales temporales que permitan en conjunto con el terminal de Valencia y el terminal de Barcelona completar las conexiones internacionales y nacionales que tiene Venezuela.
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1: Observación de rehabilitación más grande del mundo. Así que esperamos que su experiencia, su conocimiento, su técnica también nos acompañe en este proceso de recuperación después del decreto CIFI.
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Escuchamos La Gloria Eres Tú de José Antonio Méndez por la señora Sentimiento Elena Burke. Señora Sentimiento, señora Cariño, señora Simpatía, qué mujer tan bella y tan agradable. Yo tuve la oportunidad de compartir con ella en su casa y bueno, aquello fue un espectáculo de mujeres. De verdad que, y además lo desprendida, me regaló una foto de ella con Benny Moré, creo que hasta Celia Cruz. Eso salió publicado en Crítica por insistencia del difunto Miguel Ángel Rosell. Bueno, como todos los temas, al feeling, La Gloria Eres Tú de José Antonio Méndez es una canción burda de romántica y cargada de todo el sentimiento de aquellos muchachones que conformaron el feeling. Ese bolero nació en el callejón de Amel, como casi todo, porque esa era la cueva del feeling, un movimiento que significó más allá del sentimiento de la voz inglesa feeling, que ellos tradujeron al español perfecto de la afectividad hermosa que los consumía. Una manera de llevar a lo moderno, a lo espontáneo, a lo que le salía del alma y del corazón. Y nadie como Elena para transmitirlo mejor. Bienvenidos entonces a esta nueva emisión de nuestro programa de Bolero que cura en el alma. A mí me pasa lo mismo que a usted. Una tertulia radial para todos aquellos que sufren o gozan el amor que llega a sus corazones por el canal informativo de Radio Nacional de Venezuela, que hace posible esta transmisión ya inoculada en el corazón de los usuarios y usuarias del 91.1 FM en Caracas y en los respectivos diales en el interior del país. Un programa de formato libre sustentado en los fracasos amorosos de su conductor y su audiencia, con la idea de intercambiar dolores y experiencias sentimentales. Y Benmar Jiménez en la presidencia de RNB, en los controles de edición y montaje Nelson Gubella, y en la conducción quien les habla, Humberto Márquez, el 11.096 del certificado de locución y el 19.506 de los productores nacionales independientes. En esos años 40... lo que ocurrió en La Habana fue una suerte de contagio colectivo de unos muchachos que escribieron unas letras matadoras, que tocaban apasionadamente su guitarra y agregaban acordes de jazz norteamericano, y eso generó la epidemia del amor en gran parte de la isla. La cosa venía de la trova tradicional, porque todos o casi todos eran unos enamorados. Pero estos filineros no se quedaron atrás y lograron convertir sus canciones en dardos de amor que se clavaban en el alma de las mujeres amadas. ¿Cómo me quedó? Dentro del catálogo de inolvidables boleros compuesto por el autor cubano José Antonio Méndez se encuentra Mi Mejor Canción, sencillez y belleza en su letra y melodía. Y lo mismo pasa con Me Faltabas Tú. Vamos a escuchar las ligaditas. Mi Mejor Canción, Me Faltabas Tú. Llévatela, Gubella.

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1: Un acuario y un centro de conservación de fauna silvestre, que tendrá un gran hospital y tendrá también centro recreativo para que nuestros niños y nuestras niñas aprendan en contacto con la naturaleza. Esta firma la hemos suscrito con el grupo Bantar, que tiene el Centro de Conservación de Animales.

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Hay un cuento buenísimo que le echa José Antonio a César Pagano, ese extraordinario periodista colombiano. El cuento es que un amigo tenía problemas con la mujer y una madrugada le pide al King, como le decían, a José Antonio, llevarle una serenata y aplacarla. Llegaron a las 5 de la mañana, bueno, en el transcurso de la mañana se resolvió el problema. Pero cuando se da cuenta, son las 12 del día, y él se dice a sí mismo, le resolví el problema a mi amigo, pero ahora ¿quién me resuelve el mío? Al llegar a la casa, su mujer había pasado todos los cerrojos y tuvo que pelar por la guitarra, y así fue que compuso Si me comprendiera. Lo cierto es que le abrieron las puertas. Llévatela, Gubella.

Pero nada como el resumen que le hizo Rafael Lang en una entrevista de, hablando de Novia Mía, que estaba dedicada a una enamorada que le prohibieron relaciones con él y después se enteró que tuvo 10 hijos. Me hubiera vuelto loco. Llévatela, Cubella.

y yo creo que ya estamos, estamos pasados. Vamos a cerrar este segmento con Por Nuestra Cobardía. Y llévatela, Cubella.

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11: Son las 7 y 29 minutos.
12: En conjunto con grandes empresas internacionales, desarrollar la industria de los hidrocarburos en Venezuela para el beneficio del pueblo venezolano, pero también para beneficio de los países con quienes nosotros estamos suscribiendo. Yo espero que el acuerdo binacional con el gobierno de los Estados Unidos, que todos los acuerdos que se están suscribiendo sea de impacto también para el pueblo de los Estados Unidos en muy positivo.
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con Elena Burke y la Orquesta Aragón. Olvidé decirles al principio que este programa iba a tener dos componentes, un primer segmento dedicado a José Antonio Méndez y un segundo segmento dedicado a César Portillo de la Luz. Pero en el caso de Portillo, decidí hacer un homenaje a su número Son al Son, que es algo que me ha encantado toda la vida. Y sobre todo la versión de Elena Burke, que es la que acabamos de escuchar, que ella es genial, porque ella versionaba también que no había manera que sus temas fueran parecidos a los de los demás. O sea, ella siempre fue diferente. Ah, vamos a continuar con Omar Aportuondo y la Orquesta Failde. Pero quiero presentarles, bueno, ya ustedes la deben conocer, a una muchacha que me produce una gran alegría, porque yo pensé que esto se iba a acabar, pero no. Odalia Lesme en Son al Son, y otra joven que ya hemos escuchado aquí, Indira Sánchez. Bueno, y me voy porque ya me acabé el minuto que me quedaba. Muy buenas noches, llévatelas, Gubella, y hasta la semana que viene.

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10: Son las 7:59.
11: Estamos hablando del futuro de Venezuela. También hemos suscrito acuerdos de exploración. Entramos en una nueva etapa de exploración de nuevos campos y nuevas oportunidades para Venezuela. Y como he resaltado, los acuerdos con General Electric para recuperar el tan afectado sistema eléctrico nacional.
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